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2: 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Cari bonita, ponte un Qué Buen Mix de los meros meros patrones, los Tigres del Norte.

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1: 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Quiero un qué buen mix de Virlán García. 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
2: Saluda, qué buena, pongan buen mix del Recodo. Saludos de Chapala.

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0: yo también.
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2: Justamente es aquí donde empieza La Delantera. Muy buenas tardes, tengan todos ustedes feliz domingo lluvioso en la gran Ciudad de México.
1: Está cayendo el cielo, ¿qué está pasando?
2: No, por lo menos no aquí donde estamos está cayendo el cielo, pero no pasa nada, no importa. Está Félix Fernández, así que no hay nada que temer.
1: ¿Cómo estás, Félix? Bienvenido.
3: Buenas noches.
1: Buenas noches, en efecto.
2: Buenas las tengas, mi querido Félix. Sí, sí, sí.
1: ¿Y qué tal, eh?
3: Muy mojadas.
1: ¿De veras?
3: ¡Buenas noches, Eduardo!
1: Bueno, pues bienvenidos a La Delantera otra vez.
2: ¿Cuál es la prisa?
1: ¿Qué?
2: ¿Otra vez vienes crudo? ¿Hoy sí vienes
1: crudo? No, fíjense que hoy estoy muy contento porque hoy no estoy crudo. Gracias, un aplauso, son tan amables. Ayer venía yo un poco, digamos, todavía sancochado.
2: Teníamos media estaca nada más.
1: Sancocho, pero hoy la van a tener entera. Hasta el fondo. Hasta la empuñadura, hasta adentro, como lo merecen.
3: ¿Otra vez camisa de aquí del vestuario?
1: No, esta sí es mía. Esta es mi camisa bonita, rosa. ¡Rosa!
2: ¿A ti en qué te afecta o qué?
1: Es porque va a problemas. ¿Sabes qué?
3: Del vestuario acá arriba y las corbatas que...
1: Va a preguntar si es porque él no le dieron.
2: ¿Por qué él no le dieron?
1: Me pregunta Félix por qué él no le dieron. Un día de estos vamos a encargarnos de que te den. Entre todos los departamentos, como los te den.
2: ¿Por qué? ¿Y ustedes les dan pastillas de disfunción eréctil? Tampoco nos dan pastillas de la disfunción eréctil.
1: Pero sabes que
3: ya entendí que lo de ustedes es un tratamiento súper complejo que
1: sí.
3: Más cierran los ojos y se afloja, ¿no?
1: Pero sabes que ya pasé a la farmacia y te compré unas. ¿Para que hoy?
2: Hicimos una vaquita.
1: Para que hoy no quedes mal.
2: Sí, para que hoy sí sea esa noche.
3: Pero, ¿con quién? ¿Aquí en el estudio hay
1: alguien? No, primero, cuando traes a tu casa, ¿cómo que aquí en el estudio?
2: ¡Lati! ¡Alberto Lati está listo!
3: ¡Mira! ¡Hablando de lo mismo!
2: Editorial. Pero antes, hoy Sudáfrica dice adiós.
1: ¡Bravo!
2: Espérate, ahorita lo vacionamos como él merece.
1: Bueno.
2: Sudáfrica se fue, perdió, se despidió en Zulu. Sí, porque en su lugar pasó Canadá. Y la selección de Colombia metió nada más la puntita. Guillermo Ochoa nos echa un guante. Cristiano Ronaldo calza grande. Y tendremos jordanos, uruguayos y hasta plátanos.
1: Pero primero demos espacio a la belleza y a la poesía con la intachable dialéctica del grandilocuente hermenauta del juego del hombre. Alberto Lati, una palabra tuya bastará para sanar mi alma.
2: ¡Bravo!
3: ¡Bien, ahora sí! ¡Venga!
4: Una palabra para sanar, pero no mi cuerpo como Félix pretende.
1: No,
4: con su necesidad de...
3: Eso ya fue.
4: Pastillas azules.
1: Exacto.
2: No. Yo no juzgo, ¿eh?
3: Hay de otro color.
4: Yo sí, ¿yo qué culpa? Yo no estoy para eso. A ver, hay un tema muy importante, porque ha habido algo que se ha movido en los últimos momentos. ¿Acaso el deporte favorito de quienes ostentan cierto poder es anunciar a todo bombo y con el pecho inflado que han encontrado la solución, pero la solución a un problema que precisamente ellos mismos provocaron? Máxime cuando la solución se está alineando de modo directo con los intereses o ambiciones que ya tenían. Me explico a dónde voy. Gianni Infantino y compañía se han encontrado de pronto con el marco perfecto para instaurar el torneo de 64 selecciones que, sin disimulo, han pretendido desde un día después de haberlo llevado ya a 48, recordando que el pasado fue de 32, 48 participantes, 48 equipos que en origen y con la intención de no alargar el torneo tantos días, porque eso implicaba un problema con los clubes que son los que le pagan a los jugadores, se planteó que se iban a dividir, así va a ser este torneo, 16 grupos de 3, cuyos dos primeros avanzarían a la ronda de 16avos, es decir, quien llegara a semifinales solamente iba a disputar 7 cotejos, lo mismo a lo que pasó en Qatar 2022. Pero entonces se dieron cuenta de algo que era evidente. Temieron injusticias en los partidos definitivos de cada uno de estos grupos de 3, entendiendo que el tercero en discordia, que ya hubiera jugado sus dos duelos, podía ser víctima de un acuerdo que les eliminara entre los dos que estuvieran en la cancha. Así que finalmente se extendió esto a 40 días, como pasa en este verano, con 12 grupos de 4. No obstante, pues hoy ya sabemos que el problema se resolvió parcialmente o pésimamente, porque en los últimos 2 días, estarán de acuerdo, vimos encuentros del todo pactados. Aquí los damnificados han sido quienes jugaron primero, como por ejemplo Corea o Escocia, y los beneficiados, quienes ya sabían al saltar a la cancha lo que requerían. Pensemos en el horrible empate entre Australia y Paraguay. Pensemos ayer en el Argelia-Austria, 3x3 muy extraño, donde por 20 minutos bajaron el switch y de repente se reencendió cuando al minuto 94 Riyad Mahrez anotó el 3x2. Eso echaba fuera a Austria, revivía a Irán como tercer lugar y ponía a Argelia como rival de España. solo para que al 96, bajo sospecha por todos lados, Austria lo empatara con el regocijo en las calles argelinas por recibir un gol. En Argelia estaban contentos porque así eludieron a España. 44 años y dos días después, desde aquel partido de arreglo entre Alemania Federal y Austria en el 82, que echó fuera Argelia y determinó que los partidos a la misma hora sean siempre cerrando fase de grupos para evitar especulaciones, hemos regresado. El desempate olímpico que prioriza el resultado directo por encima de diferencia de goles quitó también tensión al cierre de la fase de grupos. ¿Cómo resolverlo? Gianni Infantino tiene la solución bajo la chistera. La forma de evitar el lío de los terceros sitios es que solo avancen dos de cada sector. Algo solo posible, por supuesto, si ahora se eleva hasta 64. Es decir, Infantino podrá decir, es que no fui yo, fue la necesidad. El cursi afecto por la justicia deportiva va a decir, yo solo quiero justicia, no dinero, yo quiero justicia. Subirlo a 64, cuatro grupos más, 24 partidos más, muchos millones más, incluso las autoridades sudamericanas del balón están planteando en este momento que en vez de hacer un partido en Uruguay, uno en Argentina, uno en Paraguay para el torneo de 2030, se deje un grupo completo en cada país. ¿Alguien duda que esto pueda pasar? Este caos de intereses entrecruzados con el que cerramos la fase de grupos y con la ventaja de muchos que jugaron sabiendo lo que requerían, al que más ha beneficiado es a la federación, que irremediablemente se acerca a lo que parecía imposible. El aforo de 64, acuérdense, está más cerca de lo que parece. El caos de esta definición de terceros sitios le ha ayudado a Infantino. ¡Adelante!
0: ¡Bravo!
3: ¡Bravo!
0: ¡Bravo, pero!
3: Es muchísimo, ¿no?
2: Tan horrible, nos acaba de dar Beto Lati.
3: Es una locura, vente, Beto. Es una verdadera locura lo que nos acabas de informar.
5: Aquí mero, aquí mero.
2: Siéntate en esto de aquí de medio.
3: Es una verdadera locura.
2: Nos gusta que estén ustedes en el centro, ustedes son los sapientes.
5: Volvemos a remar hoy.
4: Pero es que, no, nada más venimos a hablar.
5: Ah, ok, ok.
4: Por ahora.
3: Oye, a ver, pero entonces.
5: ¿Nos dejas en la mesa, Lati?
4: Es que el balón quedó votando para que vaya a la portería. 48 parecía una aberración. Lo hicieron. Y se encontraron con el tema de los terceros lugares.
3: Sí.
4: Por mucho que cierren los grupos jugando a la misma hora, hay intereses entrecruzados. No fue justo que Paraguay jugara sabiendo lo que requería.
3: Sí.
4: Que Congo jugara sabiendo lo que requería. Que Argelia jugara así.
5: Argelia.
4: Corea no tuvo esa posibilidad. A México no le afectó.
3: No,
4: o sea.
2: A ver, cuéntanos lo de Austria y Argelia.
4: Sí.
2: Les convenía a los dos el empate. Y de pronto Argelia mete un gol casi por terminar el partido.
5: Al 93.
4: Si uno perdía, quedaba fuera. ¿Sí?
5: Entraba a Irán.
4: Sí, entraba a Irán, que esperaba la última plaza como tercer lugar. Si ganaba Austria, iba contra España. Si ganaba Argelia, iba contra España. Y echaban fuera al otro. Con el empate, Austria iba contra España. Pero ¿cómo arriesgarte a que te metan gol? Quedas fuera. 20 minutos. Fue una vergüenza. ¿Estás de acuerdo? El balón no se movía. Y de repente algo pasa al 94 que mete gol Riyad Mahrez y los jugadores de banca de Austria le gritan a los de Argelia diciéndoles, oye,
5: les ¿qué? Protestan así como...
4: ¿Qué habíamos quedado?
3: ¿Qué quedamos?
4: ¿Qué
3: a ver, espérame tantito. Así de evidente.
4: ¿Fue así de claro?
5: Es evidente como de una banca a la otra le reclaman.
4: ¿Qué habíamos quedado?
3: ¿Pero cómo puede ser?
4: Así de descarado.
3: Oh.
4: Y curiosamente, piensa como quieras pensar y si piensas mal vas más cerca. Dio tiempo... El gol al 94. Dio tiempo para que al 96 Austria lo empatara otra vez y festejaran en Argelia en las calles porque evitaron España.
3: No.
4: O sea, la gente saliendo en las calles en Argelia a gritar el gol de Austria.
3: O sea, ya de plano la trampa maldita expuesta a lo...
5: Pero hay incluso imágenes ahí sospechosas, ¿no? Que desde la banca de Argelia dicen 3-3, espérate como aguanta tantito.
4: Sí, déjalo.
5: Y el gol, bueno, no es de que lo hayan dejado pasar, ni mucho menos, ¿no? O sea, no me parece sospechoso el gol del empate de Austria al 96, cuando el tiempo ya se había acabado.
2: ¿No te parece sospechoso?
5: El gol en sí. La situación por completo, sí. O sea, todo el panorama.
4: Cuando vi los festejos...
5: El bosque, el árbol
4: notado. Los argelinos de que recibieron ese gol.
3: Ajá.
4: ¿Se acuerdan que hablamos del biscotto, esa palabra que tan útil?
5: Claro, implicaba a Austria.
4: Un biscotote.
5: Implicaba a Austria, implicaba a Argelia en el 82. El biscotto.
3: Una pregunta, mis queridos y sapientísimos caballeros del fútbol. ¿No es una cosa así de evidente, una cuestión como para sancionar? Como para decir, a ver, esto ya va más allá
5: de lo tiene que hacer una investigación.
2: Pero la culpa es del diseño de FIFA.
3: Exacto. Bueno, sí.
2: Entonces, pero, ¿FIFA que se sanciona a sí mismo?
4: Eduardo.
2: O se carga entre las patas a los equipos.
3: Pero es increíble que hagan una transa así de evidente.
4: Les voy a contar algo a cuenta muy personal. Ajá. Cuando el torneo se amplía a 48 e iban a ser esos grupos de tres, yo hablé con gente de FIFA con la que tengo una relación sensata y les dije:
2: qué asco me das.
4: No, es no habían pensado
3: tiene otras
4: en esto peores. De los cruces. Porque imagínate, estamos en el grupo. No, no me toco, Félix se va a enojar. Eduardo, Estaca y Félix. Uh-huh. Abren Eduardo contra Félix, luego a Félix contra Estaca y cierran ustedes dos. Y ya saben que si empatan a dos, Félix queda fuera. Y Félix está en la grada así. ¿Qué puedo hacer? Yo lo hablé con gente de FIFA y me dijeron: tiene razón y es lo que nos detiene, pero hay un problema. La asociación de clubes, que son los que ponen dinero, ya no nos da más días. Finalmente, le hicieron manita de puerco a los clubes, que reitero, son los que pagan dinero y cada día que esto crece, a los clubes les duele. En ese momento lo tuvieron que ampliar una semana más el torneo, 10 días más el torneo, y quedaron los 12 grupos de 4. Y dijeron: no, no hay problema. Pero se les olvidó que sí hay problema cuando hay intereses entrecruzados por los terceros lugares.
3: Sí, Beto, pero siempre va a haber problemas entonces, porque la solución, o sea, yo la verdad es que no entendí bien tu explicación ahorita, si la puedes ampliar, porque lo ideal era 16 grupos de 3. Y así no, te quedaban 30.
4: No, es lo mismo.
3: Te quedaban 32.
4: O sea, sí, pero es lo mismo, Félix.
3: Pero ya no
4: pero si son grupos que los de 3. Pero a ver, son grupos de 3, es lo mismo. Si tú jugaste contra Eduardo el primero y juegas contra Estaca el segundo y ellos cierran jugando, ellos ya saben qué necesitan para avanzar los dos.
3: Ok, aquí fue. Pero aquí fue de 4.
4: No te vayas, Estaca.
3: Tráeme un café, a mí también, si
0: mi
3: tienes.
0: Café, querido, mi
3: si
0: café.
3: Tienes un café para mí.
0: Sí, ahorita. Ahorita. Espéralo ahí sentadito.
2: Okay. Pero hay dos horas.
3: Espérate, pero se quitaba el problema de los terceros lugares, que a mí a la fecha no me queda claro cómo demonios. O sea, ¿por qué México, si fue de los mejores equipos, enfrenta a uno de los mejores terceros?
4: Hubo un problema.
3: Enfrenta a uno de los peores terceros.
2: Es gran pregunta.
4: Sí, y ahí te va la razón. La misión de la FIFA al diseñar un torneo tan largo es que el balón no pare desde el 11 de junio que abrió, hasta me parece el 5 de julio que terminen, 5 o 6, los octavos de final. Uh-huh. ¿Cuál es la intención? Tener fútbol de corrido casi un mes. Y para que eso funcionara, hoy ya hubo 16avos. Si haces tú un ranking de primeros contra últimos, puede quedar un primero que jugó al principio como México contra un último que jugó ayer. ¿Cómo los enfrentas?
0: Claro.
4: Cuando el partido de hoy ya estaba programado.
2: Pero debería ser así como dice Pérez.
4: Sí,
2: como
4: justicia. Si tanto les preocupa la justicia deportiva, eso era. Pero no lo pueden hacer porque no querían que el balón parara. De hecho, termina en 16avos y el otro día ya hay octavos de los que empiezan primero.
0: Bueno, es que ahí hay poderosas razones económicas detrás del asunto. No veo o no se me ocurre ahorita una solución que deje satisfechos todos los criterios. O sea, ni modo. De pronto van a suceder estas cosas. O había otra, Alberto, o Félix.
3: Para mí, 32. Bueno, no subirlo a 48, pero evidentemente...
4: 32 será perfecto.
3: Es una decisión muy popular el subirlo a 48 porque le das posibilidad a otros países de que participen. Y mira,
0: sobre todo el billete.
3: Simplemente por participar, recuérdeme, estoy bien, 9 millones de euros simplemente por participar. Para cada
4: federación. A cada equipo y gritan...
3: Imagínate a Curazao.
4: Si reparten eso, gritan, nunca hemos repartido tanto. Es porque están ganando mucho más. O sea, no creas que Infantino está diciendo: oye, me prestas para completar, porque fíjate, están ganando lo que no. Y está bien, esto es un negocio, es una industria. Y somos parte de la industria, los medios de comunicación. Sí, sin duda. Evidentemente.
3: Beto, y en el Mundial de Clubes, que fue el ensayo de esta Copa del
2: Estocolmo,
3: ¿sí? En el 2025, que fue de 32 equipos, ¿cuánto le pagaron a cada equipo? Pero más que de lo que están pagando ahorita en el Mundial.
0: Oye, yo nomás quiero aclarar una cosa. Lo que dijo Alberto Lati es una mentira. Nosotros estamos aquí por amor al deporte. Claro. A mí no me pagan por venir.
4: Un domingo lluvioso. Un domingo lluvioso no estarías en Chicago. ¿Estarías acá?
0: Estaría yo haciendo cualquier otra cosa, pero bueno, gratis. A platicar contigo sí vendría.
2: Pero hay una cosa que me dio optimismo.
0: Y con Félix también.
3: Aunque te mojes.
2: Félix hizo las mejores preguntas el día de hoy, así que no me lo molesten, por favor. Exacto. Muy bien, Félix. Gracias. Y la respuesta la dio la 32 era perfecto.
4: Claro.
2: Entonces, ahora que sean 64, será doblemente perfecto.
0: No podemos subir a 69, ya para que sea perfecto y además sabrosón. Es que estaría bien.
4: Pero ¿El Mundial de 69?
0: Estaría bien.
4: Sí, suena como un torneo.
0: Acá, el yin y el yang, la concha y la
4: ¿A dónde fuiste? La vuelta. ¿A dónde fuiste al Mundial de 69?
0: Es muy bonito. Sí, yo soy un hijo del 69, saludos.
2: Pero entonces 64 sería más justo. No habría estos problemas.
3: A ver, como
2: no
3: los hay con 32. A ver, hay 211 federaciones. Estamos hablando de la tercera parte en participar en
4: cada. Y añadiría, y todavía 6 partidos por grupo. Añades 24 partidos.
2: Más lana.
4: Pero es que Infantino llegó.
2: No, pausas que sean de 3 minutos la pausa.
4: Infantino llegó a donde quería. Al punto en el que digamos, es que sí hace falta que crezca.
5: Ese que punto no haya llega, estos problemas.
0: Ese punto llega en algún momento, hace falta que crezca, que madure, que el torneo deje satisfechos a todos. Porque más grande siempre es mejor, que no lo engañen. Si le dicen que no es porque pues le tienen cierto cariño y lastimita.
2: Bueno, pues ha sido un mundial hasta ahorita, una copa de, ya la madre, un mundial.
4: Eso,
2: bien. Lleno de polémica y esto todavía no llega ni a la mitad, se va a poner mejor. Tuvimos una polémica muy interesante que vamos a discutir más adelante con el fuera de lugar de tres dedos, de dos deditos.
5: De una uña.
4: Pero ¿tú crees que Corea hubiera perdido con Sudáfrica?
2: No.
4: Sabiendo que tres puntos no le alcanzaban para nada. Claro que no, o sea, si hubiera cerrado esta fase Corea-Sudáfrica, Corea pone titulares, ¿quién los manda, eh? Echaron una siestita y les costó muy cara.
0: Sí, sí.
4: ¿Quién los manda? Ya hoy el primer ministro coreano salió a decir.
5: El último partido, ¿por qué se iban a reservar jugadores?
4: Claro.
5: De hecho, al técnico lo corrieron ya hoy.
4: Sí, claro.
2: ¿Y todo para qué? Para que los Bafana
5: perdieran hoy. Le lo echó el presidente de la República.
4: El presidente de la República hoy salió a decir que va a investigar qué pasó.
2: No más.
5: Ahí no se andan con...
2: Ya sé que no se anda con mamás, pero me parece inaudito. Es como si llegara Claudia Sheinbaum a correr al Vasco. Pues, ¿qué tiene que ver la presidencia con...
5: ¿No la crees capaz?
0: No.
2: No la creo capaz. Oye, es respetuosa de los límites de su poder.
0: Más allá de las loas que le vas a echar, pues tiene unos problemitas por ahí, unos rochamollitos.
2: No, pero le vendría re bien meterse en una polémica deportiva en ese caso.
0: Pues sí.
2: Pero no lo va a hacer porque es respetuosa de los límites de su poder. ¿Qué está haciendo el presidente de Corea corriendo al entrenador?
4: ¿No? Hay un tema bien complejo en el manejo de fútbol y que no siempre queda claro. La selección, aunque la vemos propia, no es de nosotros.
0: ¡Ah, caray!
4: No es del pueblo. Es de la federación, no es un órgano público.
0: No.
4: Estamos y puede ser muy doloroso decirlo porque es mi equipo. Me representa, si quieres te representa.
0: Ok.
4: Pero pertenece a la federación. De hecho, no trae la bandera. ¿Qué trae? ¿El logotipo?
0: Sí.
4: De la federación.
0: Oye, pero no estaba yo...
4: Noruega es la excepción que trae la bandera del país.
0: No estaba yo al tanto de que existían los órganos públicos. O sea, con mis impuestos pago para que los haya, los puedo usar.
2: Los puedes usar.
0: O sea, ¿para qué? Realmente, o sea, llevar a Félix a que se pase un rato y así, ¿se puede en un órgano público? Por un... No lo sé. No lo sé y no lo entiendo. Pero bueno, entonces la federación, en efecto, es una cuestión... No la federación, la...
4: Aquella.
0: No quiero decir la FAFI. La Federación Mexicana de Fútbol es la dueña, en todo caso.
4: Sí, y en el muy extraño caso mexicano, los equipos de primera división son accionistas de la selección, que es un caso único. O sea, el Chelsea no tiene que ver con la selección inglesa, el Atlético, el Real, el Barça con la española. En México,
2: pero aquí
4: sí,
2: en América sí.
4: El director técnico le rinde cuentas y la federación le rinde cuentas de algún modo a los
2: dueños de los clubes.
4: Sí, es un modelo diferente.
0: Okay.
2: ¿A todos o solo unos cuantos?
4: Algunos puede ser que pesen más que otros.
5: Sí, evidentemente.
4: Pero sí son
5: y ellos
4: todos
5: deciden cómo se maneja el fútbol mexicano. Y ahí les va otra teoría, quitarrisas.
4: A ver.
5: También. Desafortunadamente, estos grandes resultados que ha tenido la selección mexicana van a servir para maquillar solamente lo que es la estructura del fútbol mexicano. Porque si en el 2022, que se tocó fondo, la propia federación y la liga no aceptaron que se tocó fondo y no hubo cambios en lo más mínimo.
2: Después del fracaso de Qatar.
5: Nada, no hubo cambios. Se anunció que iba a haber, que iba a ser como un parteaguas y no sucedió absolutamente nada. Y no, al contrario, cambiaron tres veces de técnico. Pero estos resultados van a maquillar todo el fútbol mexicano. Van a decir, estamos de maravilla, estamos haciendo las cosas ideales. También de ascenso y descenso, pero ¿para qué? 10 extranjeros.
0: Y sí. Seguimos en el
5: No importa. Y si sí quedamos campeones del mundo, todavía peor, porque no van a mover absolutamente nada. ¿Sabes lo que son?
2: Pero si somos campeones del mundo, no hay que mover nada, güey.
5: Tenemos una liga de 6 equipos que pueden ser campeones. Nada más. Ver, ¿Argentina? ¿Tú crees que el Atlante puede ser campeón?
2: Obviamente no.
4: Argentina es campeona del mundo.
0: Ajá.
4: Y tiene a cargo de su federación un personaje que no puede pisar Estados Unidos, me parece. O que no puede pisar algunos países. Europa, creo, ¿no? Chiqui Tapia. Tiene unas acusaciones
0: en marcha. ¿De qué se le acusa?
5: Le quitaron la visa también como a algunos amigos tuyos.
0: Pero no hay corrupción.
4: No sé si Estados Unidos o Europa.
2: En Latinoamérica en general no hay corrupción.
0: Argentina
4: es un personaje que agarraron en un palco con un asistente echándole airecito.
0: De plano.
4: Sí.
0: Hazme aire.
4: Sí, claro.
0: Como faraón esclavo. Egipcio.
2: Claro. Como faraón
4: egipcio. Está la imagen. O sea, no.
0: Wow. Bueno, pues sí, es que el fútbol es una cosa limpia, prístina.
4: O sea, yo solo dejé este editorial esta vez.
5: No, es
4: porque
5: muy buena.
4: Sí fue un cierre de fase de grupos de intereses intercruzados que no tiene por qué ser. Lo había remediado cuando solo avanzaba 2 y los que eran afectados jugaban a la misma hora. Con terceros lugares, pues no puedes, ni modo que pongas toda la última fase a la misma hora, todos, ¿no? Sí.
5: Pero el sistema de los terceros lugares, Funcas. De verdad, es...
2: Bueno, pues mis condolencias con la selección de Irán, que fue maltratadísima, ¿sí?, por el gobierno de Estados Unidos y maltratadísima por estas reglas de la FIFA que hicieron que se fuera.
4: Ahora, Irán al menos supo en su partido que si hacía gol, se quedaba, salía lo que necesitaba, porque jugó el penúltimo día, ¿sí? Hubo algunos, como ya dije Corea, como ya dije Escocia, Escocia se hubiera encerrado contra Brasil y que no le metieran más de uno. Terminó quedando fuera por la diferencia de goles.
2: Por jugar, por arriesgar, por ir al frente.
4: No es que tuvieran para mucho, pero...
5: Sí, sí, sí, también.
0: Bueno, pero ya era como la última carcajada de la cumbancha, ¿no? Ya se iban de cualquier modo, yo digo, no tenían para nada más.
2: Bueno, el torneo internacional de Panbol se juega en tres países, pero solo en México se vive la fiesta del fútbol como Dios manda, ¿no? Y este canadiense lo explica muy bien, explica las razones correctas. Adelante, canadiense.
6: ¿Por qué venir a México?
7: México es el mejor party, fiesta. Todos los días, el sol, el fútbol, el cerveza. ¡Vamos, Canadá! Y México.
8: Yo me pongo en modo party.
0: ¿Sí?
2: Ah, sí, sí.
0: Se la pasó bien. Sí, sí. ¿Sabes que lo que pasa?
2: El cerveza.
4: Es este especial cuando alguien dice el cerveza.
0: El cerveza es muy bonito.
4: Es un afán de integrarte.
0: Pero mira, Lati, este canadiense se fue a los campamentos del Ascente. Por eso estuvo tan contento. Ahí lo atendieron bien. Parece que se puso bueno. Gente de ambiente en el campamento del Ascente. Está padre.
2: Mira, no es por presumir, pero tenemos un sistema de fiestas en México que supera al de Dinamarca. Eso sí es
0: incuestionable. Ese sí salió. Ese sí salió.
2: El Sistema Nacional de Fiestas es superior al de Dinamarca.
0: Ese también fue idea del viejo Ventoso.
5: El sistema de salud.
0: El viejo gaseoso.
2: Un logro más de ahí la 4T.
0: El viejo meteórico.
2: Claro.
5: Sistema de salud, ahí vamos. Cada vez más cerca.
0: Muy bien.
2: Y a este canadiense además le encanta que le metan el tarugo en su cerveza.
0: Es que le pica rico. Sí. Es que le pica rico y le da un gusto que no tiene
4: allá. Y eso en Canadá no lo tiene.
2: No, claro. No, no, no es lo mismo, no.
0: Sí hay tarugos, pero no saben igual que los de acá. Okay. Bueno.
2: Bien por Canadá, ¿no? Celebremos que ya está.
5: No, por supuesto que sí.
4: El futbolista que hizo su gol estuvo en Cruz Azul.
2: Sí.
4: Y se lesionó a los 20 minutos de que llegó a México.
2: Tiene un nombre muy chistoso, ¿cómo se llama?
4: Steven Eustaquio.
5: Steven Eustaquio.
0: ¿Eustaquio?
2: Steven Eustaquio.
0: Eustaquio.
2: ¿Saben de qué origen es?
5: Portugués.
2: Portugués.
4: Lo trajo Caixinha, de hecho, su paisano.
0: Pues mira, los canadienses la verdad es que lejos de México, pero son la segunda sede mejor, porque Estados Unidos de plano ha hecho un muy mal papel en este mundial en cuanto a su organización y su disfrute del fútbol, como que no convencen, pero bueno.
2: Sí, la verdad es que Canadá le echan más fiesta y Canadá son muy amables con los mexicanos. A mí me dio mucho gusto que ganara Canadá.
0: Correcto.
2: Lo siento por los Bafana Bafana. Adiós, gracias por participar.
0: No traían,
2: no traían mucho fútbol.
0: No, no traían nada.
2: Y Canadá lo superó todo el partido y hasta el final se les concedió ese gol, pero ya hablaremos.
0: Bueno, y hablando de lo que hacen los distintos países en este torneo, ¿se acuerdan de la porra de los noruegos que hacen como que reman un barco?
4: Sí, remo vikingo.
0: Y suena impresionante, sí. Suena así como impactante, como de guerra. Bueno, pues cuidado, no acepte imitaciones porque ya los canadienses sacaron su propia versión, pero como que no es tan, tan viril, no da tanto miedo.
2: Es suavidad canadiense, ¿eh?
0: Es suavidad canadiense, escuchen esto, por favor.
4: ¿El remo de maple?
0: Sí.
2: Siento que a los canadienses les está haciendo agua a la canoa.
4: Parece como que está haciendo chocolate en agua, ¿no?
2: Como rompope.
4: Está dándole vuelta a la olla.
5: Y como remo de la Polinesia, ¿no?
0: No sé si se acuerdan de el remo este, ya sabes, de la canoa, como de en los ríos en Canadá, que es para un lado y luego para el otro. Para un lado y luego para el otro. Entonces, como que no sé.
2: Una madre en el convento rema con...
0: Parece que está batiendo huevos para el rompope.
2: Sí.
0: Y el rompopito no creo que le vaya bien a los canadienses. No creo que les guste
2: el rompopito allá en Canadá.
0: Le dicen eggnog ellos. Y es un estilo de rompope y es bastante bueno, pero no le echan tantos huevos como las monjas mexicanas que realmente saben hacer el rompope.
4: Y eso se refleja en el remo.
2: El sabor, sí, la potencia.
0: Ya te lo sabes, ¿no? Que está haciendo acá. Madre, le faltan huevos y le empieza a sacar espuma y lo echa a perder. Bueno.
5: Lamentable.
0: Y antes de que le salga espuma esto, vamos a un corte aquí en la delantera y volvemos, caballeros, con más.
2: Cristiano Ronaldo regresa.
0: Exacto.
2: Aquí en vivo en el estudio.
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0: quién juegas en la delantera. Regresamos.
1: Hay que apurarnos porque me tengo que ir temprano para ir a misa.
0: No me digas, ¿tienes misa? Ok. ¿Otra vez vas a dormir en misa?
1: No.
0: Es que luego va y se duerme. O sea, no oye el sermón.
1: No se puede dormir.
0: No pone atención, no oye el sermón. Nomás se queda dormidito en misa.
2: Qué reflexivo.
1: Cuando me.
2: Sí, te la sabes, esa la tengo.
3: No, pero creo que puede ser un buen guía espiritual.
2: ¡No, eso sí! Pensé que...
0: A ver, ¿por qué reventar el truco? Iba todo bonito, déjalo así sugerido.
3: Se entendió.
2: Pero bajé el
0: micrófono. Cuando se habla de misa, nada más déjala pasar.
2: Bajé el micrófono.
0: déjala pasar. En paz, déjala pasar.
1: ¿La quieres pasar a gusto?
0: Bueno,
1: quizá.
0: A ver, tenemos que de las 32 elecciones que pasaron a la siguiente ronda, hay una sola que tiene un promisorio futuro asegurado y es... Sudáfrica.
1: ¿De qué estás hablando? Sudáfrica fue eliminado hoy por Canadá.
0: Tienen un gran futuro. Tienen un gran futuro como cantantes a capela. A capela, pon atención. Escuchen cómo cantan antes de saltar a la cancha. Bueno, cantaban antes de saltar a la cancha porque ya no van a saltar.
1: Entonces,
0: más.
1: Entonces esto es a capela en la delantera.
0: ¡Correcto! Esto es música a capela en la delantera. Venga.
1: Venga de ahí. Así es, están medio descoordinados.
3: ¿Qué es? ¿Te digo lo que es?
1: Zulu.
3: Es el gumboot y Zikazulo se llama.
2: ¿Perdón? ¿Es el mismo cántico que hacen siempre?
3: Es el que suelen hacer cuando saltan, viene de las minas.
0: Ah.
3: Y Zikazulo. Le llaman gumboot por las botas con las que se iban acompañando para llevarlo a las minas.
1: No puede ser.
3: Dale. Yo bajé a las minas. Es que yo bajé a las minas, una mina de platino en algún momento en Rustenburg, en el norte, pasó un reportaje.
2: Cuando
3: como un kilómetro bajo tierra.
2: Wow.
3: ¿Estabas en el elevador?
2: ¿Cuando entran en la mina?
3: Adentro están cantando permanentemente y de ahí salió todo esta tradición.
1: Y lo que significa es van cantando, I hope, I hope. A trabajar yo voy.
3: Por ejemplo, la más famosa es Xoxolosa, que la cantaban mucho el torneo en 2010. Que Xoxolosa habla de un tren que quieres que siga adelante y ya luego la metáfora es Sudáfrica, que acabar en la apartheid y demás, ¿no? Pero sí, es una especie de hijo, sí.
0: Ok.
3: Sí, muy bien, sí.
0: Pero fíjate, estos son los datos que usted no va a encontrar en ningún otro programa, porque en ningún otro programa tiene Alberto Lati que sabe estas cosas.
3: ¿Cómo dividir?
0: Es que hay que reconocerlo, sí. hay que decirlo.
3: Y sí, son muy corales. Ir en Sudáfrica a una iglesia... Es una experiencia diferente. El gospel es llevado a proporciones. Sí. Hay percusiones. ¿Sí?
2: Maravilloso.
3: Sí.
2: No, ¿pero en toda África o nada más?
3: En Sudáfrica. Yo te puedo decir a Sudáfrica, que es donde viví. Sí, es muy.
0: No, Félix, pero la cuna de mucha de la música popular, de muchas de las escalas que utilizamos en la música occidental, te lo digo porque he estudiado teoría musical y demás, vienen precisamente del continente africano. O sea, la base de nuestra música está ahí sin duda. Muy bien, estos cuates, digo, medio descoordinados, ¿no?
1: Pero en eso. Sí, descoordinados, pero a lo mejor soy yo. Yo. O sea, todos cantan bien, pero sin duda los mediocampistas Timón y Pumba.
0: Lo hicieron bien. Eso sí te gustaron, güey. No sé, pero qué envidia. La verdad es que me dan envidia los que pueden escucharlos en vivo. En la sala de espera del aeropuerto, ahora que se vayan mucho a la. No es cierto. A su tierra.
1: Creo, Lati, corrígeme si estoy equivocado, que fue Nelson Mandela quien dijo: amo el canto del Bafana Bafana, pájaro de 700 venas.
0: ¿Es correcto?
3: Esa frase no se la conocía.
0: Sí, es ese.
3: ¿Sete qué?
0: ¿O no es?
2: 700.
3: Ah, no, creo que no fue Mandela.
1: 700 y pico, Félix.
0: No, tú tenías un poema, Félix. Era de cómo que pido del ave el canto y del burro el instrumento. ¿Cómo era? O esa la metemos en Inflando Burros por el Pivote.
1: Oh, claro.
0: Ahí va, ¿no?
1: Va saliendo la letra.
3: En la parte del hincha.
0: En la parte del hincha viene esta, del pájaro el canto y del burro el instrumento. Va, se lo mando a Pati ahorita mismo.
1: Bueno, está que estaba demasiado crudo todavía el día de hoy.
0: Que no.
1: Estaba dormido durante el partido Canadá-Sudáfrica.
3: Hasta trae color ahora sí.
0: Dormí muy bien.
1: Sí, qué bueno. Ya tengo fresco.
0: Mira, si comparas este programa con el de ayer estaba yo como pajarito dormido.
3: ¿El sábado tomaste para cuántos días?
0: Como para uno. Ya estoy bien. Ya estoy bien.
3: Quiero decir, dos
0: ya me
3: semanas.
0: Siento bien.
1: No, tiene el aguante más cañón que yo he visto en la vida.
0: Digo, seguro me quita años de vida, pero no importa, me la estoy pasando bien. Venga.
1: Entonces, bueno, el Estaca no vio el partido de Canadá contra Sudáfrica, el primero de eliminación directa, el primero de 16avos de final.
2: 16avos de final, claro.
1: Ya nada más quedan 31 equipos. Cuéntenos cómo lo vieron, qué sucedió.
3: No demasiado. De hecho, un partido malo, las gradas en Los Ángeles con muchos mexicanos porque...
2: Abucheaban, inclusive.
3: Temían que quizá México fuera segundo y le tocara ese partido. Entonces, sí. Mucho a la comunidad.
0: Pero de plano malo, o sea, no un partido de... Porque ayer dijiste...
2: Malo, a ver, primer tiempo, infumable.
3: Ayer el Colombia-Portugal fue una belleza.
0: Que fue 0-0.
2: No, nada que destacar el primer tiempo. En la segunda parte, ahí empieza a suceder un poquito...
3: Cuando entra Alfonso, ¿no?
2: Entra Alfonso sí. Davies, bueno, ahí cambia, que es la figura de Canadá que no había podido jugar, jugador del Bayern Múnich, que hoy entró como volante por la izquierda, pero lo que hacía Sudáfrica era pasear la pelota. ¿Se acuerdan cómo lo hacían los coreanos contra México
0: sí.
2: en el primer tiempo? Bueno, esto mismo hacían los sudafricanos y Canadá no atacaba, entonces la gente se empezó a desesperar. Pero de pronto, en un par de jugadas, cuando ya los canadienses adelantaban líneas, los sudafricanos tiraban la pelota y tuvieron alguna sí. aproximación. Entonces, ¿qué hicieron los canadienses? Se volvieron
3: ya a pegar. Ya vi que me contragolpeas tan fuerte, mejor doy dos pasos atrás. Y así se fue el partido, y era un partido cantado de tiempos extra.
2: Pero Canadá también se animó, ¿no? Como sí, yo claro. un poquito impulsado por la gente, por la localía. Jonathan David, extraordinario futbolista también.
3: Sí. Promise, falla una que tenía muy clara.
2: Sí. Promise David. Empieza a tener Prudence. Más
3: y más. Promise, es Promise.
4: Prudence y Trojan por el otro punto.
0: Prudence, Trojan por acá, Durex. No,
3: sí, Promise.
0: Durex en medio, no. todo bien.
2: Ok, cuando parece.
3: Mucha protección.
0: Claro.
2: Y cuando parecía inminente irnos a tiempos extras, llegó la
3: anotación de Stephen Eustaquio, ex cementero.
2: Con un disparo de volea.
3: Le pegó bien.
4: Le pegó sabroso.
2: Le pegó, sí, con empeine total.
0: Oigan, usado. Pero Sudáfrica de verdad, o sea, cuando yo los vi contra México, dije, estos no traen gran cosa. Canadá, no tuve el placer, porque estaba yo bien dormido, de ver el partido, pero de plano tampoco traen nada, porque si se les trabó ese equipo es que no tienen nada que hacer.
3: No tiene gran cosa.
0: Nada.
2: No, pero le metió 6 goles a Qatar.
3: Sí, pero no tiene gran cosa. Yo creo
2: y
3: que
2: termina.
3: Y el que venga.
2: Lo que les tocó.
3: El que. El caso de Canadá va a enfrentar a un rival duro en octavos.
2: Okay.
3: Quien sea que gane mañana en Monterrey, en Países Bajos contra Marruecos.
4: Ah, pues hasta ahí llegará. No,
2: hasta ahí llega. Pero lo que hicieron fue histórico, porque en esta Copa del Mundo ganaron su primer partido.
3: Sí, nunca habían ganado.
2: Su primer punto.
3: Vinieron al 86 a comerse goleadas. Fueron a 2022. Y no pudieron ganar.
2: No pudieron ganar.
3: Y ahora en este torneo no ya ganar. Incluso avanzaron.
2: No, ya lo.
4: Ya lograron.
2: Ya lo que hicieron.
4: Lo máximo que ha logrado México, ¿no? Ganar el cuarto partido. Y llegar al quinto.
3: Sí.
2: No, pero México ha llegado a cuartos.
4: Pero en ronda de eliminación.
3: Sí, pero en términos de partidos.
4: Con menos equipos. Sí. En términos de partidos.
3: Sí.
4: México nunca. Sí, sí, sí. Solo una vez ha pasado del que vamos a enfrentar.
3: Ya han ganado la misma cantidad que México de partidos de eliminación directa.
0: Oye, aprovecho ahorita que están oyendo todos estos datos rápidamente. Sí. De verdad, Alberto me hizo el favor de traerme, porque ya me había mandado a la estación su libro, La apasionante historia de los mundiales. Y esto sí es. Esto va de regalo, esta promoción, porque de verdad trae todo. Para
3: muchas
0: mí, que
3: gracias.
0: No sé nada de fútbol, esto será la Biblia para el resto del.
3: Llegó dos semanas tarde, ¿no? Para.
0: No, pero está buenísimo, no, la verdad.
4: Ese es para toda la vida, pero el que tienes, sí. el otro es para leer en este momento.
0: Genios del Mundial 2026 de Alberto Lati. De verdad, échenles un lente porque están
3: muchas
0: buenísimos.
3: Gracias.
0: Los voy a disfrutar y te agradezco.
4: De venta en Sanborns.
3: De venta en Sanborns.
4: De nada, ingeniero.
3: Digital. El audiolibro también lo grabé yo, si no se aburren
2: de. Muy bueno, muy fácil de leer, muy sencillo.
0: Se van para el Festival del Mollete y se compran uno de estos. Y ahí está, güey.
3: Tecolote.
4: ¡Qué gran combo!
2: ¿Es día de regalos o qué?
4: Hoy. Al parecer.
0: ¿Cómo qué?
2: ¿Es día de regalos?
4: ¿Qué traes?
2: Traigo algo para Pati.
0: ¡Ah! Viene mañana. Vaya, ¿qué le trajiste a Pati?
2: Mañana, pero a diferencia de lo de Lati, lo mío es prestado.
0: ¿Prestado?
3: El uniforme de Campos.
2: ¡Claro!
0: ¡Ajá!
4: ¿De veras lo traes?
3: A ver, es un uniforme histórico.
0: Chamarra, a verlo, venga.
2: Ahí, JJ, por favor.
3: ¿Ha habido?
2: Abre la chamarra.
3: Medios
2: la chamarra.
3: Internacionales que resaltan que en el 86... los porteros suplentes de México traían el uniforme a los Campos.
0: Sí.
3: Y a Félix le tocó vestirse así. Y a Adrián Chávez también. ¿Qué
4: puesto?
3: En 94.
4: Es el clásico uniforme.
3: Pero checa la textura del uniforme.
4: Qué belleza.
2: Mira, sácalo,
3: es duro.
4: Es amarillo, pesado, ¿no? Y verde y rosa y naranja, como los que traía Jorge Campos. Y efectivamente hay
0: fotos. ¿Lavaste?
4: De cuando era joven, Félix Fernández.
2: Claro que no.
3: ¿Solo este te uniforme. Lo pusiste ese día, Félix?
2: Solamente ese día.
0: Oye, Félix, pero eras muy flaco, ¿o qué? Esto no me queda ni de.
2: ¿Cómo no?
4: No, hombre, está gigante.
2: Eres de cinturita ancha, pero.
0: Creo que sí. No, fíjate, esto se ve bien, la verdad. Así voy a conducir el resto del.
2: ¡Pati!
0: Espero que los hayas lavado, ¿eh?
2: Sí, claro que no.
3: La cabeza.
0: No se lava. Sombrero. Para el que esté oyéndonos en radio, me lo puse.
4: Voy a decir un sacrilegio, pero pinche uniforme horrible, güey.
2: Coincido contigo, pero por supuesto.
4: Es histórico, me encantó ver a Campos con él. A Campos se le veía bien.
0: Oye, Félix, pero una pregunta.
3: ¿Te parece muy dura? ¿Del uniforme?
0: Sí, sí. Sí.
3: Me están viendo muy feo.
2: No, como no, Lati.
3: Toca el uniforme.
4: Prefiero que esté dura.
0: Oye, Félix, pero a ver, cuéntanos, porque el asunto era que tú ibas como uno de los tres porteros
2: a
0: este torneo.
4: Junto con
0: Campos usaba estos uniformes, entonces a todos me los vistieron igualitos de colores. chillones.
2: Sí, la empresa que le hacía los uniformes a Campos, que no era la marca
0: ya, oficial,
2: la patrocinadora, Campos dijo, yo me quiero
3: vestir así. Y ya no se puede, ¿verdad?
2: Entonces la empresa Umbro dijo, no, nosotros no podemos hacer eso. Ah, bueno, que los hago allá en Acapulco, los uniformes, y les ponemos la marca y ya nada más. Y entonces también nos hicieron los uniformes a Adrián Chávez y a mí. Resulta que el primer partido contra Noruega, llega el inspector de la FIFA y dice, se tienen que vestir todos iguales.
0: Ok.
2: Oiga, no, pues, todos iguales. Afortunadamente
4: los tres porteros.
2: Sí. Y entonces, pues nos tuvimos que vestir Adrián Chávez y yo iguales.
3: Menos mal que Jorge se los hizo.
2: No, pues sí.
3: No, porque fue el primer torneo de la historia que los jugadores llevaron nombre a la espalda. Ah. Hasta el 90 no.
0: Así, ah, puro número.
3: Sí, aquí le comparto a la gente de radio, traía el 12 y dice Fernández.
0: Fernández,
3: sí.
0: Ok.
2: Pero metimos una protesta, audio, fíjate, respaldados por la Federación.
0: A ver, audio de Pati
4: Cantú. Se comunica Pati.
0: Tenemos
4: de veras.
0: Venga, a ver.
4: Pati.
5: Uy, sí me voy a poner el uniforme mañana, que lo lleven, por favor, pero no sé si lo regreso. Como quiera que no lo manoseen todos, porque es mío.
0: Ok, ahí está.
4: No,
0: está. No.
2: Se acaba de quedar sin uniforme.
0: No.
2: Ve de vuelta.
3: Félix, te van a mandar con Lucerito. Ya ibas bien.
0: Exacto, güey.
3: Ya ibas a ir al concierto.
2: Mira, ya tengo boletos.
0: Por lo menos al aire miente. Di que sí, no le digas que no.
4: Sí, tú dile que sí, hombre.
0: Ningún hombre en la historia de este mundo.
2: Que se lo voy a regalar.
0: Así, a ver,
2: yo soy un hombre de palabra, güey.
0: Félix, ningún hombre en la historia del mundo le ha dicho que no a nada a Pati Cantú.
4: Nada.
0: No seas el primero.
4: Aparte, ¿tú crees que quiere esto en su closet?
0: ¡Exacto!
2: Se trata de que se lo ponga un rato en el programa porque ella ofreció, esta cintura es justamente la de ella.
0: La de Pati. No. ¡Exacto! También me queda a mí acá.
2: Tu cabeza es el tamaño de la cintura de Pati.
0: Es que mi cabeza es más grande de lo que crees. Entonces, sí, rellénala. O sea, soy chaparrito y todo, pero...
3: Ahí está, mira, la imagen.
2: La brillante.
3: Comparto producción con la gente de Radio, es la banca de México, el juego contra Noruega.
0: Sí.
3: Supongo que al final, cuando buscamos el empate por medio de Saga y lo alumba el poste, en ese instante, uh-huh, están
0: Félix y Adrián
4: Chávez, sí, a su lado.
3: Adrián con una cachucha de más, amarillo fosforescente, ¿no? ¿Quién está al lado? Misael Hermosillo.
2: Está Misael Hermosillo, oye, Jorge Rodríguez, Jorge. Luis Miguel Salvador, el doctor Díaz hasta la izquierda.
0: De alguna manera, Félix, eso hacía como que te vieras más grande en la portería. Yo siento que sí, ¿no? Esos colores a lo mejor como que tapaban más. De alguna manera, visualmente ves al portero más grande.
2: Pues es que hay dos teorías. Una que dice...
4: Yo por eso compro condones de estos amarillos.
0: Fluorescentes, güey.
2: Para que tú vayas más rápido.
4: Sí, sí.
0: ¿Y usas efectos de sonido?
4: Sería aún más descomunal.
0: Sí. ¿Sabes qué? Hace efectos de sonido de la Guerra de las Galaxias. Ya, perdón. Félix,
2: no. Una teoría es para distraer lo que dice. Ajá. Y otra teoría dice que el arquero se tiene que vestir de los colores que se confunden con la cancha o con el público, con la tribuna, para que no te ubique el delantero.
0: Entonces hay que hacer unos
2: evidentemente acá con Jorge Campos se iba por la primera teoría.
3: Un uniforme militar.
0: No, con caritas del público, sí. Así como, ah, no me ves.
4: Con caritas. Así.
0: Abajo que diga el patrocinador y arriba caritas. Está bien.
2: Ok, yo necesito la promesa de Pati Cantú de que solamente es prestado.
4: Qué bárbaro, qué necio eres.
0: ¿Qué tipo?
4: Que sí,
2: yo, luego ves. Yo ya dejé de mentir en mi vida, ¿tú no?
4: Sí, yo también.
2: Así que si me da su palabra, Pati, que tú que
0: sí.
2: No, se lo va a poner un rato.
0: Pati, Dios, acuérdate que el que da y quita, pero ya sabes, es Félix Fernández, ni modo, Pati, pero es un uniforme histórico y se entiende, Félix, se entiende, se comprende.
2: ¿Puedo venir yo directamente mañana a ponerlo?
0: Sí, ya díganle que sí para que sí, ya no esté tranquilo.
3: ¿No puede ponérselo ya sola?
2: yo se lo pongo y se lo quito.
0: No, Félix, no. No, Félix, no.
4: ¡Qué barbaridad!
0: ¡Qué cosa! Muy mal.
3: Yo lees el libro y me lo das.
2: Pati.
3: Eduardo, exacto. Lees el libro y me lo das, pero yo abro la página.
0: Con razón, no, exacto.
3: Yo abro la página.
0: A lo que pueda leer y lo que no.
4: No leo y te lo regreso.
0: Oye, así te voy a dar tu kit Bon Vivant, porque ya te pedí uno.
3: ¿Te tomas tu martini?
0: ¿Te tomas tu martini y te vas y me lo devuelves?
2: ¿De la coctelería?
0: Claro. Pero bueno, a ver, tenemos más.
4: Que ayer Colombia no pudo ganarle a Portugal en un partidazo por meter la puntita.
2: Tal cual.
4: Sí, Davinson Sánchez andaba muy ganoso y tenía la punta del pie, pero de literal, tres deditos así, fuera de lugar, y le anularon el gol, lo cual a mí me parece una fregadera. Y llama la atención porque estaba adelantado apenas así por dos uñas. Pero bueno, es algo digital, son estos vectores que no fallan.
3: Automatizado, como el gol de Irán de la noche anterior que levantó sospechosismo y al cual dedicamos ayer el editorial. Puede gustar o no, pero así es el fuera de lugar. Lo que no se puede es que digas uno sí y el otro no.
2: Claro.
4: O sea, así todos
2: prácticamente por lo mismo.
3: A mí no me parece. ¿No? A mí no me parece. No, pero así es la regla.
4: ¿Qué es lo que no te parece? ¿Que se utilice esto? Sí. ¿Que haya sido fuera de lugar?
3: Yo creo que tenemos que revisar esto y la ley Wenger tiene que venir a corregir, pero vendrá otro problema. Ahora va a ser el milímetro pro de atrás.
2: Claro.
4: Es lo mismo. Exactamente. Es lo mismo.
2: Pero ¿sabes qué?
4: Prefieres la mitad de atrás.
2: Va a ser el espolón ahora. El
0: yo que lo, va a quedar que colgando. Veo, lo que veo aquí, Félix, Alberto y Eduardo, es que nomás la puntita te sigue metiendo en problemas, así como lo metió a él. O sea, aunque crean que no, puede haber problema.
4: Y lo peor es que el jugador ni siquiera calza así de grande. Se compra los tacos grandes y los llena de papel de baño.
3: ¿Y qué? Fuera Lukaku, ¿entiendes?
4: Claro. Bueno, a lo mejor tenía las calcetas ahí Lukaku, ¿eh? Vaya uno a saber.
3: Ay, ¿tú crees?
2: ¿En la punta del zapato?
4: No, en Lukaku, en los shorts.
0: Exacto. Bueno, por eso hay que ir al pedicurista, háganlo, no sean cochinos. Pero bueno, ¿saben qué? Se filtró ya a la prensa una imagen del pie del colombiano Davinson Sánchez, que muestra con claridad la verdadera causa por la cual este jugador estaba adelantado. Tiene una cosa que se denomina el pie griego.
4: ¿Y qué es el pie griego?
0: Pues esto quiere decir que el dedo de en medio lo tiene más grande y gordo que el resto. Tiene un dedote, lo tiene más largo que los demás. Pero
4: para quien nos está viendo en radio, hagan de cuenta que está es un pie pintando dedo de en medio.
0: Exacto.
4: El segundo dedo gigante.
0: Pero existe, ¿eh? Existe el pie griego. Fenómeno, sí. Yo, de hecho, una vez tuve una novia que un día que la vi en chanclas, dije, ¿eso qué es, güey?
3: ¿Me estás insultando?
0: No. Dije, ¿y eso?

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1: Era la final.
2: ¿Se cortó el dedo?
1: Sí, me parece que fue en hockey sobre césped. Me parece, perdón que no dé la precisión, sí.
2: Pero luego jugó anestesiado.
3: ¿Cómo agarraba su palo? ¿Eh?
2: ¿Luego jugó anestesiado o qué? Sí. Porque
1: el dedo impedía jugar, dijo, pues me quito el dedo.
4: Wow, eso sí
1: ya
4: es compromiso.
1: Me acuerdo de eso. Fue en París. Sí, un caso muy sonado en París.
2: Y luego, claro. O sea, ¿qué haces con eso? Una corta.
5: Se mochó el dedo, sí.
2: Te meten el dedo en una cajita y lo encierras. O sea, ¿qué se hace? No, en serio, porque entonces se guarda. ¿Qué haces con esos restos? No sé. Duda legal.
4: ¿Se lo volvieron a pegar o se quedó así?
1: No sé, está interesante.
2: ¡Audio de Pati Cantú otra vez!
4: Adelante, Pati.
2: A ver cómo responde.
6: Se me antojó mucho que le escriban en la cabeza la estaca y sí.
2: ¡Va! Me voy a poner, y si sí, ahorita conseguimos un plumón, no, Pati.
5: Ya sí, los shorts, ¿eh?
4: Tenemos con qué pintarle, y si sí.
2: Que diga, y si sí, aquí.
5: Sí, tiene.
1: Eduardo, pero este no se quita mucho tiempo.
2: No, con Sharpie no.
4: Pues va a durar todo el mundial.
2: No, gracias.
5: Te damos unos tallones y con eso se quita.
2: Por favor. Me va a dar unos tallones en la cabeza, Félix. ¡No!
4: Sí, tú dáselos a ver si funciona.
2: Acabas de disparar en el dedo griego, güey.
4: Sí, fue un poquito autogol.
2: Sí.
1: Asesórame, güey. El dedo griego.
2: Feo es eso. Bueno.
4: No sé, espérate, ¿no se acuerdan uno? Un saltador de pértiga.
2: Ah, sí.
1: Francés.
4: Juegos Olímpicos tiró con el paquete.
2: No con el paquete. Barra. No era el paquete entero. Era solamente su hombría. O sea, era nada más. Y parecía un bebé recién nacido, el atleta. Bueno, esa parte del atleta.
4: Ya lo había librado. Solo su gigantesco pene tiró la barra.
2: Pero además de todo, en cámara lenta se ve como golpea, como si fuera un bat de béisbol.
4: Qué frustración y qué orgullo al mismo tiempo, ¿no?
2: Debe de ser terrible, güey. Ahora, yo lo que no sé es cómo le hizo para que le llegara sangre a las piernas con esa.
4: Para saltar.
2: Con esa.
4: Es que estaba en reposo.
5: ¿Tú te acuerdas de ese caso?
4: Estaba descansando.
2: Además. Sí.
1: Muy visto, fue viral.
2: Sí.
5: ¿Recuerdas
2: el nombre? Esperemos que no haya sido viral.
1: No,
2: ¿eh?
1: Recuerdo el nombre.
2: Esperemos que no haya sido viral, que esté bien.
5: No era el ucraniano.
4: Seguro se volvió viral.
1: No,
4: después.
1: Era francés. No, era Mondo Duplantis. El sueco no. Era el francés.
5: No, yo decía.
1: ¿Sergei Bubka? No. Fue apenas.
2: Okay. Bueno, dejemos esa cosa en paz.
1: Sí.
2: Tras la polémica por el gol anulado a Colombia, hay quienes apoyan la idea de que la ley Wenger. Que cambia la manera en que se marca el fuera de lugar, pues se eche para atrás o se modifique. En vez de marcarlo cuando una parte del cuerpo está adelantada, se marcaría hasta que todo el cuerpo esté rebasado. O sea, que entres completamente al fuera de lugar. Es como...
4: ¿no? Pero igual puede pasar lo mismo, ¿no? Que el talón estaba retrasado. Solamente,
2: sería igual.
4: Y sería lo mismo.
2: ¿Sí? O sea, te por el cachito.
1: A ver, este tema empezó...
5: Tal cual.
1: El torneo del 90 en Italia fue muy defensivo, el menor promedio de goles de la historia.
2: Ajá.
1: Y se cambiaron dos reglas, básicamente. Una... Antes la victoria daba 2 puntos. A partir de ahí fueron 3 para que haya más recompensa por ganar respecto a empatar que solamente 1 punto. Y la segunda fue, evidentemente, esto. Antes el fuera de juego era estando por delante. Ajá. Ya en línea empezó a habilitar también. Okay. O sea, lo de la línea viene del 90, el cambio en la regla.
4: Pero a pesar de que sería el mismo problema con los detallitos, así con la minucia, sí. Creo que sería un fútbol más dinámico y más agresivo y habría más goles si el jugador puede estar... el cuerpo del defensa o del otro, del rival, más adelante, porque los delanteros van a estar siempre un pasito adelante. Claro. Sí, entonces, sí. Habría más goles.
5: Ese medio que crea polémica, pero sí hay más.
2: Medio metro es mucho.
5: Perdón, cambió otra regla, que a ti se te olvida, pero que nos afectó muchísimo a los arqueros.
1: No, fue ahí, fue en el 92.
4: ¿Cuál regla?
5: Ah, bueno, okay, pero fue después del Mundial del 90.
4: ¿Pero perdió la regla?
1: Es que...
5: No,
1: claro,
5: a cierta edad,
1: del Mundial del 90. En la Eurocopa del 92...
4: El camino se perdió.
1: Dinamarca se metió al torneo contra todo pronóstico porque Yugoslavia se había metido. Están en las guerras balcánicas, meten a Dinamarca de relevo y estaban de vacaciones.
2: Ajá.
1: Y son campeones, pero con un fútbol muy defensivo. Y 80 veces le pasaban el balón al portero Peter Schmeichel.
5: Ahí y la podía tomar con las manos.
1: Se la daban al portero, iba a despejar, se la daba al compañero con la mano, se la devolvía con el pie y así se la llevaban. A partir de ahí cambió a que el defensa ya no puede retroceder el balón al portero con el pie.
4: No sé si puede, pero el portero no la puede tomar con las manos.
1: Que sea con la cabeza.
5: Exactamente. Sí, exactamente. Ya dejamos de sobar la pelota nosotros una y otra vez, pues ya, pues era con el pie. Nada más.
4: ¿Y cómo te sentiste no pudiendo sobar tus pelotas?
5: Pues extrañísimo. O sea, nomás así.
2: Es horrible, sí. Si no te vas a...
1: ¿Ya me machucó?
4: ¿Qué está pasando?
5: Félix. O sea, todo con la patita así nomás.
1: Y Félix, amigos de radio,
5: la patita
1: levantó el pie por encima.
2: Solamente un atleta
5: es este muy diferente.
4: Es que no, y hasta la patita al sábado.
2: Es increíble.
4: De
5: claro. Ay, no, bueno, pues nos pasaron a joder a todos menos a Campos.
1: Porque Campos sabía.
4: No. Ah, porque
1: Campos
4: sabía.
1: Ya, o Higuita, que es de la cancha. Higuita también.
5: Pasó por encima.
1: Chilaver también, eran los de la

0: los pioneros.
1: El que más destacó ahí fue Campos.
0: Jorge.
1: Los demás fueron con
2: oigan, y a ver, entonces, si cambiaran, ustedes como conocedores y a lo mejor puristas del deporte, o sea, ¿la regla se va a quedar como está o sí convendría lo que dice Eduardo? ¿Y sí daría un mejor fútbol? ¿Y sí la aceptamos?
0: Yo creo que tiende a lo que dice Eduardo porque Arsène Wenger pesa mucho para Infantino. Va a seguir un problema. Y si dijeras, bueno, 10 milímetros no afecta. Cuando queden 11, la gente va a ser problema.
3: Va a ser lo mismo.
0: O sea, no tiene límite esto.
3: Pues sí, no va a resolver mucho, pero haría un fútbol más.
0: ¿Cuántos fueras de juego hubo antes de la época automatizada, que no nos enteramos?
3: Muchísimos.
0: Y ver esto.
2: Oye, pues dicen que el siguiente paso de la tecnología este es decidir si una prenda es cachetero o tanga. Y ahí también es una cuestión de milímetros. Es poquito. Lo que divide.
0: La nomenclatura.
2: Pero lo que divide mejor es la tanga. De hecho, eso sí es sí, clarísimo. Sí, claro. No queda la división más que...
3: Pero con el cachetero también se para, ¿no?
2: Sí.
3: Se para
2: sí,
3: uno a la izquierda y otro a la derecha.
2: Sí, se para y realza.
3: Se para y realza.
2: Exacto. Le da redondez al juego.
3: Fuera de
2: lugar o dentro. Está bien.
3: Qué suerte para el Cuau que no le tocó esta regla, porque él todavía tiene cola vestigial.
2: No me digas.
3: ¿No? Entonces, imagínate.
2: La evolución lo dejó atrás.
3: No, y deja eso.
2: ¿Tiene pulgar opositor en los pies? No sé.
3: No me sorprendería. No,
2: a mí tampoco.
3: Me sorprendería. Pero al que le va a afectar esta regla Wenger, que sea el fútbol, la parte posterior del cuerpo, va a ser Alexis Vega.
2: Sin duda.
3: Siempre va a estar en fuera de lugar, siempre.
1: ¿Siempre va a estar en fuera de lugar o tiene más chance de estar habilitado?
0: No.
3: Tienes razón, siempre va a estar.
0: ¡Ah, claro!
3: Sí. ¡Bien, Alexis!
0: No. Félix está correcto, claro.
3: Te aplaudo esas nalgotas. Si tienes
1: unas nalgotas, tardas más en pasar, ¿no?
0: Tienes
1: puedes
0: toda
1: decir un
0: la
1: prominente
0: razón,
1: trasero.
3: Tienes toda la razón.
1: No pasas.
3: Yo te entendí, nalgotas, está
1: no,
3: bien.
1: No pasas más.
3: Culote.
2: Prominente trasero. Dejemos las nalgas en paz y vamos a un corte comercial. Ahorita seguimos, si quieren, trayéndolas a colación. Bueno, vamos, venimos. Esto es La Delantera.
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0: Y como claramente quien manda en la delantera es Pate Cantú, pues no podemos hacer otra cosa que obedecer.
1: Correcto.
2: Que se quede la ropa de Campos y qué más.
1: No. Félix, a ver si aprendes que nadie le dice que no a Pate Cantú. Pate Cantú en el bloque pasado, si alguien no nos estaba escuchando o viendo, exigió, porque eso es lo que ya
0: ordenó.
1: Ordenó que se me pintara en la frente el ICC. Y para ello, Zaira, por favor, Zaira, vente para acá.
3: ¿Va, Zaira?
1: Zaira es nuestra maquillista. Buenas tardes. Peinadora. Se va a dedicar
3: pintadora.
1: A
3: hacer...
1: Mientras sigamos, por favor, con la plática.
0: Por favor. Es lo que pinta el ICC en la frente del estaquita precioso, que va a estar más precioso aún con ese ICC. Alberto Lati y Félix Fernández nos contarán del
4: partidazo que hubo ayer. Bueno, la feria de goles, por lo menos, a mí me pareció muy bueno.
3: Era un partido también morbosón, ¿no?
0: Entre Argentina y Jordania.
2: Sí. Jordania ya eliminado. Sí. Argentina líder de grupo. Solamente jugaron dos elementos titulares de Argentina. El Dibu Martínez, el portero, y Lautaro Martínez, delantero. Y quedaron a deber algunos. Por ejemplo, Julián está siendo criticado por su rendimiento. Pero finalmente Argentina no tuvo un problema, ¿no?
3: No tuvo ningún problema. Dos goles, uno de tiro libre, otro de penal, que si estaba Messi en la cancha, era muy factible que los anotara.
2: El portero de Jordania.
3: Hay una jugada que también se va a prestar, no solo para la polémica, sino para la sospecha, Eduardo.
0: Venga, de
3: ahí. Porque entra Messi después, aproximadamente al minuto 30, y se presenta un tiro libre. Y lo cobra Messi, pero el arquero está... no mal colocado lo que le sigue.
2: Es una jugada incluso rara.
3: Es un bloque de la barrera. Pásale, Zaira, por favor.
1: A ver. Estoy listo.
3: Lo que...
1: Perdón que te interrumpa, pero... Félix. Ya quedó el ICC. Gracias, Zaira.
0: A ver, tenemos un close-up del precioso.
1: Quedó muy bonito.
0: En la frente.
1: ICC. Ahí está. Bueno, pues yo la verdad espero que sí. Si se ve o no se ve. O nada más parece que me pegaron.
0: A ver, ahí se está acercando la cámara.
3: Acerca la cabeza.
1: Ya parezco Mara Salvatrucha.
0: Sí, güey, pareces pandillero centroamericano.
2: Falta una lagrimita abajo del ojo.
1: Exacto, y ya. Pero bueno, así quedó. Y sí, y yo espero que sí, la verdad. O sea, rápidamente nada más quiero mandarle todo mis buenos deseos a la selección, al Vasco, a todos los jugadores. Bien. Necesitamos ese partido. Así que, y sí, lo tengo en la frente. Y Pate Cantú, a ver si se te ocurre otra cosita que hacer, ¿eh? Gracias, de verdad.
2: Qué útil ha sido el cráneo del Stack en este programa, ¿no? Sirvió para el futuro.
1: Mira,
2: sirvió para mandar mensajes.
1: ¿Sabes lo bueno? Es que tú y yo tenemos la cabeza perfecta. O sea,
2: yo la estoy desperdiciando.
1: Formada, redonda, estética. La tuya está
0: sus pelonas,
1: llena de información y de datos.
0: La
1: mía está hueca.
0: Bonita, simétrica, vacía. Redondas. O sea,
1: sí.
3: Es nunca se descalabraron. Los dos.
0: ¡Paren las prensas!
1: ¡Audio!
0: ¡Cantú, adelante!
5: Gracias por obedecer. Muy bien hecho, Taquita.
1: Ahí está.
5: Va a ser nuestro augurio, buen augurio.
1: Me gusta, me gusta.
5: Mande buena suerte.
2: Pero impone su autoridad.
0: Se quedar hasta la final.
2: Bonitas, dijo gracias.
1: Sí, es que es magnánima.
0: Persona educada y amable, ¿viste, Félix?
3: Pues por supuesto que sí, yo nunca he
1: dicho. Todos los días se aprende algo.
3: Nunca he dicho lo contrario.
1: No.
3: Bueno, estábamos hablando de la jugada.
1: Sí,
2: a ver, explícales cómo se pone una barrera para que entiendan.
0: Yo lo que sé es que
3: armamos se ponen una barrera aquí, güey.
0: Las manos frente, en la entrepierna, eso sí.
3: ¿Y tú eres de qué número eras? ¿El 1 o el 2 en la barrera?
0: Yo nunca jugué bien fútbol.
3: ¿Cubrías primero o segundo palo?
0: Eso en esos tiempos, tercer, cuarto, quinto palo. O sea, no tenía problema. Hoy en día cubro primer palo.
1: Okay. Y eso a veces.
0: Y eso a veces.
3: Ok, se coloca la pelota, la barrera, va del poste donde esté ladeada, o sea, porque difícilmente está en el centro. Si está en el centro, pues ya decide el arquero. ¿Cuál es el lado fuerte, cuál es el lado?
0: Primer palo
3: lado
0: es el más cercano donde está el balón.
3: Exactamente. Entonces pone un bloque de cuatro. El portero de Jordania, se pusieron tres jugadores de Argentina para tapar la visibilidad del arquero.
2: Que es como
3: estar a un metro de la barrera, no puede estar
0: un
3: pegado.
0: Un metro adelante.
3: Adelante atrás. Okay. Bueno, está atrás, fue al lugar. Adelante o al lado. Y Messi va a cobrar. Pero es muy raro porque sí tapan la visibilidad del arquero de Jordania.
0: Por completo.
3: Sí, los jugadores argentinos. Pero él hace un movimiento muy extraño. O sea, si no ves la pelota, quédate parado, ¿no? Pues por lo menos... O sea, si la pelota va donde tú estás, la tapa.
2: Se quitó para que pase el balón, pareciera.
3: Sí, eso
1: parece. Pero no estamos hablando
3: si de... Si él se queda parado, la pelota le llega aquí.
2: O quería recibir un gol de Messi.
1: No hablamos de una sospecha, hablamos
0: quería
1: de...
0: Quería contarle a sus hijos que Messi se la metió.
2: Fue torpeza total, ¿no?
1: Quería contarle a sus hijos que Messi...
3: Yo he leído, no sé, tus fuentes quizás son más finas, pero que se puede empezar a investigar.
2: Estuvo raro.
3: El tema.
1: O sea, si hay sospecha.
3: Muy raro.
1: Si hay sospecha.
0: Sí, es que el portero está totalmente del otro lado.
3: Sí,
0: la barrera
3: es totalmente ilógico el movimiento y el lugar donde
2: se está. Es un tiro lejano que da tiempo para que te quites.
1: Hagámonos especuleros. Especulemos un poco. Si así fuera, ¿quién en todo caso habría persuadido al portero de dejar pasar ese balón?
0: Poderoso Caballero, ¿no?
1: Poderoso Caballero, Don Dinero, pero ¿de parte de quién?
2: Argentina no.
1: ¿Por el fino conducto de quién? ¿Perdón?
0: Argentina no iba ganando.
3: No, Argentina, evidentemente no. Evidentemente no.
1: ¿La federación misma? No. ¿Por espectacularidad y por un logro más?
0: ¿Por engrandecer la figura de Messi?
1: No sé.
2: No le veo para qué.
1: No veo.
0: Una idiotez del portero.
2: Yo le veo torpeza, pero si estuviera coludido, sería intereses de apuestas muy específicos de hoy, anota Messi.
1: Ah. Perdón, a ver otra vez, ¿cómo? Sí,
2: intereses muy precisos de apuestas de hoy, anota Messi. Ah. Pero
0: o el marcador
2: yo lo
0: 3-1.
2: Veo como torpeza del portero.
1: ¿Esto ha sucedido en algún mundial? Así que se haya descubierto un esquema de apuesta.
2: No.
1: No, en un mundial no, pero en.
3: Que se haya descubierto, no significa.
1: Un esquema
3: que no
1: de apuestas.
0: Sucedido, que no claro sucedido. Que ha sucedido.
3: Pero a ver, el arquero juega.
2: En de 2006 hay un libro que denunció que ya estaba pactado que Brasil ganaba por un gol.
1: Ok.
2: Y no se terminó ganando. No recuerdo cómo fue, pero ese partido. Pero Argentina aquí no tenía nada que se lo hubiera perdido.
0: El portero metió su parleycito, pierde Argelia 3-1 y con gol de Messi.
3: O sea, es muy atrevido asegurarlo, pero sí es un movimiento completamente ilógico para un arquero de 33 años, seleccionado nacional, ya hacia el final de su carrera, siempre ha jugado en Jordania, o sea, tampoco ha estado en grandes clubes ni nada de eso, pero pues sí resulta.
1: No estamos diciendo nada, portero. Pero es
3: muy extraño, porque en todo caso, a ver, ¿por qué ustedes no sospechan de Muslera?
2: Porque siempre lo ha hecho.
1: A ver,
2: ha sido malo.
3: Siempre lo ha hecho. Equivocarse en tres partidos consecutivos.
1: De mi Muslera no vas a estar hablando. Yo no sospecho de ella. Le tengo
0: plena. ¿Aquí aplica la? El arquero de Uruguay. El arquero de Uruguay.
3: Sí. Aquí aplica la de sospecho con el pecho y especulo.
1: Con el mismísimo.
0: Con el cerebro.
1: Por ahí llega el frío, ¿no? Dices. Por algo se dice siento. O sea, ¿no? ¿Tú sabes cuál es la máxima expresión del miedo? Le pones al miedo una R.
3: Cuando se te frunce.
1: No. Le pones una R al miedo y entonces quiere decir que te estás de miedo. Es el mierdo.
0: Mierdo.
1: Terrible. Es un nuevo neologismo del mierdo.
0: ¿Qué mierdo tengo?
1: Es intenso el miedo, tan intenso que pierdes la habilidad de contenerte.
2: Te está aflojando.
1: Es terrible. Se está aflojando el
3: esfínter, vale madre ahí.
1: Perdón.
0: Correcto. Sí.
1: Nada, nada funciona. Es suficiente miedo para que pase lo peor. Pero bueno, volviendo entonces a la jugada de Messi, tenemos nuestras sospechas.
2: Es que a ver, es como si en el béisbol, digo béisbol porque hay distancia de un fly hacia los jardineros. Está perfectamente posicionado el jardinero y cuando va a venir se mueve un metro.
1: Claro.
2: El portero estaba parado en el lugar indicado. Yo lo atribuyo a torpeza.
1: Sí.
2: Yo que pensó tarde, voy a cambiar, voy a hacer algo y en lo que reaccionó ya había entrado la pelota. Yo quiero pensar.
0: O sea, no veamos maldad donde lo que hay es estupidez.
1: Exacto.
2: Yo creo que es torpeza.
1: Me encanta ese dicho, es muy bonito.
3: Pensemos que es sorpresa, pero mientras tanto se va a llevar el resto de su vida el Messi me anotó. Que fíjate.
0: ¡Ay, Messi me la metió!
3: Conforme pasan los años.
1: ¿Pero es timbre de orgullo?
3: Le hacen
0: ¡claro!
3: Hay una pregunta muy rara que nos hacen a los porteros. ¿Quién fue el tipo más famoso que te metió gol, no? ¿Quién te metió el mejor gol?
0: ¿Quién?
3: O sea, siempre es así, ¿no?
1: Pero tú, ¿cuál?
0: ¿Y a ti quién es?
1: ¿Tú cuál disfrutaste
0: más? Más grande que te la metió.
2: Tu mayor trofeo.
3: Nadie te pregunta quién le hiciste tu mejor parada.
1: Bueno, ¿quién fue el más grande que te la metió, Félix? Ya.
0: Félix.
1: ¿Quién?
0: Romario.
2: Eso sí.
1: Eso sí es de.
0: Eso es un timbre de orgullo, ¿no?
3: Fue algo muy similar. Pásele, señor Romario, por favor.
0: Para poder decir que te la metió
3: Romario. A usted por sus 1,000 goles, pásele.
1: Ok.
3: Nada más me da una mención el día. Me da una mención.
1: Esas pausas tuyas, Félix, preocupan, pero bueno, está bien.
2: La pausa dramática.
1: Nunca sabes qué va a decir, nunca. Nunca jamás.
0: La pausa desestabilizadora.
3: Tratas de cerrar el micrófono por si acaso.
1: No. Bueno, tenemos tenemos una sorpresa por ahí para programas subsecuentes.
0: Que Lionel Messi ya no impone respeto hoy en día. Es un jugador irrelevante. ¿Eh? ¿Quién es Messi? Bueno, eso dijeron los aficionados jordanos cuando les preguntaron si le tenían miedo al gran astro argentino previo al partido de Jordania en contra de Argentina. Escuchen a los jordanos. Ojalá hablen su idioma.
6: No. ¿Quién es Leo Messi? Escucha, lo respeto, lo amo, pero contra la defensa de Jordania no va a tener chance.
7: Tenemos nuestras defensas, es la mejor defensa de todo el torneo, así que ojalá podamos pararlo. Vamos a ser el único equipo que lo detenga.
6: Jordania le va a ganar a Argentina, créeme, lo creo. Creo en el equipo de Jordania.
8: Claro que no, tenemos a los mejores jugadores del mundo. Están confiados y lo van a hacer genial.
0: Y bueno, acabó 3-1 el partido, como todos sabemos. Es que lo que más miedo da de Messi últimamente es su papá infantil, ¿no?
1: A ver... Otra vez más, sospechosismos y suspicacias. ¿Realmente está metiendo mano negra la federación?
2: Ayer yo no creo.
1: ¿No?
2: ¿Para qué te desgastas con un partido así?
0: Con un equipo eliminado y uno ya calificado.
1: Pero pues ahí está, o sea, está la sensación de que alguien o algo le ayuda a Lionel Messi.
0: Pues sí, es otro partido, creo que ya lleva 8 seguidos anotando gol.
2: Siete seguidos.
0: Anotando gol. Ya
2: es 3 de este torneo, 4 de Qatar.
1: Y en los torneos siempre tiene que pasar algo súper relevante y nuevo, ¿no? Entonces conviene.
2: Ya lleva 19 goles.
3: Claro, lo que pasa es que le ha ido muy bien en todos los torneos que ha disputado. Sí.
2: O sea, ya es una cifra importante. ¿Se acuerdan que les dije del récord de 13 goles de Jules Fontaine? Uh-huh. Aquellos en 6 partidos. Uh-huh. Es diferente. Pero Messi, si mantiene esta racha ahora contra Cabo Verde, mete otro par, ¿a dónde va a llegar?
3: Sí. No, de que pasa los 10 goles, yo creo
1: que... Pues no vamos a decir que así es, pero parece. ¿No? Una vez más, y si sí, que gracias a Pati tengo pintarrajeado en la maceta, pero bueno, ni modo.
0: El único que realmente...
1: Bueno, gracias a Zaira también, muy amable, qué linda.
0: El único que le tiene miedo a Messi es el árbitro, ¿no? Hoy en día, ¿no?
1: Sí, sin duda. Pero hay que decirlo, no, la verdad, hay que decirlo. Ahora sí, oficialmente, Messi es el chico temido, por lo menos por Jordania, ¿no? Está bien.
0: Es como sí. Si nosotros preguntáramos, a ver, ¿quién es Michael Jordan? No. ¿Ese güey juega en Jordania?
1: ¿No es de Jordania, Michael Jordan?
0: ¿Tiene nada que ver?
1: Seguro. ¿Te hubiera gustado que te la metiera alguien tan grande como Michael Jordan, la pelota, en tu portería?
3: ¿Para el currículum nomás?
1: Yo digo, para currículum. Como timbre de orgullo.
3: Mira, ya con tantas.
1: ¿Qué más da?
3: No, pues ya.
1: No, pero esa sí,
3: nada más, una menos.
1: Yo creo que
0: ¿cuántos sí goles te metieron en tu carrera?
3: Hasta antes de Memo Ochoa, ¿sabes que yo era el portero más goleado de la Azteca?
0: Entonces amas a Memo, ¿no? Gracias, Memo.
3: ¡Claro!
1: ¡Por supuesto! ¿Eras el portero más goleado de la Azteca?
3: Hasta antes de Memo Ochoa, ¿eh?
1: ¡Wow!
3: Sí.
1: Bien. Sí. Está bien, pero héroe de mil batallas.
0: No, hay que entenderlo, güey. Jugaba en el Atlante. ¿Cómo no le iban a...
2: Félix tiene algo que hay que recalcar.
0: Te estoy ayudando.
3: Tienes razón.
0: Te estoy ayudando.
3: No, por eso.
2: Eduardo,
3: viste que me quedé.
2: Esto es el sueño de todo portero. Además, atlantista. Félix hizo el penal, lo convirtió en gol para que el Atlante ascendiera a primera. O sea, es un hito, el portero, que además es atlantista de cuna, viene el Atlante.
0: ¿Tiraste el penal?
2: Él lo tiró y él lo metió y ascendió el Atlante.
3: ¿Qué? Ya alcanzabas, o sea, tú el timbre en ese entonces.
2: No me digas tienes a Samuel Muñoz en la corneta. Tienes en...
0: Otro portero goleador.
2: Sí, o sea, en el otro claro, programa.
0: Los dos más grandes porteros goleadores.
1: Para que veas...
3: No, te falta Campos.
1: Campos. Que veas a quién tienes sentado en la delantera. Félix Fernández.
0: Félix Fernández.
2: ¿Y en la corneta? Ni más ni menos. ¿Y en la corneta?
0: En la corneta, Moisés Muñoz.
1: Muy bien. Los tenemos a los dos.
0: Nos falta Campos. Bien
1: ganó. Qué satisfacción.
0: Falta Campos. Vamos a tener que llamar al inmortal de alguna manera. Lo siento, Luis y Cristian. No sé cómo le vamos a hacer. Pero bueno.
1: Igual en el próximo torneo con otra compañía. No, no es cierto.
2: ¿Estás rotando?
1: No, yo nomás digo.
0: Ahora escuchemos a este aficionado mexicano que no solo es fan de Lionel Messi, como todos, sino que lo ama y lo idolatra. No se imagina la fascinación de este sujeto por la pulga. Escuchémoslo de él mismo. Adelante.
9: No, pues simplemente, pues eso, que es el mejor y no va a haber nadie como él.
10: Hermano,
9: que lo quiero más que a mi novia.
10: ¿Verdad? A ver, ¿puedes repetir eso otra vez?
9: No, que no lo vea mi novia.
0: No, no, no te preocupes, tu novia también quiere más a Messi.
3: Ya te dice.
0: Bueno, por Messi se refiere al que usa doble batería, ¿no?
1: No, a la linterna de policía.
0: La pulguita que tiene ahí en el buró.
1: De hecho, tiene uno de dos tiempos acá.
2: Lo que le pasó a Rodrigo de Paul cuando terminan los festejos de Qatar.
1: Ajá.
2: Es el gran escudero de Messi, mediocampista, se fue con él a Miami. Y su pareja también es muy famosa, Tini, cantante, actriz argentina.
0: Muy guapa.
2: Cuenta Tini que llegó de la borrachera del festejo y le dijo, te amo, y le contestó, yo te amo a ti, Messi.
1: ¡No! ¡No!
0: ¿A Tini le dijo eso? ¿Yo te amo a ti, Messi?
1: ¡Wow!
0: Es que es difícil no querer a Lionel Messi. Es brillante.
2: Pero yo creo que si la pareja...
3: ¿Hubo consecuencias?
2: Pero eso no lo sé. Yo creo que la pareja puede pasar esto, ¿no? Dice, bueno...
1: Sí, bueno, por amable que sea...
0: Sofía ya está acostumbradísima a que le diga estaca.
1: No me digas, o sea, lo que trae es peluca, está rapada. O sea, realmente, pues...
0: Tú le pedí ese favor.
1: Qué bien se te ve, Sofía, qué bárbaro. Bueno, oye, de hecho, lo quiere tanto a Messi este carnal, que en su teléfono lo tiene guardado como Messi el mecánico. Por si le llegan mensajes.
2: Para disimular.
0: Me están informando que la novia ya escuchó este video y ya pidió su cambio.
1: Exacto. Sale este idiota. Entran todos sus cuates. No. No. ¿No?
0: ¿Todos?
1: Todos. ¡Todos, dije!
0: Esa sí es una venganza dura. No, todos. Sus
1: todos juntos, además, ya. Vamos a otra cosa. Incluso los rivales se rinden ante el argentino Messi. Escuchemos a Bocinha, el portero de Cabo Verde y sensación de este torneo, por cierto, quien hace un par de semanas dijo que su sueño era enfrentarse a Messi, cosa que va a suceder este viernes.
0: Sí, eso va a estar bueno.
1: Venga.
7: Me gustaría tal vez un día jugar contra Messi, que para mí es como un jugador extraordinario. Si vamos a conseguir llegar hasta allá, eso sería un sueño. Un sueño que ni siquiera nosotros soñamos.
1: Nada más hay que aclarar que nuestro traductor es el que pone las voces, pero sí era una declaración de Bocinha.
3: Sí dice tal cual.
0: Sí es real la declaración.
2: No es la voz de Bocinha, ¿no?
1: No, pero bueno, nada más para que
0: sea portugués la declaración original.
1: Exacto.
0: Y bueno, se les va a hacer Bocinha contra Messi. Yo creo que va a salir Cabo Verde a este partido pues muy relajado, ¿no? Diciendo, ya llegamos, ya cumplimos, ya llegamos mucho más allá de lo que se esperaba. Y en una de esas, ¿no? En una de esas.
2: Se ve difícil, ¿no? Circuló una noticia de un tenor muy diferente, muy serio, respecto al capitán de Cabo Verde, ¿no? De hecho, tú me la,
1: sí, hombre,
2: me la
1: enviabas. Está terrible.
2: Que está, hay una acusación de abuso sexual.
1: Fuerte.
2: Contra el capitán de Cabo Verde.
1: Y están haciendo la investigación. Uy, mientras está jugando. O sea, se está investigando y al parecer
3: sí,
1: se va a
3: empezar. Y algo que sucedió en Nueva Zelanda. Marzo, en Nueva Zelanda, en un partido contra Chile. O en el
1: pues entorno hay una nota un poco fea.
2: Sí, o sea, en un tenor muy diferente.
1: Pero yendo con Bocinha y con el resto de la escuadra, bueno, incluso él, porque además de todo, hasta que no se te pruebe la culpabilidad, no se sabe nada, pero yo sí quisiera... Soñaría yo que le hicieran un buen partido a Argentina, incluso que le ganaran, o a ustedes les parecería horrible que un equipo como Cabo Verde sacara a Argentina del torneo.
0: Estaría increíble.
3: Pero las posibilidades son.
1: La verdad, ver, sí.
2: ¿Cuánto? Si hasta arriba.
3: 5%
2: de los 16avos ponemos como los más apretados Países Bajos, Marruecos. Quizá México, Ecuador.
0: Los más parejos.
2: Portugal, Croacia. Okay. Hasta abajo, no tengo duda.
0: Está
2: Argentina, Cabo Verde, ¿coincides conmigo?
3: Coincido.
2: Sí, vamos. El antecedente contra España de un equipo bien parado, solidario, ajá, que puede neutralizar, les puede dar cierta fe, pero ¿cuánto tiempo vas a aguantar contra Argentina, no?
3: Sí, desde luego. Y además, espérate, hablando de los.
0: Pero España no le pudo meter gol a Cabo Verde.
3: No, primer partido.
2: Y Uruguay no los pudo derrotar.
3: Van apenas calentando motores, pero. Respecto a la capacidad goleadora o a las posibilidades que tiene Messi de anotar muchísimo más. No solamente con Cabo Verde se incrementan, sino del siguiente partido van con el ganador de Egipto contra Australia.
1: Ok.
2: Sino la llave de Argentina.
3: O sea, ¿cuántos más quieres que
2: atención a los sospechosistas? Argentina no se le diseñó el cuadro, quedó. ¿Por qué lo digo? Y no es el pro argentino, no contra. Hay datos. El común de los primeros lugares fueron contra terceros.
1: Ya.
2: 8. A 4 les tocó contra un segundo. A Argentina le tocó contra un segundo. No contra cualquier segundo, el segundo del grupo de España y Uruguay. O sea, tú hubieras dicho, ¿de qué grupo no quiero un segundo?
0: España y Uruguay, que hubieran quedado en
2: primer. O Portugal, segundo. Colombia, ¿acaso?
3: O Francia, sea, Noruega.
2: Se les acomodó el ábrete sésamo.
1: Sí, parece que está allanado el camino casi a propósito.
2: Sí, pero sí hay que decirlo porque yo sé que el sospechosismo está lo que da.
0: La Argentina ya está en cuartos.
2: Yo veo muy difícil que no llegue a cuartos.
1: Oye, pues regresando al sueño de Bocinha, tú me dirás si estoy en lo correcto, mi querido Félix. Debe de ser muy bonito conocer a tu ídolo y que ese mismo día te la clave tres veces. Ver un
3: justo
1: jugador.
3: Justo lo que decíamos.
1: Correcto.
3: Grupo. Vas a hacer con el tiempo un honor.
1: De alguna manera lo es. ¿Qué, sí, claro. Me cae que sí está.
3: Pero agarren por adelante, por atrás.
1: Por donde sea, por el ángulo. Donde las arañas tejen su nido. Ahí donde el topo da portazo.
3: Puedes vivir de eso. Puedes vivir de eso toda tu vida.
0: Y Cabo Verde sabe que van a perder.
2: Pati Cantú no está de acuerdo.
1: ¿No?
0: ¿No está de acuerdo? Que se comunique Pati Cantú y nos diga.
2: ¿Lo dejamos para audio?
3: Sí, por favor.
1: Ah, léelo ya de una vez, porque en lo que mande el audio, a ver, ¿qué dice?
0: ¿Qué dice Pati?
2: Yo que quiero... ella ve que Argentina ya tiene la llave para entrar hasta la cocina.
1: Bueno, eso...
0: Sí, estoy de acuerdo con Pati, totalmente. Eso es lo que va
2: a pasar. Pero sí tiene sentido lo que digo.
1: Sí.
0: Sí, no, al no, común, no se lo pusieron.
2: Al común de los primeros les tocó un tercero, a 8 de 12. A 4 les tocó contra un segundo. Y no le tocó cualquier segundo. En el grupo de España y Uruguay. O sea, si hubieras querido meter mano para que de Cabo Verde ahí...
3: Sí,
0: ¿y aquí, ¿y por qué? No,
1: pues, ¿sabes qué? Pati incluso utiliza la palabra la llave diseñada. O sea, que ella sí está con la teoría de la conspiración.
3: O sea, ¿les escribe a la limón a todos ustedes a la vez?
1: Ahí está. A ver, tenemos a Pati. ¿Qué dices?
5: Argentina se le pusieron facilísimo el bracket, la llave, o sea, está diseñado para que pasen. Sí, sí, son buenísimos, pero chanfle.
1: Ahí está, diseñada. ¿Eh? ¿Y ya qué? A ver, rápido.
0: Ya no llores. Está...
2: ¿A ti qué te escribió?
0: O que ya no llores. No,
1: a ver, vamos a ver quién. A ver, que quería que dejara de
0: para
1: llorar.
0: Que no te sientas mal, a mí no me escribió nada.
1: Viene, a ver.
5: Que ya no llore, Félix, que no más es prestado, pero que si no me lo presta, mañana voy a estar en pijama, ¿eh?
1: Que ya dijo que viene en pijama y que si no le prestas el uniforme, que no hay luz.
3: Yo recomendaría que traiga una ropa un poco ajustada para que luzca el uniforme de Campos, nada más. ¿Qué? Es lo único.
1: ¿Qué, Félix?
0: ¿Qué va, viejo?
1: ¿Qué vileza?
2: No, espérate, no.
1: Hijo verde.
2: Es por practicidad. O sea,
0: Cabo Verde.
2: Perdón, aquí no tenemos.
1: Exacto. Hablando de Cabo Verde, perdón, y sales con
2: aquí
1: eso.
2: En la pecera no tenemos camerino. Félix. No tenemos baño, nada. No se va a cambiar aquí la
1: señorita. Barbaridad.
2: No.
1: Abajo hay camerino, ¿sabías?
0: Yo no sabía, abajo de esto hay un camerino.
1: Ahorita te llevo.
2: Pero tiene medio metro de altura. ¿Cómo
3: nos íbamos a enterar en semifinal?
1: No digas nada.
3: ¿Estás pensando?
0: No, nada, Eduardo, nada.
3: Te vi una cara de ilusión.
0: Sí, ya no lo voy a decir.
1: Pero no.
0: Ya no lo voy a decir. Ya me censuró aquí mi mamá.
1: Saludos.
0: Mi señora.
1: Tú sabes de quién se habla. Pero bueno.
0: Tú tienes a tu Félix, yo tengo a mi Staca, güey. Son iguales.
1: Por eso nos divertimos los cuatro. Bueno, tenemos más.
0: Ser Lionel Messi no basta para que todos te quieran. Hay quienes no están tan enamorados del argentino y prefieren conocer a Cristiano Ronaldo, al bicho. Como este aficionado que hace un análisis profundo de los dos. A ver qué opina usted al respecto. Venga de ahí.
11: Y andamos apoyando aquí a Portugal. Soy fan de CR7 desde hace muchos años. Y aquí un mensaje bonito: Messi es bueno, pero Cristiano Ronaldo es el mejor. Así que vamos con todo.
0: ¡Sí!
1: Ok, trae una camiseta con la cara de Cristiano Ronaldo, muy bonita, por cierto, la camiseta y la cara.
0: Muy respetable su opinión, ¿no? ¿Sí? Si él quiere apoyar a Cristiano, adelante, ¿no?
2: Hay debate en Portugal respecto a Cristiano.
1: ¿De qué especie?
0: ¿En su país?
2: Sí.
3: Para que ya no sea titular.
2: Porque ayer el equipo portugués fue superado por Colombia. De hecho, ya se dijo acá que por una puntita.
0: ¿Perdón?
2: Por el dedo griego.
0: Ah. Es que imperios enteros han colapsado por eso que creía haber oído.
1: Sí.
2: Por el dedo griego de David.
0: Montum, sí.
1: Bueno, ¿cómo se llamaba la egipcia famosísima que causó guerra?
2: Cleopatra.
1: Sí, Cleopatra. Y dicen que fue nada más un detalle menor.
2: Por no mencionar a Elena de Troya, ¿no?
1: Correcto, no, ahí se armó la gorda.
2: Pero bueno, a lo que voy es a que hay críticas porque dicen algunos que Cristiano está dando lentitud y falta de dinamismo a su fútbol. Yo creo que el problema ayer no fue el delantero. Yo creo. El torneo pasado en Qatar, Fernando Santos, el entrenador, ya sentó a Cristiano para poner a Gonzalo Ramos, otro delantero de élite.
0: O sea, ya el tiempo
2: le está. El torneo pasado, hace 3 años y medio. Yo no creo que lo siente contra Croacia, no sé tú.
3: No, yo tampoco. No, yo tampoco. O sea, el par de amígdalas que tuvo Fernando Santos hace 3 años y medio le salió carísimo.
2: Okay. Porque ¿se fue?
3: Este le destruyó todo el vestidor, le cerruchó.
0: Sí, porque sentar a Cristiano Ronaldo.
3: Por supuesto, no se la guardó y no se la acabó el otro. Entonces ahora está jugando titular y está jugando prácticamente el tiempo que quiere.
1: Yo no sé, pero en el debate.
3: El dueño de la pelota no se quiere salir.
1: En el debate de quién es mejor, si Messi o Ronaldo, depende para qué los quieres. Si quieres que te baje el frasco de hasta arriba de la alacena, pues sí. No, a Messi no te sirve de nada, güey. Está muy chiquito. Para eso me subo yo con un banquito, güey, pues sí. ¿De qué
0: cara? Dice Yuri que tiene razón. Messi es bueno, pero Ronaldo pues es Cristiano.
1: Correcto. Y dice que quiere apoyar a Cristiano. ¿Contra qué? No lo sé.
0: ¿Yuri dijo eso?
1: No. Ah, el brother este. Ah. Es que traer una camiseta con la cara de otro güey. Ay, no sé.
0: Ayer, pero qué cara.
1: Pues sí, ayer, sin duda.
0: Caso y qué carita la de Cristiano Ronaldo.
1: Bueno, este fin de semana fue el Pride, así que saludos a todos. Besos, vamos a una pausa y regresamos.
0: Besos en la delantera.
1: Exacto.
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0: ver, vamos ahora con gol, error y figura. No, no. ¿Qué?
1: Como es domingo y
2: está bien,
0: futbolero y así me llegó la infancia. Pero si usted es fan del bicho y vive en México, le tenemos un mensaje muy especial. CR7, el gran Cristiano Ronaldo, mandó saludos especiales a nuestro país, a México. Adelante con estas conmovedoras imágenes de Cristiano Ronaldo.
3: Cris, saludos para México.
2: Hombre, súper emotivo. Pasa, ni siquiera voltea a ver a la persona que le pide el saludo. Medio levanta el dedo y se sigue de largo. ¡Qué tipo tan mamón!
4: Sí. Bueno, fue más amable que en la zona mixta después del partido.
5: Pero ahí no fue con México.
4: No, pero fue con toda la prensa.
6: Había contestado tres sobre Messi.
4: No hizo nada. No, en la de ayer.
6: Ah, bueno.
4: En la de ayer.
6: Ayer
4: ni
6: estaba.
4: Ni siquiera levantó el dedito, nada.
0: Oye, un saludo a México, lo único que hace es levantar el pulgar.
1: Bueno, por debe amar mucho a México, porque en cuanto le mencionaron al país, se le erectó el dedo pulgar.
2: Eso está bien, se le ingurgitó. No, pero tiene hueso, ¿no? Está bien. Tiene tres, de hecho, la falange, pero
0: a mí
2: bueno.
0: Me emocionaba cuando la que me gusta me daba like.
2: Así. Sí, ¿un dedito? Cuando te brindaba un dedito pulgar.
0: Es que el pulgar se me hace mucho.
2: Es mucho, ¿no? Se me hace un poco violento. Pero Cristiano, hermano, así nunca vas a ser mexicano.
0: Tampoco creo que quiera, güey.
2: A ver, espérate al ocaso de su carrera. Cuando esté jugando en el Atlante o algún pichiquito.
4: ¿Otra vez? ¿Otra vez?
2: O cuando quiera que le rellenen el tamal de verdolaga. Ahí vas a querer ser mexicano, güey.
4: Se pueden las dos cosas, ¿eh?
2: Que te rellenen el tamal de verdolaga.
4: Y jugar en el Atlante.
0: Félix.
2: Es más, ahí sucedía.
0: Claro que se puede. Butragueño jugó en el Celaya. Keylor Navas es el portero de Pumas. ¿Por qué no soñar Cristiano Ronaldo?
4: Ronaldinho en Querétaro.
0: Ronaldinho en Querétaro.
2: Oye, esos jugadores.
4: Eusebio en el Veracruz.
2: Esos jugadores que vienen luego a México así ya a enterrar la carrera.
0: Vienen a robar.
2: ¿No es un poco feo? O sea, después de toda una vida de logros.
0: No, Keylor, tú
2: venir
0: no.
2: Venir nomás a robar unos sueldos ahí por vender.
6: No, es alargar la carrera, experimentar otro fútbol.
0: Vender camisetas.
2: Es que es lo que te digo.
0: Llenar estadios.
6: En el caso de Cristiano ya es poco factible que juegue en otro sitio que no sea en...
4: En Arabia Saudita. Bueno, pero su objetivo es llegar a 1,000 goles y le faltan 25.
6: Hasta nada.
4: Entonces, claro, está en el lugar ideal para hacerlo. Pero no me gusta tu comentario.
2: ¿Ah, no?
0: ¿Cuál?
2: ¿Y luego qué?
4: Estás insinuando que cuando Hugo Sánchez vino al Atlante, ya no vino a aportar nada y vino a retirarse.
2: No, no. Hugo Sánchez yo creo que se cocina aparte. Pero sí algunos jugadores que han venido, sobre todo jugadores internacionales. Algunos que han venido a México que de plano... O sea, ese güey vino
0: en Gallos Blancos.
4: Llegaron, pero
6: jugando en filial.
2: ¿A poco sí?
6: Un momento que el Azteca aplaudiéndole en juego contra el América, ¿no? Hace un momento.
2: Bueno, el Azteca aplaudiéndole porque era la novedad, ¿no? El jugador que son.
6: Pero a ver, Bebeto vino a Toros Neza de paseo. Schuster a Pumas.
4: Sí, vino de paseo porque lo asaltaron en Neza y se fue a los 3 meses.
6: Pues Schuster en Pumas.
4: Lo dejaron en
0: Tabique. ¿Te
6: acuerdas por qué se fue?
2: ¿Gozó en Neza?
0: Daba vueltas en
6: Neza. Apenas jugó en Neza.
2: Echaba machincuepas
6: en Neza. Jugó poco en Neza.
2: Bueno, pero lo poco que haya jugado espero lo haya disfrutado.
6: Schuster, ¿te acuerdas por qué se fue de Pumas? Por un problema de muela.
4: Porque fue a atenderse, claro.
6: No le dio confianza al dentista en México y se fue para Alemania.
2: Es que no le puedes confiar la muela picada a quien sea.
0: Ay, qué mami.
2: Eso todo el mundo lo sabe. Sí. ¿No? El dentista tiene que ser de confianza, a fuerza.
4: Le curaron la picada y ya no regresó.
2: Ya, no más. Es que no cualquiera, Félix. No cualquiera.
0: Bueno, si usted se preguntaba qué significa el 7 en el CR7, al parecer es por el séptimo pecado capital, el de la vanidad.
2: Ajá.
0: Es que este jugador portugués presume sus tachones nuevos para pegarle bonito a la pelota. Escuchemos estas imágenes. ¿Quién puso eso ahí?
2: Ahí está, ahí lo podemos ver.
6: ¿No puedo escuchar la imagen también?
2: Tiene tachones dorados.
6: Es que fue una edición especial que le hicieron,
2: sí.
6: La marca que lo patrocina, en dorado. A propósito de que anotó en su sexto mundial, algo que no ha conseguido nadie.
2: O sea, esto es como una especie de botín de oro, pero
6: ya son los que utilizó ayer.
2: Ok, ok.
6: ¿Sí?
2: Pues mira, la verdad es que yo no sabía que Cristiano era tan fan de los taquitos dorados. Entonces sí puede ser mexicano. Son tacos dorados con su crema, su lechuguita.
6: Tacos sudados, tacos dorados.
2: Sabrosos.
4: En una Copa del Mundo, perdón, de zapatos rosas.
6: Sí, claro.
4: ¿No? El 80% de los futbolistas tienen zapatos rosas. ¿Sí? No importa la marca que sea.
2: Okay.
0: Sí, eso fue una coincidencia. Nos explicaba Alberto Larte el otro día que es el color de moda.
6: Todos querían distinguirse y...
4: Quedamos que el fucsia es el color de moda, ¿se acuerdan?
2: Oiga, pues hablando de los colores que escogen las compañías deportivas, ¿tú crees que en algún momento, Félix, lleguen las pelotas rosas? O sea, ¿no? Los balones de ese color. ¿Podrá ser? ¿O no?
1: ¿Te gustaría que fueran rosas las pelotas, Félix?
4: Probablemente.
2: O como portero, los postes rosas.
4: Lati tenga más experiencia en eso.
2: Los tres palos rosas, imagínate una portería rosa. Se vería bonito. ¿Qué? Te estoy preguntando en serio.
4: Ya déjalo en paz.
2: A ver, no haya chica rosa.
6: No hablas de muslera. No hablas de la portería con estos colores.
4: ¿Quieres que hable del rosas?
2: Pues está bien.
1: Tú dijiste de los tenis rosas, los tacos rosas que están últimamente usados. Todos
4: nada más dice el comentario que el 80% usan rosas.
2: Ya no te voy a echar los palos rosas ni mucho menos. Vamos a otra cosa.
1: Pues con razón no metió gol en su último partido. Cristiano no quería manchar sus botines correcto de oro.
2: Pero qué bonito, ¿no? Que las bañe de oro, pero ¿los puedes colgar luego en el retrovisor del taxi o no?
1: Exacto. Eso está bien.
2: Junto con el bote de Nivea con foco. Es bonito, es muy bonito.
1: Tenis bañados en oro, imagínense. Me acordé del restaurante ese donde hay, del Salt Bay.
2: No le digan a los gorditos de mal gusto.
6: Persona no grata para Infantino, ¿eh?
2: El
6: ¿sí? Chef. Porque la Copa FIFA solo la pueden tocar los campeones. Y en la final de Qatar se metió a la cancha.
2: Correcto.
6: Y ahí lo tenías y agarraba a Messi y agarraba al otro y decían, ya estate.
1: ¿Tú qué? Tú y cortas seguía carne, güey.
2: Pues, ¿sabes qué?
6: Vele echar sal a tu...
2: No me extraña, Alberto, porque pues, es un tipo de mal gusto, es un tipo que yo diría que es un naco, igual que la gente que va a sus restaurantes. Pero
1: ¿por
2: bueno,
1: qué? Yo fui una vez a uno de esos y comí bien.
2: Por eso, ahí está el punto, ahí está.
6: Pero sí, el platillo estelar lleva...
2: ¿Carne bañada en oro?
1: No, carne bañada en oro es una estupidez.
4: Tú y la mitad de Morena van a ese restaurante.
1: ¿Qué?
2: Exacto, gente de mal gusto, pero pertenecen ahí, todo es mal gusto, vaya.
4: El señor también.
1: No he ido al de México.
2: Para dejar en claro quiénes son.
4: ¿No has ido al de México?
1: No he ido y no, a lo mejor un día voy y ¿qué? Si se me da la gana ir.
4: No, tú estás bien.
2: Bueno, pues estarás rodeado de pura gente de mal gusto de Morena, güey.
1: ¿Por qué?
4: No. Está bien.
1: ¿Qué te hizo ese güey para que le hagas tan mala?
2: ¿Cuál, güey?
6: Salt Bae.
2: Ah, no,
1: pero Salt Bae, Salt Bae.
4: Yo no exiges austeridad.
2: Mira.
1: Yo no soy funcionario.
4: ¿Por, por eso mismo, tú no hay bronca. Vale. Ve y báñatela de oro.
2: Estoy criticando, Félix, esta pulsión que tienen, porque me tienen que ver en lugares caros gastando mucho dinero, porque como nunca he sido nada, ahora tengo que demostrarles todo lo que me he robado. Pero bueno. Me cae gordo, ¿verdad que sí? Yeah. Ese sí te gustó.
1: La sabiduría de Alberto Lati, que nomás ve pasar el balón y dice, quizá que está mal. Nada.
6: Oye, ¿esa velocidad?
2: Esto es caballeros.
4: ¿Y tú crees que Lati nunca ha ido a un restaurante de ese?
2: Sí, pero a unos buenos.
6: ¡Ah, no!
2: A unos buenos, ¿verdad que no?
6: No. ¿Y eso por qué no? La verdad, no me llama la atención.
4: Y me gusta la carne, bien. Pero has estado en muchas ciudades.
6: Creo que el oro es para una joya, no para un aderezo.
2: Exacto.
1: Pero no todas los cortes del restaurante traen oro.
6: Ah, no, yo lo sé, pero solo por tener el plato cumbre.
2: Correcto.
6: Bañado en oro.
2: Sí.
6: Ya no me apetece, ¿no?
2: Es de mal gusto.
4: ¿Pero dónde te comes un pedazo?
1: Tiene razón,
2: bueno, Alberto Lati. Me está dando la razón, es de mal gusto. Es gente fea haciendo cosas feas. O sea, ahí está.
1: ¿Eso qué tiene que ver?
2: Comiendo oro, payasos.
6: Pero luego pueden rescatar la imagen del chef en Qatar con el fastidio de Messi de ya quítenme correcto a este señor de aquí.
2: ¿Qué hace aquí?
6: Una imagen de
1: incisivo. Tocando la copa, el güey, claro, metiche.
4: Entraba a todos lados.
1: Sí. Es que es una celebridad mundial.
2: Era. Ya le cayó gordo a la gente.
1: Estamos hablando de él, seguimos hablando de él.
2: No, estamos hablando de la bola de ñeros que van a sus restaurantes. Pero bueno, ya. ¿Quién quiere unos tenis de oro naquísimos cuando puedes tener unos guantes firmados por Paco Memo? Yo no sé para qué querrían los tacos de Ronaldo.
1: Taquitos dorados.
2: De oro. Los taquitos dorados, ¿de quién los quiere? La verdad, nada.
1: A ver, vamos a ver el guante firmado de Paco Memo, por favor.
2: A ver, ahí está.
1: Ahorita en radio se los describimos. Es un... ¡Ay, qué guantes son!
2: ¡Menos más!
6: Firmado. Guante conmemorativo de esa fecha en la que jugó en este certamen.
4: Contra Chequia.
6: Voy diciendo lo que indica cada uno de los dedos.
2: El pulgar dice 24 de junio.
6: 24 de junio y 6WC, sexta copa.
2: ¿Ah, no? ¿No 6 baños?
6: No. Okay. World Cup. Okay. Sí, pero sí, es importante.
2: 6WC es lo que yo entendí, ¿no?
6: Y después viene FIFA World Cup 2026, ajá, Mexico City,
2: ajá,
6: Estadio Azteca.
1: Un S, Azteca, hazme el favor.
2: No, es Z, no, es Z.
6: ¿Qué, Ochoa?
2: Es Z, Eduardo. Es la que te gustó.
6: Y la base de los guantes, ¿cómo le llamas al velcro? El velcro, ¿no?
4: Sí, el cinturón.
6: Dice G8, el cinturón.
1: Están increíbles los guantes para comemos, ¿eh?
6: Sí. Y son legendarios.
1: Qué dedotes.
6: Muy emotivo. Y
4: básicamente lo mismo en cada guante, ¿no?
6: Sí, claro.
2: Si bañas de oro, los compran los de Morena.
4: También el suéter, ¿no? Que utilizó también lo
6: inmóvil. Ya con su parche de Legacy, ya se lo parcharon después.
2: ¿Ya le dieron su parche? Finalmente. Sí, ya. Qué bueno. Se lo merece. Se lo merece. Me da gusto. Me da gusto. No, figuras grandes como él merecen un parche, o sea, de verdad. Un parche de... ¿Cómo se llama? ¿El parche de honor? ¿El parche de qué?
6: Legacy.
2: Legacy, del legado.
6: Que te digan, dejaste un legado.
2: Dejaste un legado, ahí te va tu parche.
0: Merece más parches, Paco Memo.
2: Sin duda, no, todos los que aguante.
0: Viendo estos guantes, afortunadamente el tal Rangel ya se lo midió. Y sí da la talla.
2: No me digas. Sí, a mí me talla. Llena de ilusión pensar que algún día yo también voy a firmar mi último guante. Mi último preservativo. ¿Qué? Porque habrá un último. Habrá un último, ¿eh? Habrá uno que.
6: ¿Vas
2: que...
6: a poner igual todo? El estadio, la fecha. El,
0: a ver, tú estás casado. Ya usaste tu último preservativo.
2: Eso
0: wey.
2: Es cierto, tienes toda firmaste? La razón. No.
6: No lo guardaste.
2: No.
4: Está acá.
6: Capaz que ahorita.
0: No saca la cartera.
4: No, pero tú no tienes que estar en seis como Memo. Con que alcances en cuatro.
2: Ya con eso. ¡Eso! ¡Eso, Feli! ¡Por favor! ¡Finalmente! Estuvo todo el programa pensándolo. ¡Lo hizo! ¡Peso! ¡Peso! ¡Peso! ¡Mua! ¡Qué rico!
6: A mí, pero...
0: Le besó la pelota a Alberto Lati.
6: Una vez. Puse la mano y me besó. Me besó.
2: ¿El dedo? Agarró dedito.
6: El índice.
0: ¿Cuál te besó? ¿El del medio? ¿El cordial?
6: El índice.
2: Bueno, con que no sea el chico. ¡Ya! ¡Ya!
6: ¿Por qué Félix cada que se emociona me quiere?
0: No sé.
4: Estás así, estás como pachoncito. ¿Sí?
2: Como pachoncito.
0: O sea, ¿ves la pelota del Lati? Sí dan ganas de acariciar.
6: Claro, claro. ¿No? Dale besito. El anuncio de Telcel, Martinoli me da un beso.
4: ¿Pero nunca se la descalabraron ustedes o qué?
2: Nunca.
4: No, no.
2: Yo me descalabré
4: la sola cicatriz.
2: No, todo está bien.
6: Alex Orbañanos, que es de la parte seria de Claro Sports, entró y te desconoció.
0: ¿Por quién es ese? ¿Quién es?
6: ¿Te desconoció?
2: Está bien que te peguen una desconocida de repente, Félix. No te preocupes, güey. No pasa nada.
0: Desconocida de vez en cuando.
2: De repente, ¿no? No, no.
6: Dice que ya no dice nada.
2: Güey, no. Una desconocida de vez en cuando. Muy mal.
0: Vamos a las calles en donde nuestro reportero estrella, Chavita Bien de toda la vida, Mena, se dio a la tarea de preguntar a la gente sobre el director técnico de la película El Chanfle. Y el jugador que interpretó Kuno Becker en la película Gol.
6: Claro.
0: A ver qué dice la banda. Adelante, Chavita Mena.
5: ¿Ustedes vieron la película del Chanfle y la de Gol? Vamos a confundir un poco el día de hoy a la afición mexicana. ¿Quién consideras tú que ha sido mejor técnico para la selección? ¿El Vasco Aguirre o Moncho Valdés?
7: Vasco Aguirre.
5: Moncho Valdés no te gusta aunque nos llevó a semifinales.
7: No, Vasco Aguirre. ¿No?
5: El Vasco. El Moncho nadie se acuerda.
7: A ver.
5: ¿Quién ha sido mejor técnico? ¿Javier Aguirre o el Moncho Valdés que nos llevó a semifinales?
7: Okay. Al momento Javier Aguirre.
5: ¿Por qué el Moncho Valdés si en Australia 2013 nos llevó a la semifinal?
8: No, Javier Aguirre nos va a dar el campeonato, güey. No confieso, no.
5: Yo también estoy contigo, Javier Aguirre. El Moncho Valdés no. Para ustedes, ¿quién ha sido mejor delantero? ¿Raúl Jiménez o Santiago Muñez?
9: Jiménez.
10: Jiménez.
5: ¿Por qué Santiago no? Santiago Juan en Madrid.
9: Han sido muy buenos, pero creo que Jiménez ha tenido más posiciones, más oportunidades.
5: Para ti, ¿quién ha sido mejor delantero? ¿Raúl Jiménez o Santiago Muñez, que jugó en el Madrid con Beckham, con Zidane, con esos galácticos?
11: Santiago Muñez.
5: ¿Sí? ¿Santiago Muñez?
11: Sí.
5: ¿Por?
11: Pues creo que tiene más trayectoria.
5: Y para ustedes, ¿quién ha sido mejor técnico? ¿Javier Aguirre o el Moncho Valdés, que en Australia 32 nos llevó a semifinal?
9: ¿Australia 32? ¿Qué estás bromeando?
5: En la historia de la selección mexicana, para ti, ¿quién ha sido mejor técnico? ¿Javier Aguirre?
11: Javier Aguirre.
5: Javier Aguirre. El Moncho, ¿por qué no? Si jugamos semifinales con él.
11: Porque no ves su forma de jugar todavía.
5: ¿No? Todavía ni nacías. ¿Quién ha sido mejor técnico en la historia de la selección nacional? ¿Javier Aguirre o el Moncho Valdés, que en Australia 32 nos llevó a semifinales?
11: Es que creo que... son tiempos distintos y, por ejemplo,
5: en otro México.
11: Aguirre ha estado en tres mundiales.
5: Entonces, para ti, el Moncho Valdés, ¿lo podemos? O sea, sí está en la conversación, pero no.
11: Creo que está en la conversación, pero fue bueno en su tiempo.
5: Para ti, ¿quién ha sido mejor delantero en la selección? ¿Raúl Jiménez o Santiago Muñez? Bueno, pues ahí lo tienen. Al parecer, la gente no vio ni la del Chanfle ni la de Gol. Yo soy Chava Mena. Nos vemos mañana.
2: A ver, he de confesar, yo creo que esto a nadie le sorprende. Yo estaba pensando, ¿quién es el Moncho, güey? ¿De cuándo entrenó?
6: Ramón Valdés.
2: No, es que no tengo ni la menor idea de fútbol.
6: ¿Rondamón? ¿Viste el Chanfle?
2: Nunca lo vi, la verdad.
0: Era Rondamón.
2: No era yo muy fan del Chavo del Ocho, la verdad.
6: Sí, pero y ahora, Kuno Becker.
2: Ajá.
6: La película Gol termina siendo la vida de Chicharito un poquito, ¿no? Porque termina siendo el mexicano que llega al Real Madrid.
2: Termina siendo un influencer que dice, se meten problemas horribles por andar.
6: No, esa parte no llegó.
2: Eso no llegó.
6: La secuela, quizá.
2: Okay.
1: Okay. Gol 2, será eso. Pero es buena película, ¿no? La de Juno, a mí sí me gustó.
6: Que era oficial de la FIFA.
12: Interesante.
2: Ahí está.
1: Ahí está Javier Hernández. Pero ahora sí llegó el momento de la discordia. Tenemos una dinámica para ustedes dos, caballeros sapientes del fútbol. Es muy sencilla, les mencionamos tres nombres y los tienen que responder lo siguiente. ¿Quién entra de titular? ¿Quién se queda en la banca? ¡Y! Hasta ahí.
2: Ok. Venga. Oh, ya la regaste, profe.
1: Ya lo enseñaron.
2: Ya lo vieron, pero bueno.
6: Alberto te mató.
1: Adelante, vamos a ver las imágenes, por favor, y aquí en radio les contaremos qué es lo que está pasando. Ahí tenemos a Raúl Jiménez, a Julián Quiñones y a Santi Jiménez.
2: Sí.
1: ¿Quién entra de titular?
6: Quiñones.
2: ¿Por? ¿Por qué lo quieres?
6: A ver, no, ha sido el futbolista al ataque más desequilibrante de México en el torneo.
2: Sin duda, el rifle más impresionante que he visto en todo este torneo es...
1: El rifle de Quiñones. Sí.
2: O sea, ese rifle de derecha que tiene, de verdad, me tiene impresionado. Qué certero, qué potente, qué delicia.
1: Félix Fernández, ¿quién se queda? ¿Quién entra de titular?
4: Entre titular de Raúl Jiménez y Quiñones.
1: Los dos.
4: Los dos. Claro. Santi Jiménez, no. Sí, Latina más puso a Quiñones.
6: No sé
4: por qué omite a Raúl Jiménez.
1: Eso nos lleva entonces a la siguiente pregunta.
4: Pero ¿quién? Me parece un despropósito. ¿Tienen también?
1: No sé qué quiere decir el despropósito. Mi siguiente pregunta es, ¿quién de estos tres se queda en la banca?
6: Santi, como relevo.
1: ¿El jugador más caro de la selección mexicana se queda en la banca?
6: Sí, pero creo que en este momento incluso hay consenso de que a Santi no le corresponde ser titular.
4: ¿Cierto?
6: Sí, esperar minutos para tener participación e ir subiendo

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1: Vuelta a cucharear.
2: ¿Vas por delante o por detrás? No, bueno. Sí. Es que
1: también es importante saberlo.
3: No estoy listo para el debate.
1: No, ok, está bien. Hubiera sido un debatidillo, pero no importa. Félix, un debatidillo. Sí, pero Félix,
3: ¿tú? O sea, ¿qué sensación cuando te imaginas la escena? ¿Qué
4: no me
3: sensación?
4: La imagino.
3: ¿Cómo no te la vas a imaginar?
4: No fue por elección.
1: ¿Cuál erección? ¿Cuál erección? ¿Dónde?
5: No ha habido
1: elección. ¿En qué momento, Lati?
3: Elección.
1: En las famosas palabras de Noroña, no tengo la erección. Digo, ¿y si
2: Félix Fernández?
3: O sea, imagínate un motel con neón, con luz de neón.
4: ¿Por qué?
6: No tengo la erección.
1: Está. Ahí está. Ahí está.
2: Con un motel de los que hay potro y tobogán con jacuzzi.
1: ¿Tobogán ¿Sí? con jacuzzi?
3: ¿Ya te viste, Félix?
2: ¿Los han visto?
3: Yo sí me imagino la escena, pero
4: ¿con quién?
2: ¿En cuchadeas?
3: ¿Con Quiñones?
1: ¿Con Quiñones?
2: ¿Por delante o por detrás?
3: ¿Lo está pensando? ¿Es
2: la cuchara chiquita o el cucharón?
3: O sea,
2: o la pucharita.
3: ¿La maquinita o el cabús?
1: Exacto.
3: ¿Sí?
1: ¿Qué
3: voy
1: pones?
3: De cabús.
2: Vas de cabús.
1: Vas de cabús. Venga, ven, me gusta. Como ¿ustedes? Para protegerlo, ¿no?
2: Entonces, para eso.
3: Qué receptivo, ¿eh?
2: Para Alexis, venga.
1: Yo haría como el yin y el yang, más bien.
2: O sea, 69.
1: Una cosa,
3: pero
1: exacto.
3: ¿Con Quiñones?
1: 69, con Quiñones. Por lo menos estoy chaparrito, sí me alcanza. Este no importa.
3: ¿Tú con Raúl? Pobre ¿vas Quiñones. Por experiencia?
2: No, también ahorita tengo mi crush es Quiñones en este momento. Sí, que me escucharé todo lo que quiera.
3: Yo no te lo voy a prestar.
2: Bueno, lo turnamos. Hacemos sándwich al estilo del fútbol.
1: Ahí está.
2: Mexicano, hacemos sándwich y Quiñones. Ah,
1: pero
2: es el jamón.
1: ¿Sabes cuál fue la decepción de toda esta plática?
2: ¿Cuál?
1: Nunca mencionaste al señor Lati.
3: No te preocupes, tú bien.
1: Después del esfuerzo que has hecho por acercarte a él y demás, en esta plática lo tenías ahí puesto y lo dejaste ahí.
3: Fue por lo del paraguas.
1: El que se le abrió adentro. No. El de mala suerte. Ya.
3: Es paraguas.
7: Partimos un paraguas los tres.
2: No paraguas. No hay paraguas.
1: ¡No tengo el paraguas! ¡Ya!
6: ¡No tengo la erección!
1: ¡No lo tengo! ¡Ya!
7: Llovía muy fuerte.
3: Pues sí, supongo que bueno, con paraguas de Quiñones también alcanza, ¿no?
2: Debe estar.
1: Seguro. Sí. Y sobra.
2: Lástima que ya está dejando de llover, porque si no, qué ganas, ¿verdad?
1: Exacto.
2: Pero bueno, nos queda poco tiempo. Mañana hay encuentros.
3: Sí.
2: ¿Qué pasa mañana? ¿Quién se va a su casa? ¿Qué esperamos? Cuéntanos, por favor.
7: La felicidad.
2: La felicidad.
3: O sea, ¿cuál es el partido? Pues es el de Marruecos, ¿no?
7: Los tres los están buenos. Sí. Dos de tres están buenos.
3: Pero Marruecos, Países
7: Bajos. A ver, Brasil, Japón. Japón.
3: Más atractivo que Marruecos.
7: No, Marruecos, Países Bajos es el más atractivo.
3: Es que nos deja de escoger uno.
7: Ah, bueno, entonces ya.
1: No sabes de veras a tu edad.
2: Pero cuéntenos qué hay.
1: ¿En serio? Pero bueno, a ver, ¿qué? Cuéntenos qué, Eduardo.
2: ¿Quién juega? Yo les cuento porque estos güeyes están en otras cosas y pensando en las selecciones de Noroña.
7: Japón vivió inspirado por Brasil mucho tiempo, importaba brasileños como Zico y de repente se le presenta a Japón, rival a Brasil. Ya lo enfrentó con anterioridad, en 2006 me parece, ganó Brasil. Es un partido en el que Brasil no tiene un día de campo, pero sí es favorito, ¿estamos de acuerdo, Félix?
3: Sí, es favorito, pero no tiene una gran selección, así como para decir.
2: Sería una gran
7: selección. Y la incógnita de Rafinha, porque se alejó, motivos personales, pero no se regresó. El rumor de motivos financieros. Neymar que reapareció. Y Vinicius que ha sostenido el ataque de este equipo.
3: Está bien.
7: Alemania-Paraguay.
3: Uf. Alemania-Paraguay, un duelo muy disparejo, creo yo, ¿no?
7: Yo también creo.
3: O sea, Paraguay ha jugado muy feo en el torneo, que lo hemos criticado hasta el
7: los goleó Estados Unidos.
3: Por el biscotto que hizo, también lo criticamos mucho, ¿no? Yo creo que es una víctima y ya con que pase en la siguiente ronda es suficiente. Pero insisto que el partido entre Países Bajos y Marruecos es muy bueno. Marruecos, recuerden que debutó contra Brasil.
7: Sí.
3: O sea, Marruecos es el número 7 del mundo. Debutó Brasil. Contra el 6 y ahora juega.
2: ¿De África, Marruecos?
7: Está en disputa.
3: Está todavía en disputa. ¿Te acuerdas lo que dijimos? Pero para nosotros sí, es campeón. Oye. Y ahora enfrenta al número 8, que es Países Bajos, que es una gran selección. Fíjate, Países Bajos no pierde un partido de 90 minutos desde el 2010.
1: Hay un economista que mundiales. Me parece hizo unas predicciones, creó un sistema. Sí, y un
7: algoritmo.
1: Y ya el cuate los últimos tres.
2: ¿El brujo
1: y dice
2: mayor?
1: Que Países Bajos es el bueno.
2: El brujo mayor.
1: No, ese no es el brujo, no.
7: Le preguntaron de jugadores y dijo... A mí no me interesan los jugadores. Yo tengo mi algoritmo.

0: Algoritmo, y el algoritmo dice que Países Bajos será campeón.
1: Hace 3 años y medio en Qatar, Marruecos eliminó a España con muchos futbolistas marroquíes nacidos en España. Ahora también cuenta con elementos nacidos en tierras neerlandesas. Algunos de los jugadores marroquíes, porque la selección está hecha de la diáspora, de la comunidad migrante.
2: Y este compadre, el economista, no ha considerado el factor Cruz Azul, porque... Países Bajos es el Cruz Azul del fútbol internacional.
0: Sí, sí, sí. Se acerca.
1: Tres finales perdidas.
0: Tres finales.
2: Cruz Azul es campeón. Sí. Casualidad, no lo sé.
0: Wow. O sea que las apuestas, los momios podrían apuntar igual que
1: el colmo economista. Es que de las 3 finales, 2 en tiempos extra.
0: Ok.
2: Oh, okay. ¿Cómo que adiós? Le estamos pasando increíble.
0: Estamos divertidos.
2: Que se esperen los del programa.
0: Está llegando el romance entre Félix y Lati. Pati se comunica. Nos vamos. Adiós. Y si sí. Bueno, ok, pero antes recuerda.
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0: Disfruta la delantera y ahí nos vemos. Besos. ¡Mua!
2: Adiós.
3: 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Nos escuchamos mañana en punto de las 7 de la noche, hora del centro de México. 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

0: Antena, retomamos los playlists y aquí estoy de nuevo. Soy Karina Angulo. 97.1.
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1: ¡9:31!

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1: ¡9:54!

0: Qué Buena 97.1. Yo soy Karina Angulo. Pues básicamente estoy aquí para solamente despedirme, pero invitarlos a que nos sigan en las redes sociales, arroba Qué Buena GDL, nuestro Facebook es Qué Buena Guadalajara. El día de mañana, lunes, pues vamos a tener todavía Gritómetro Futbolero. Mañana, chance, el martes hay oportunidad de que te lleves una lana gritando gol. Para que te registres en el WhatsApp de La Qué Buena con tu nombre completo, tus tres canciones favoritas y que quieres el Gritómetro. Si te registras hoy, mañana lo envías, ¿eh? Sí, porque luego no se les vayan a ir las cabras. También invitarlos a que estén pegaditos de todos los turnos desde tempranito, porque hay un chorro de promociones. El próximo fin de semana es el concierto de Birlán García. Luego ya vamos a arrancar casi casi julio, cuando también se presenta La Arrolladora. Y la promo del mes, que cada vez que estrenamos mes, estrenamos promo. Arroba Qué Buena GDL, nuestro Facebook, Qué Buena Guadalajara. Así que yo me les voy. Arroba guión bajo Karina Angulo, esas son mis redes sociales. Te mando un abrazote, cuídate mucho, descansa. Y mañana te espero a las 4. Bye.
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0: Muy buenas noches. Muchas gracias por estar con nosotros hoy en La Hora Nacional, un espacio para las voces, historias y expresiones de nuestro país. Hoy nos unimos a la conmemoración del Día Internacional del Orgullo LGBTIQ+.
1: Vamos a hablar de cultura, derechos humanos, historia, música y de lo que se vive en las calles, en los espacios públicos y en las comunidades.
0: Vamos a viajar por distintas ciudades del mundo para ver cómo se vive la máxima fiesta del fútbol en la sección Estampas del Mundial.
1: Les vamos a compartir algunas de las mejores experiencias de la Ciudad de México para esta temporada en nuestra Chilanguía.
0: Vamos a hablar sobre el significado del Día Internacional del Orgullo LGBTIQ+, y la importancia de seguir construyendo una sociedad basada en el respeto, la igualdad y la inclusión.
1: El experto José Antonio Valdés nos cuenta cómo el cine ha reflejado la evolución de las representaciones de la diversidad en México y en el mundo.
0: También conoceremos el trabajo del Festival Mix México, uno de los encuentros cinematográficos más importantes de Hispanoamérica dedicados a la diversidad sexual y de género.
1: Tendremos una nueva edición de nuestros flashazos del bienestar con información que es útil para todas y para todos.
0: Y recordaremos un momento clave en la historia del país, la primera participación de las mujeres mexicanas en una elección federal. Muchas gracias por estar con nosotros.
1: Carla Holt y Katie Mitchell son dos artistas que transformaron un encuentro digital en una historia de amor, creatividad y colaboración artística. Hoy representan a una generación que usa la música como herramienta para compartir experiencias y construir comunidad.
0: Su propuesta artística combina humor, sensibilidad y una mirada contemporánea sobre la diversidad. Vamos a verlas y escucharlas.
2: Hola mi gente linda, ¿cómo están? Yo soy Carla Holt.
3: Y yo soy Katie Mitchell. La siguiente canción se llama Fantasy, es de nuestra autoría y esperamos les guste mucho. Estamos aquí en su casa, La Hora Nacional.

0: Oigan, qué noche tuvimos el miércoles. México salió con todo y terminó ganándole a Chequia. La afición acabó cantando, brincando y lista para la siguiente ronda.
1: Y es que con esta victoria el Tri termina calificando como primero de su grupo. Y se notó el trabajo del equipo. Desde el primer minuto buscaron el partido. ¿Y qué creen? ¿Qué creen? Que al final se lo llevan.
2: ¡México! ¡México! ¡México! ¡México!
0: El Mundial también se vive fuera de las canchas, porque millones de personas comparten cada encuentro. Esto se convierte en una oportunidad para fortalecer vínculos y generar experiencias.
1: Hoy vamos a escuchar voces de distintos lugares del país y del mundo, y también historias que muestran cómo el fútbol también construye identidad, comunidad y encuentros muy inesperados.
3: La jornada futbolera sigue dejando imágenes que, más allá del marcador, se quedan suspendidas como pequeñas postales de emoción colectiva. Escenas que no solo circulan en redes sociales, sino que también encuentran eso en plazas públicas, espacios institucionales y conversaciones cotidianas donde el fútbol se vuelve punto de encuentro. El triunfo de México ha detonado una cadena de reacciones que trasciende la cancha. Desde la arena política hasta la vida diaria de los aficionados, el resultado se ha convertido en una celebración extendida que algunos ya describen como una auténtica fiesta nacional de fútbol. En ese ambiente, durante una intervención pública, la presidenta de México, Claudia Sheinbaum, compartió su entusiasmo por el desempeño del equipo nacional.
4: Contentas, contentos, felices, hermosísimo, la verdad. El juego, buenísimo. Buenísimo, ya saben, ahí siempre salen todos los expertos en fútbol. Buenísimo, felicidades a la selección. Y además, no solo por cómo jugaron, sino la alegría que le dieron al pueblo de México.
3: El resultado que se logró en la cancha abrió la válvula de la celebración que se extendió por todo el país y más allá de nuestras fronteras.

0: Mientras tanto, afuera del territorio nacional, la emoción también se hizo presente. En Canadá se registraron imágenes de aficionados mexicanos celebrando el resultado con un gesto que muestra un vínculo fuerte incluso lejos de casa. Entonaron el himno nacional. Otra estampa particularmente significativa se vivió en la Plaza de Cultura y Artes en Los Ángeles, California, donde la comunidad mexicana convirtió el espacio en un punto de celebración abierta.
1: ¡Viva la Casita Honduras! ¡Viva México! ¡Y como México!

0: ¡Es mío! ¡Abajo! ¡A la Big Bomba! ¡Rico! ¡Va!
1: Uno de los momentos más comentados de la jornada en Palacio Nacional ocurrió cuando en plena conferencia apareció un invitado inesperado, el Pato Merlín, cuya presencia rompió la formalidad del acto y generó una reacción inmediata de sorpresa y simpatía entre los asistentes.
2: Somos la parte trabajadora, somos esa parte de la buena familia, la familia mexicana. Entonces, les quiero agradecer a todos por la invitación. Ha sido lo mejor que nos ha pasado en esta vida.
1: Con su playera de la selección mexicana, el pequeño protagonista nos recordó que el fútbol no solo se juega en la cancha, sino también en la vida cotidiana, donde logra reunir a personas de distintos lugares del mundo bajo un mismo símbolo de identidad y emoción compartida. Y justo en ese mismo espíritu de celebración, la música también cruza fronteras. En distintos puntos del planeta, mexicanos y aficionados de otras nacionalidades han hecho suyo un clásico inconfundible cantando al unísono una de las piezas más representativas del repertorio popular mexicano, La Chona.
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0: Mundial Social une fiesta, identidad y alegría.
1: La Ciudad de México tiene muchas actividades para las personas que están visitando la capital en esta temporada mundialista. Hay espacios históricos, culturales y recreativos con mucho que ofrecer.
2: Hay muchísimas opciones para conocer la ciudad desde distintas perspectivas y tener experiencias únicas. Desde el Fan Fest en el Zócalo hasta recorridos por Xochimilco, Coyoacán, la Roma y el Centro Histórico. Vamos con la información que nos prepararon Germán Gastelum y Orlando Abad.
3: Perdóname, estaba meditando. Y precisamente con eso quiero comenzar la chilanguía. Quiero hablarles de un evento que, aunque ya ocurrió, vale mucho la pena destacar por su relevancia y por el mensaje que dejó a miles de personas en la Ciudad de México. Y es que la capital del país se sumó a la conmemoración del Día Internacional del Yoga, con una gran jornada realizada, ¿dónde crees?
4: En el Monumento a la Revolución. La actividad fue organizada por el gobierno de la Ciudad de México a través del Instituto del Deporte en coordinación con la Embajada de la India en México. Cientos de asistentes participaron en esta clase masiva que promovió hábitos saludables, bienestar físico y equilibrio emocional.
3: Pero además de la práctica deportiva, la jornada tuvo un significado especial porque el yoga es una disciplina milenaria que fomenta la concentración, la armonía y una cultura de paz. Valores que hoy son más importantes que nunca en las grandes ciudades.
4: Vale la pena destacarlo en un momento en el que la Ciudad de México se encuentra bajo los reflectores internacionales. El ambiente mundialista ha traído visitantes de distintos países, pero también nos recuerda que esta capital no solo respira fútbol. Aquí convergen múltiples disciplinas deportivas, actividades recreativas y expresiones culturales que fortalecen la calidad de vida de quienes la habitan y también de quienes nos visitan.
3: Pero si quieren continuar practicando yoga o conocer más sobre las actividades culturales de la India en México, pueden consultar las redes del Centro Cultural Indio Gurudev Tagore, que forma parte de la Embajada de la India en nuestro país.
4: Y hablando precisamente de visitantes, esta ciudad abraza al viajero con historia, sabor, cultura y una energía única que se vive en cada calle. En esta temporada de gran afluencia internacional, el Zócalo capitalino se ha convertido en uno de los principales puntos de encuentro gracias al Fan Fest, donde totalmente conviven pantallas gigantes, actividades culturales y una deliciosa gastronomía de nuestra
3: ciudad. Delicioso. A ello se suma el espacio de Campo Marte, que complementa la experiencia con activaciones deportivas y propuesta artística abiertas, pero a todo el público.
4: Y para quienes desean vivir la ciudad desde su lado más mágico, Xochimilco ofrece una experiencia inolvidable: recorrer sus canales en trajinera, entre música, flores, esos sabores tradicionales. También existe una versión diferente y muy fascinante: los recorridos en kayak al amanecer, cuando la naturaleza toma protagonismo y el solecito va saliendo y nos regala unas postales bellísimas de esta ciudad.
3: Bueno, la experiencia chilanga también se vive desde las alturas y las calles. Los autobuses turísticos recorren Paseo de la Reforma, Chapultepec y el Centro Histórico, ofreciendo una vista panorámica ideal para quienes visitan la ciudad por primera vez.
4: ¡Vaya experiencia! Y como parte de esa oferta cultural, la grandiosa UNAM tiene un festival que alberga el cine LGBTQ+. Esto celebra la diversidad, la libertad de expresión y el arte cinematográfico desde una mirada contemporánea. Una muestra más del carácter incluyente y plural de nuestra capital.
3: Porque más allá de los estadios y de las emociones deportivas, esta es una ciudad que se descubre a través de su gente, sus tradiciones, su gastronomía y su enorme riqueza cultural. Una capital que hoy recibe al mundo y le demuestra por qué sigue siendo uno de los grandes referentes turísticos, culturales y deportivos de América Latina. Hasta la próxima.
1: Y mientras el Mundial Social ha traído alegría, convivencia y mucha actividad entre las y los jóvenes mexicanos, también siguen avanzando otras acciones que buscan fortalecer el tejido social en nuestro país. Una de ellas es la estrategia Atención a las Causas, impulsada por la Secretaría de Gobernación, que trabaja para generar entornos de paz, bienestar, inclusión y oportunidades para la juventud. Vamos a ver de qué se trata.
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1: El cine siempre ha sido un espejo de la sociedad y también una herramienta para cuestionarla. Ha contribuido a visibilizar experiencias, identidades y luchas que durante mucho tiempo estuvieron fuera de los reflectores.
2: Orlando Abad platicó con José Antonio Valdés para conocer cómo el cine mexicano ha retratado la diversidad sexual.
7: Hoy tenemos aquí en la presencia de José Antonio Valdés para platicar de cine y diversidad en este mes de junio. Bienvenido, Pepe, ¿cómo estás?
8: Muchas gracias. Pues sí, efectivamente el 25 de junio es el Día Mundial de la Diversidad. Entonces, bueno, aprovechando la ocasión y la oportunidad que me brindas, queremos platicar de algunas películas que en el marco de la historia del cine mexicano contemporáneo abordan precisamente este tema. Bueno, tú sabes que vivimos en un país que hay una lucha muy adelantada, pero seguimos siendo país patriarcal, machista. Está heteronormado. Entonces, pues bueno, obviamente el tema de la diversidad sexual en el cine mexicano tuvo que entrar de manera impulsada, más bien por directores como Arturo Ripstein o Jaime Humberto Hermosillo. Fue en los años 70 que Arturo Ripstein filma El Lugar Sin Límites, que es una adaptación de una novela del escritor chileno José Donoso, donde tenemos al primer gran personaje homosexual del cine mexicano, interpretado por Roberto Cobo, que 27 años antes había hecho historia interpretando a El Jaibo de Los Olvidados. Y bueno, pues aquí la Manuela, que es este homosexual absolutamente abierto y que vive en un pueblo que se está cayendo a pedazos y está enamorado de un camionero llamado Pancho, interpretado magistralmente por Gonzalo Vega, pues ahí Arturo Ripstein nos pone por primera vez una pasión homosexual absolutamente destructiva y sobre todo humana. No hay burla, no hay sorna, no hay ridiculización del personaje. Luego vendría otro director maravilloso que abrió muchos caminos en muchos sentidos para el tema, que es Jaime Humberto Hermosillo, con un clásico del cine independiente de los 80 que es Doña Erlinda y su hijo, donde tenemos, bueno, esta sociedad muy machista y muy conservadora de allá de Guadalajara. Hay pues un hombre que tiene su pareja homosexual, obviamente toda la relación está completamente por debajo del agua, y entonces la mamá del protagonista pues logra hacer un plan en el cual Doña Erlinda va a casar a su hijo con una mujer que necesita contraer nupcias porque es madre soltera, y entonces por ahí arreglas todo para que, cambiando todo, pueda seguir igual.
9: igual.
8: Doña Erlinda, el día que la puedan ver, Doña Erlinda y su hijo, pues es nada menos, la protagonista es nada menos que Doña Guadalupe del Toro, mamá de Guillermo del Toro, que en ese momento estaba estudiando ahí en la Universidad de Guadalajara la carrera de cine y era alumno de Jaime Humberto. Entonces, bueno, el día que puedan ver Doña Erlinda y su hijo, Doña Guadalupe era la protagonista de la película.
7: Y ya con ese dato la vemos diferente.
8: Sí, claro, desde luego. Y mira, pues han seguido surgiendo directores importantísimos, por ejemplo, Julián Hernández, con una película que el título es larguísimo, es una sola película, se llama Mil nubes de paz cerca en el cielo, amor, jamás acabarás de ser amor, de Julián Hernández, producida por el maestro Roberto Fiesco, y que te contaba la historia de un chavo de por el rumbo de Ciudad Neza, más o menos, que anda buscando el amor en las calles, una película filmada en blanco y negro, con este tono de cine marginal, 16 milímetros, muy interesante y una propuesta además muy fuerte para el cine mexicano ya de los 2000, déjame decirte. Creo que el cine mexicano ha ido caminando, ha ido abriendo puertas, ha ido mostrando una diversidad sexual que ya es absolutamente notable en nuestra sociedad y creo que todavía falta mucho camino por hacer. Por ejemplo, hay muy pocas películas de mujeres homosexuales. Sigue habiendo como que cierta reticencia, aunque ya hay varias. Por ejemplo, Todo el mundo tiene a alguien menos yo y algunas más. Sigue habiendo como un poco de miedo de mostrar ese lado de la homosexualidad entre mujeres y en el de hombres vamos avanzando mucho más rápido. Entonces, pues bueno, no se van a presentar así específicamente en un ciclo en algún lugar en este mes. Se las mencionamos para que las busquen. Están en plataformas, pasan en cineclubes, etcétera, y las puedan ver y pues sí, vayan viendo ese camino de la diversidad sexual en el cine mexicano que pues apenas va a cumplir a lo mucho 50 años que se empezó a hablar del tema de manera más abierta.
7: Pepe, pero antes de despedirnos, por favor, tus redes.
8: En todas estoy como @cinefilofreak. Ahí me encuentran, ahí encuentran toda la información de lo que estamos haciendo y bueno, pues a conmemorar un año más pues este Día de la Diversidad Sexual que se celebra y se festeja como debe de ser en todo el mundo y que se siga luchando porque cada quien sea feliz como quiera ser.
7: Que así sea, seamos felices. Nosotros estamos en La Hora Nacional.
1: El cine ha sido una de las herramientas más poderosas para visibilizar historias, romper prejuicios y abrir conversaciones sobre la diversidad. Hoy, las narrativas LGBTIQ+, ocupan un lugar cada vez más importante, tanto en festivales como en salas y plataformas.
10: Y en ese contexto, el Festival Mix México celebra 3 décadas impulsando el cine de la diversidad sexual y de género también. Y para hablar de esta edición especial nos acompañan Regina Pavón, jurado del 30º Festival Mix, y Dano García, director de la película Mickey. Bienvenidas.
1: Oigan, qué gusto tenerlos aquí, además, para un festejo importante del festival, 30 años.
11: Sí, la verdad es que, bueno, yo estoy muy emocionada de haber sido invitada para ser jurado este año. Hay un montón de pelis súper chidas. Me parece que es súper importante que existan estos espacios donde se puedan contar estas historias, que hay unas que son muy incómodas, pero también hay otras que hablan de lo bonito que es el amor y que cada quien puede hacer lo que se le pega la gana y solo sea libre y uno mismo, une mismo. Y bueno, aquí con la que inauguró el festival este año. Con Mickey, sí.
10: Cuéntanos de Mickey, ¿de qué va?
12: Mickey es una película que tardamos de hacerla más o menos más de 10 años. Les dos somos de Mazatlán, Sinaloa, y es la historia de Miss Mickey, de Mickey con Dapi. Ella desde muy chiquita, desde que tenía como 11 años, que yo la veía justamente en los videos que subía a la escuela, ella comenzó justo a transicionar. No se podría decir transicionar, pero sí ser ella misma, completamente, como con maquillaje, con orejitas de gatito. Y fue bien bonito porque ella como que fue de las pioneras que empezó a subir sus videos, sus cortometrajes, lo que iba haciendo a internet. Fue años después que nos mudamos juntos aquí en la Ciudad de México y pues como dos amigas que viven en un mismo departamento comenzamos a imaginar, a soñar y empezamos a hacer la película que 10 años después pues ya la estamos estrenando en el Festival Mix.
10: Este festival, ¿dónde va a ser? ¿Qué fechas? Cuéntenos todo eso, por favor.
11: Estamos en casi todos los cines independientes de la Ciudad de México. A ver si no me equivoco, estamos en el Cine Tonalá, en la Cineteca Nacional, por supuesto. Uh-huh. En la de las Artes, eso no sé, ¿sí también? ¿O solo también?
10: Pues es Cineteca también.
11: Sí, ¿no? Cine del Chopo. Uh-huh. Y en el, bueno, en un cine que está enfrente de la Diana Cazadora. Empezamos con la, y se inauguró con Mickey el 17 y ya estamos hasta el 1 de julio. Pues vayan al cine, de verdad, hay muchas pelis que valen la pena. Está, no quiero spoilear, pero hay de todo. Vayan a ver la cartelera, la neta.
1: Ahora, para saber cuál es la cartelera y dónde podemos ver todas estas películas. ¿Cuáles son las redes y la página del festival?
11: Chequen en Instagram, @mixfilmfest. Ahí está la cartelera. Pueden ver ahí absolutamente todo, chismear. La verdad creo que hay bastante variedad y opción para gustos en general, y creo que es importante también enterarse de esas historias.
1: ¿Cómo
11: está
1: no?
11: Chido.
1: Oye, Dano, ¿y tus redes?
12: Mis redes son Instagram, Dano Bolita.
10: Perfecto, Dano Bolita. Muy bien, pues muchísimas gracias por estar con nosotros, que no, no sea gracias. La última vez, y gracias. Nos vemos en el Mix Film Fest.
11: Correcto.
12: Gracias.
11: Gracias, mucho. Gracias.
10: Bueno, y gracias a ustedes por seguir con nosotros. No se vayan, que hay más aquí en La Hora Nacional.
1: La historia democrática de México tiene momentos que transformaron la vida pública del país. Uno de ellos fue en 1955, cuando millones de mujeres fueron por primera vez a votar en una elección federal.
2: Esto marcó el inicio de una nueva etapa de participación política y abrió el camino para que más mujeres ocuparan espacios de representación y toma de decisiones en la vida nacional.
9: El 3 de julio de 1955, las mujeres mexicanas ejercieron su derecho al voto por primera vez en elecciones federales. Este momento marcó un hito importante en la lucha por la igualdad de género en México. La lucha por el sufragio femenino en México comenzó a principios del siglo XX. Mujeres como Ermila Galindo, Elvira Carrillo Puerto y Amalia González Caballero de Castillo fueron pioneras en la lucha por los derechos políticos de las mujeres. Amalia González Caballero del Castillo Lerón fue una destacada promotora del voto femenino y trabajó incansablemente para lograr la aprobación de la reforma constitucional que otorgaba el derecho al voto a las mujeres mexicanas. Un momento emblemático. El 3 de julio de 1955, millones de mujeres mexicanas acudieron a las urnas para emitir su voto en las elecciones federales. Este momento fue un paso importante hacia la igualdad de género en México y marcó el comienzo de una mayor participación política de las mujeres y sentó las bases para futuras generaciones de mujeres líderes en México. Hoy en día, las mujeres mexicanas siguen luchando por la igualdad y la justicia en todos los ámbitos de la sociedad. El voto femenino en 1955 fue un paso importante hacia la igualdad de género y su legado continúa inspirando a las mujeres mexicanas a seguir luchando por sus derechos y a participar activamente en la política y la sociedad. Un gran ejemplo de todo ello que actualmente tenemos una presidenta mujer. La labor de las mujeres como Amalia González Caballero, como Ermila Galindo, es recordada y celebrada como un ejemplo de dedicación y compromiso con la causa de la igualdad de género.
1: Hoy celebramos la diversidad como una fuerza importantísima en nuestra vida social y cultural.
2: Y como decía la escritora, poeta y activista afroamericana Audre Lorde, no son nuestras diferencias las que nos dividen, sino la manera en que aprendemos a reconocerlas o ignorarlas.
1: Sí, ella fue una escritora muy conocida por sus ensayos sobre feminismo y comunidad LGBTQ+, y sus ideas siguen siendo muy vigentes.
2: Y antes de terminar esta primera parte, le mandamos un gran saludo a todas las personas que nos hacen el favor de escucharnos. Gerardo Domínguez, Verónica Muñoz Centeno, Gemesa Electrificaciones allá en Toluca, Iván Juárez y Cecilia Godínez.
1: También saludamos a Alicia BFG, José Luis Hernández Álvarez, María Isabel Gutiérrez Laguna, Yaya Martínez y Lorena Quesada Catalán.
2: Y un abrazo para Blanca Estela Pérez Montaño en Puebla, Luis Alberto Martínez en la Alcaldía Benito Juárez, Rolando Rubén Pérez en la Ciudad de México y Leticia del Carmen Caballero en Tizapán, San Ángel.
1: Y más saludos para Julio César Pérez Pérez en Tabasco, Edgar Bennett en La Portales y Valentín Clemente Chino en la Ciudad de México. Muchas gracias por vernos y escucharnos.
2: Y recuerden que estamos en YouTube, en Facebook, en Instagram, en TikTok, en X y en Spotify. Y también nos pueden contactar en el siguiente número, el 55-3483-4239, o mandarnos un correo a lahoranacional@segov.gov.mx. Y no se vayan, no se vayan, no se vayan, porque ahorita regresamos con más información de salud, de cultura y, por supuesto, música.
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15: Muy buenas noches. Begoña Lomelí, con mis compañeros en la producción, Raúl Peguero y Carlos Alcántar, le damos la bienvenida a Jalisco en la Hora Nacional. ¡Iniciamos!
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15: Ahora, Paulina Lucio nos lleva a Jalisco Paseo Interactivo. Escuchemos.
16: Muy buenas noches, ¿cómo están todos ustedes? De Jalisco en la Hora Nacional, yo soy Paulina Lucio y hoy me encuentro con Fátima González Cosío. Ella es jefa de educación en Jalisco Paseo Interactivo, mejor conocido como JAPI. Fátima, bienvenida a Jalisco en la Hora Nacional, ¿cómo estás?
17: Muy bien, Paulina, muchas gracias por la invitación. Yo estoy muy contenta de estar acá.
16: Muchas gracias. Oye, fíjate que precisamente en estos 30 minutos que tenemos cada domingo para hablar de Jalisco, queremos hablar de Jalisco de manera integral y yo creo que los indicados son ustedes. Cuéntanos qué es Jalisco Paseo Interactivo.
17: Jalisco Paseo Interactivo, también conocido como JAPI, coloquialmente entre los compas, es un museo. Es un museo interactivo que está ubicado en Zapopan. Es un museo que forma parte de la red de museos del gobierno del estado de Jalisco, que ya somos 14 museos, si no me equivoco, que estamos distribuidos por todo el estado. Y en JAPI hablamos de Jalisco. Okay. Como nuestro nombre lo dice, ese es el corazón de todo este museo. Y la propuesta educativa o la propuesta de experiencia es que cuando nuestros visitantes vayan a JAPI, pues den un paseo por el nuestro estado. Entonces, ese paseo se hace a través de 4 temáticas principales o subtemáticas. Es la naturaleza de Jalisco, entonces es un paseo por su naturaleza, por nuestros ecosistemas, por nuestra flora, nuestra fauna, descubriendo también mi rol en todo esto. Hay otro paseo que es el de identidad, que nos va a llevar por la historia de Jalisco, por nuestros pueblos originarios, por nuestras expresiones culturales, por nuestro patrimonio tangible e intangible, pero también por nuestros valores y la diversidad que construye este estado, que es muy rico. Nos va a llevar también por un paseo por la creatividad y la innovación de nuestro estado. Entonces Jalisco, pues en el cine, en la música, pero también en la tecnología y en la ciencia. Okay. Entonces es como la creatividad pues va más allá de las bellas artes, que es una forma de expresarla, pero también pues cómo pienso yo en soluciones, ¿no? Uh-huh. Quienes han ganado los premios estatales de ciencia o premios nacionales, también se habla ahí de las diferentes personalidades. Y por último, un paseo por las personas de Jalisco, ¿no? Nosotros le llamamos así, persona, y es un paseo muy bonito y también muy exigente físicamente hablando, en el sentido de que tiene todo que ver con el deporte.
16: Ok.
17: Entonces, tomamos como base el deporte para descubrir la importancia del desarrollo integral de las personas. Hay diferentes exhibiciones interactivas que hablan sobre el cuerpo humano, sobre la importancia de nuestra concentración, sobre nuestra vista periférica, sobre nuestra velocidad, nuestra potencia, nuestra fuerza, pero también sobre las y los diferentes jaliscienses que han destacado en distintas disciplinas: box, fútbol, natación,
16: automovilismo.
17: Claro que sí, básquetbol, te digo, un montón de deportes.
16: Oye, entonces, a ver, Jalisco Paseo Interactivo es un museo interactivo.
17: Museo interactivo.
16: Uh-huh. ¿Va un poquito contracorriente o contra esta norma habitual de en los museos no se toca, se solemne y solo se va a ver?
17: Sí, no, aquí es un poco todo lo contrario, porque si no tocamos, si no nos movemos, entonces no va a pasar nada. Okay. Está el museo planteado precisamente con una base tecnológica, pero para nosotras y nosotros en el museo, pues la tecnología no es el fin último, o sea, realmente es una herramienta solamente, que de hecho, pues se tiene que estar actualizando constantemente, porque si no, pues queda obsoleta, ¿no? Pero quienes generamos la magia, pues sí, en el museo somos las personas. Entonces, si nosotros no tocamos, si nosotros no nos movemos, pues no va a pasar nada.
16: Ok. ¿Y quiénes pueden ir a este museo?
17: Todas las personas. De hecho, es para toda la familia. Normalmente creemos o tenemos esta concepción, ¿no?, de que los espacios interactivos son para que las criaturas jueguen.
16: Se entretengan,
17: sí,
16: ¿no?
17: Se entretengan. Y no, aquí en JAPI le apostamos a que es un espacio para chicos y grandes. Uh-huh. Y de verdad, de todas las edades. Entonces me llegan grupos de cuidadores, cuidadoras con carriolas, por ejemplo. Pero también me llegan grupos de adultos mayores que van a pasar ahí una tarde, un sábado, por ejemplo, en JAPI. Familias de aquí adentro, o sea, del estado, pero familias también
16: de
17: extranjeras,
16: fuera.
17: Sí, de diferentes países o diferentes ciudades también de nuestro país. Ahora sí que es para chicos, o sea, tenemos un espacio específicamente para niñas y niños entre 0 y 5 años, que luego se vuelve un público un poco complejo, ¿no?, de atender y pobres papás y mamás que tienen a niños y niñas chiquitos, porque es como, están los de 7 años súper divertidos, pero el de 3, pues...
16: Está así, desesperado,
17: no
16: en la carriola,
17: ¿no? Entonces, ahí tenemos un espacio para toda la familia. De hecho, también tenemos un espacio, un cuarto de lactancia, una sala de lactancia dentro del museo. Y tenemos también un cuarto de paz, que en Happy pues buscamos dar atención a todas las personas. Entonces, dentro del museo tenemos también parte de nuestro personal que es de la comunidad sorda. Entonces, habla lengua de señas mexicanas.
16: Ok,
17: digo, sé que no todas y todos hablan lengua de señas mexicanas, pero bueno, tenemos esta posibilidad para dar atención. Tenemos también a Bernardo, que se acaba de incorporar al equipo, que es parte de la comunidad wixárika. Entonces, también tenemos la posibilidad de atender en wixárika. Y pues el espacio, la infraestructura del museo está adaptado para pues todas las personas. Si vamos en silla de ruedas, en bastón, tenemos sillas de ruedas también ahí en el museo. Tenemos personal que también habla inglés. Tenemos un espacio que se llama el cuarto de paz, por ejemplo, para personas neurodivergentes, que de pronto el museo se puede volver un espacio con muchos estímulos visuales, sonoros. Si de pronto necesito pues un espacio con mayor paz, con una luz más tenue, con una temperatura un poquito más cálida, porque el museo en sí, de hecho, recomendación, si van a Happy, hay que llevarse suéter.
16: Es fresco.
17: Es fresco, sí, porque tenemos mucha tecnología, entonces pues hay aire acondicionado, entonces un suétercito. Pero también si necesitan, pues nuestros públicos neurodivergentes, las personas neurodivergentes, un espacio para regularse sensorialmente después de tanto estímulo, también existe esa posibilidad. Entonces, la verdad es que es un museo, yo diría así, para todas las personas que todos los días nos enfocamos en seguirlo mejorando, pero bueno, esa es la apuesta.
16: Me gusta que justo dices es un museo para todos y está pensado, sí, para todos, para las personas que tienen alguna neurodivergencia, pero también las personas de la comunidad sorda, infancias, pero ahora sí que casi casi recién llegadas al mundo. Me parece muy bonito que Jalisco Paseo Interactivo, Happy, mejor conocido, tenga todas estas aristas en las cuales se puede conocer y se puede visitar el museo. Antes de irnos y de terminar esta entrevista, ¿alguna recomendación para que se terminen de animar a ir a conocer Happy?
17: Pues que vayan llenos de asombro. La verdad es que Happy es un espacio. Si quiero yo pasarla bien, es Happy. Pero también saber que voy a ir a divertirme, voy a ir a aprender, voy a descubrir algo nuevo. Cada vez que uno va a Happy, digo, yo estoy ahí todos los días.
16: Ok.
17: Qué divertido. Todos los días aprendo algo nuevo. Entonces, nada, mi recomendación sería eso. Que si van, vayan dispuestos a asombrarse, con la capacidad de asombro bien activa o con esa disposición, por lo menos, ¿no? Okay. Para que allá les sorprendamos. Que nos busquen en nuestras redes sociales, porque ahí hay muchas referencias también de visualmente qué es lo que encuentro en Happy, dónde estamos y la agenda de actividades que tenemos. Todos los fines de semana hay diferentes actividades o invitadas e invitados. Entonces, pues que escojan para preparar su visita o algunos espectáculos también culturales. Y ya, que lleguen a Happy.
16: Sí. Muy bien, que vayan preparados, que vayan con tiempo y listos para disfrutar. Fátima González Cosío, jefa de educación en Jalisco Paseo Interactivo Happy. Muchas gracias por estar en Jalisco en la Hora Nacional. Gracias por acompañarnos y felicidades porque acaban de cumplir 2 años.
17: Sí, el 16 de junio cumplimos 2 años, muy felices, la verdad. Cada vez aprendiendo más, pero recibiendo a más personas. Ha sido un camino muy bonito.
16: Muy bien.
17: Muy agradecidos todos allá.
16: Pues muchas felicidades, que sean los primeros 2 de muchos y que pronto todos tengamos la oportunidad de ir y conocer Happy. Muchas gracias.
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18: Amigos de Jalisco en la Hora Nacional, este año tenemos oportunidad de visitar diferentes exposiciones que forman parte del acervo del Banco Nacional de México. Y es por eso que hoy charlaremos con el subdirector de Fomento y Patrimonio Cultural Banamex, Ignacio Monterrubio. ¿Cómo estás, maestro? Buenas noches.
19: Buenas noches y muchas gracias por la invitación.
18: Gracias por acompañarnos y nos ha dado mucho gusto desde principios de mayo que diferentes exposiciones empiezan a estar presentes en recintos aquí en Guadalajara. La primera en el Museo Cabañas, cuyo nombre es...
19: De hecho, el 27 de abril pasado se inauguró la exposición Travesías por México. Es una exposición con 55 obras de la colección pictórica del Banco Nacional de México que se presenta en el Museo Cabañas. Todo esto en el marco del Mundial de Fútbol. ¿No? Para que los visite, bueno, tanto la población aquí tapatía, de Jalisco, de la región, y todos los visitantes nacionales y extranjeros numerosos que van a tener durante el Mundial, pues puedan visitar la exposición, que va a estar hasta el último domingo, el día de la final del Mundial. Es el último día también de la exposición, así que son pocos días, no se confíen y vengan a verla.
18: Está bellísima y podemos descubrir la obra de más de 35 artistas en esta exposición.
19: Más de 35 artistas, más de 10 mujeres también que se presentan. Es pura colección siglo XX, la colección pictórica del banco abarca desde el siglo XVII hasta el siglo XXI, pero en esta ocasión es puro siglo XX por la vocación de Museo Cabañas.
18: Excelente, entonces esta es una exposición que podemos visitar, yo ya fui un par de veces, la disfruté muchísimo.
19: Sí, se presenta, a decir de Susana Chávez, directora del museo, por primera vez un Frida Kahlo.
18: Sí.
19: Entonces, bueno, el único Frida que tenemos lo presentamos allá.
18: ¡Es el único!
19: Sí, el único que tenemos, pero también presentamos una obra icónica de la colección, que es Los Alcatraces de Diego Rivera.
18: Que justamente se utiliza para la difusión, para los carteles.
19: Toda
18: para
19: la imagen.
18: Y es, como bien comentas, icónica. Digo, la vimos en los libros de texto. La tenemos también como en este imaginario de mexicanos y la relacionamos con Rufino Tamayo, ¿no?
19: Totalmente.
18: Esa y Rufino Tamayo.
19: Y hay Rufino Tamayo, Doctorat, Siqueiros, etcétera. Obras espectaculares y maravillosas.
18: Y diferentes técnicas también. Así que vamos descubriendo el valor del arte desde diferentes técnicas, trazos, como describen también, pues, el cambio del México rural al México urbano también.
19: Así es, y las tradiciones, las costumbres, las fiestas religiosas, lo urbano, como bien mencionas, que es muy importante ver la transformación del país a través de la pintura y la propia gente. Nosotros somos un país atemporal también, porque pues estamos con, tenemos tanto arraigo, tanta costumbre, tanto arraigo, tanto sentido de pertenencia también a nuestras costumbres milenarias que ahí siguen, pero también tenemos un México muy contemporáneo y con una ruta a seguir muy clara.
18: Pues bienvenido, estarán unos meses y bueno, pues esta primera vez de Frida Kahlo, que es el remate justamente
19: con ella
18: de la exposición, la cereza del pastel.
19: Exactamente, iniciamos con Diego y cerramos con Frida.
18: Y da mucho gusto saber que este patrimonio está resguardado en las manos del Banco Nacional de México y cómo durante tanto tiempo se le ha apostado por el arte, ¿no? Destinar recurso económico por artistas mexicanos o por artistas que también han desarrollado, en este caso la exposición, su trabajo aquí en México.
19: Totalmente, desde la creación del Banco Nacional de México en 1884, sede el Palacio de San Mateo de Valparaíso. Y pues imagínate vestir un palacio con obra, ¿no? Con paredes vacías, hay que vestirlas, si somos el Banco Nacional de México, diferente al Banco de México,
18: sí,
19: que es el Banco Central. Y entonces, bueno, pues la temática de México está siempre en la obra. Entonces se pidió llenar esas paredes o considerar obra de México, ya sea por artistas mexicanos o extranjeros, por con el tema de México. Eso ha hecho que a través del tiempo se logre una colección muy importante, una colección privada muy importante para el banco, la cual en el siglo XIX, la obra contemplada siglo XIX, es considerada como la obra más importante sobre México en una colección privada.
18: Que por cierto, incluye la exposición una pintura del Banco Nacional de México.
19: Ah, claro, también.
18: Sí,
19: sí hay una obra del Palacio de San Mateo de Valparaíso. Es una obra de los años 60 y como puedes ver también la transformación a través de eso, ¿no? Porque recordemos, el temblor de 1985 tiró los edificios adjuntos. Lo único que quedó en pie pues fue el propio Palacio de San Mateo de Valparaíso, bien construido.
18: Bien construido. Y es una maravilla la pintura porque, como dices, bien retrata esa esquina, pero también la vida cotidiana. O sea, vemos los modelos de
19: gente,
18: el vestido.
19: Exacto. Entonces tú estás viendo, es un documento. Cada una de las obras termina siendo un documento que identifica algo. Un momento histórico, un momento cotidiano, un escenario, un paisaje, un tipo mexicano, etcétera, etcétera. Y eso, para eso nos sirve toda nuestra colección, al igual que lo que vamos a hablar ahorita de la fotografía.
18: Sí, pero yo no puedo cerrar esta parte sin hablar de nuestros jaliscienses, el doctor Atle, como mencionabas, Juan Soriano también.
19: Sí, la verdad es que tenemos la presentación de artistas jaliscienses maravillosos dentro de la colección, que los van a descubrir, véanlos, los van a descubrir y siéntanse orgullosos de cómo Jalisco a través del tiempo, y hoy mismo yo siento que Jalisco vive una etapa de estas grandes, ¿no? Todas las etapas artísticas y culturales en los estados y en los países tienen etapas más, etapas menos. Yo siento que Jalisco hoy vive una etapa estelar, una etapa fantástica, maravillosa, de creatividad, en todo sentido en un tema cultural. Uh-huh. Yo estoy muy, muy impresionado y admirado de lo que tienen.
18: Necesaria, ¿verdad? La creatividad en todo tipo de ámbitos, sin duda.
19: Así es.
18: Y bueno, pues dejamos esta exposición en el Museo Cabañas, lista las puertas del Museo Cabañas de martes a domingo para ser visitada. Y nos vamos ahora a otra exposición que se inauguró el pasado 9 de mayo en el Exconvento del Carmen.
19: Exactamente, el pasado sábado 9 de mayo inauguramos al mediodía la exposición El México de los Mexicanos en su tercera edición. Esta es una exposición fotográfica, resultado de un concurso que el Banco Nacional de México inició en 2009 para retratar al México contemporáneo, al México de hoy, a través de su gente, sus costumbres, sus paisajes, el medio ambiente, la vida cotidiana, el deporte, la arquitectura, etcétera, etcétera, ¿no? Entonces, a través de el concurso estaba abierto a mexicanos y extranjeros, profesionales y aficionados a retratar a México en esas categorías que te mencionaba. Te puedo decir que hicimos la primera edición en 2009 en el marco del 125 aniversario del banco. 5 años después, en 2014 la segunda edición y en 2024 la tercera edición. Repartimos en la última edición $140,000 en premios con motivo de los 140 años del banco. Entonces fue muy atractivo. Recibimos en las tres, ya en la participación de más de 40,000 fotógrafos en las tres ediciones de más de 20 países y de todos los estados de la República, donde Jalisco es el tercer representado. Bueno,
18: muy bien.
19: Tercer número de fotógrafos más representados. Tuvimos la llegada de alrededor de 100,000 fotografías y en cada una de las ediciones ha habido un director artístico. Conjuntamente con su equipo de trabajo son el primer filtro para luego en un determinado número de fotografías imprimimos para que durante 3 días un jurado calificador integrado por especialistas en artes visuales y cultura puedan determinar los premios, menciones honoríficas y reconocimientos. En esta última edición fueron 44 en total.
18: Ok, la fotografía que ahora con el celular, pues todos podemos tomar una fotografía independientemente del celular que traigamos, de la cámara, pero en este caso era de fotografía tomada por cámara réflex o como fuera la toma.
19: Todo digital.
18: Todo digital.
19: Digital, porque desde la primera edición fue lo que buscamos, ¿no? Incorporar este tema digital. Además era mucho más complicado recibir todo en físico, etcétera. Entonces hicimos una plataforma tecnológica que tuviera la capacidad de recibir un determinado número de fotógrafos e inscripciones con sus fotografías, con unos pesos específicos que nos permitieran hacer ampliaciones en formato medio o gran formato. Entonces, bueno, ahí se ponían las condiciones en la convocatoria y funcionó muy bien. Y continuamos ahora hasta esta tercera edición con este mismo método. La cuestión es que, pues, imagínate, en 15 años, los cambios tecnológicos, la gente tiene más acceso a los dispositivos telefónicos que tienen sus cámaras y además las cámaras son mucho mejores cada año, ¿no?
18: Sí.
19: Entonces las fotografías que tú puedes presentar son fotografías

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1: Entrada gratuita, no olviden eso.
2: Sí.
1: Y además, bueno, tenemos horarios el martes a sábado de 11 de la mañana a 5 de la tarde y el domingo de 11 de la mañana a 2 de la tarde.
2: Así como en la exposición en el Cabañas tenemos esta cereza en el pastel, esta Frida, ¿no?
1: Sí.
2: En esta exposición del México, de los mexicanos en la tercera edición, ¿cuál es esa fotografía? No se pierdan esta foto, no la dejen pasar, dedíquenle más tiempo para observarla.
1: Yo tengo tres.
2: Ándale, muy bien.
1: Tengo la ganadora del concurso que se presenta, una fotografía de Flor Guadalupe Núñez Castañeda, fotorreportera zacatecana, que tomó una fotografía muy bonita en el Cerro del Padre, arriba del Cerro del Padre, que está al pie de la ciudad de Zacatecas, en un día de equinoccio, una tarde, iba a tomar una foto a una pareja, y cuando iba a tomar la foto a la pareja salieron elementos del Ejército Nacional que custodian el cerro y los alrededores, pero en una situación, acuérdense que esto es una fiesta del banco, todo es propositivo, todo es fiesta y es convivencia, y entonces bueno, lo que nosotros estamos mostrando, y ella que es una fotoreportera, lo que hace es tomar varias imágenes. Y entonces de repente, pues le toma la pareja junto con el ejército que está por ahí distribuido. De repente hay de la pareja, la mujer está sentada junto con un elemento del ejército viendo el paisaje, el horizonte. Luego hay elementos del ejército tomando fotografías al atardecer, etcétera. Es un momento de convivencia, ¿no? Y además es algo que está pasando, es algo actual de nuestro país.
2: Sí.
1: Por eso esa fotografía ganó, porque ganó, está reflejando un momento histórico de nuestro país. Un momento de hoy, un momento actual.
2: Bien.
1: Esa fotografía vale mucho la pena. A ese fotoreportaje Flor Guadalupe Núñez Castañeda le puso: todos merecemos un lindo atardecer.
2: Oh, ¡qué bien!
1: Y luego tengo otras dos favoritas. Una de un luchador. La van a ver en un coche de los años 50. Es una calle, la calle 5 de Mayo en la Ciudad de México, que es una calle muy cómoda con edificaciones de principios del siglo XX y algunos de los años 40-50. Entonces, muy ad hoc, en blanco y negro, con tres vehículos de los años 50. Dentro de uno de esos vehículos está un luchador. Y entonces él pasa, este fotógrafo pasa y ve esta escena y le pide al luchador si puede tomarle una fotografía. Dice el luchador que sí, toma dos, tres fotografías y se va. Y le queda resultado esa imagen. Yo digo que es Blue Demon. Yo le digo Blue a esa foto por Blue Demon. Pero es una fotografía extraordinaria. O sea, bellísima.
2: Bien.
1: De momento. Y otro de momento también muy bonita, en una de las lagunas cercanas a Acapulco, un muchacho veinteañero toma una fotografía a uno de sus amigos, en categoría niños, etcétera, y el perrito que tenían de repente aparece y saca la cabeza mientras el niño sacaba los pies. La fotografía del momento es extraordinaria. Oh. Es muy bonita. Entonces ahí son momentos que a la gente le va a gustar mucho esta exposición, porque va a reconocer muchas zonas, va a reconocer muchos momentos, va a reconocer muchos Méxicos, que somos un México, muchos Méxicos dentro de uno solo, y la gente se va a identificar y se va a enorgullecer de lo que somos. Nosotros lo que ponemos es propositivo del México que queremos y que sabemos que somos. Eso es lo que nosotros retratamos en la fiesta nacional, en una fiesta del Banco Nacional de México.
2: ¿Recuerdan estos anuncios de Kodak? En los 80, sí, por supuesto.
1: Sí.
2: El momento Kodak, ¿verdad?
1: Sí.
2: ¿Sí? Sí, era estar en el momento adecuado y listo para disparar.
1: Exactamente.
2: ¿Sí? El momento Kodak.
1: Es un momento Kodak. Y hay otras fotografías más elaboradas, construidas o trabajadas en laboratorio. Pero estos momentos Kodak son los que menos me gustan a mí. Y ahorita que hablas de eslogan, pues yo te puedo decir también que nosotros somos más que un banco. Por lo que hacemos, por el compromiso social que tiene el Banco de México con la población a través de sus actividades culturales, sociales, educativas, en fin, asistencia en ciertos momentos de catástrofes. Eso es lo que nos hace ser más que un banco, a partir ya desde tiempos del Paricutín, 1943, una asistencia a la población por parte del banco, y luego con Fomento Cultural, creando Fomento Cultural Banamex en 1971, Fomento Social hacia tiempos en 1991, me parece 92, por ahí, se creó también para Santo Domingo, Oaxaca, que todo esto que se realizó, y luego, bueno, continúa.
2: Bellísimo,
1: Educación Financiera por el año 2000,

0: Son grandes, grandes actividades muy serias y muy importantes que hace el Banco Nacional de México a la población y nos hacen ser más que un banco.
1: Y con este resguardo que tienen de cuánta obra, ¿no? Digo, tienen muchísimas, es la más grande, ¿no? Colección privada.
0: Pues mira, no sé si sea la más grande porque hay grandes coleccionistas en el país que tienen muy buena obra, mucha. Pero sí, una obra muy importante, ¿no? Te digo, desde de la colección pictórica del banco, que maneja patrimonio artístico Banamex, que tiene obra desde siglo XVII hasta contemporáneo, y que te podría decir que son alrededor de 4.000 obras, pero de las cuales como 1.500 tienen este gran valor patrimonial. Y de esas 1.500, 125 más o menos se presentan en el Foro Valparaíso, que es nuestra sede de colección pictórica del banco, de patrimonio artístico en la Ciudad de México, ahí en San Mateo Valparaíso. En Palacio de Iturbide, en unas calles cercanas a tres calles, en la sede de Fomento Cultural, donde tenemos también exposiciones temporales importantes abiertas al público, todo de manera gratuita, además de las sedes culturales que tenemos en Mérida, Yucatán, Casa Montejo, Casa de la Canal en San Miguel de Allende, Casa Xochitl en Durango y Casa Villa de Antequera en Oaxaca, donde presentamos actividad cultural también, con colección pictórica o algunas otras, como muchas otras exposiciones con temáticas diversas como fotografía, diseño, diseño, arquitectura, fotografía, como el caso del México de los Mexicanos.
1: Y pues muchas gracias por esto, y también como mexicanos orgullosos de contar con estos acervos, con estas exposiciones, con estos recintos también que el Banco Nacional de México rescata, mantiene, ¿no? Lo que comentas en Casa Montejo, por ejemplo, o sea, es mantener también ese patrimonio arquitectónico.
0: Sí, sí, que también es una gran labor del banco, que han repetido algunos otros bancos también, pero yo creo que el ejemplo primario es Banamex, ¿no? En la cuestión del rescate y el buen uso del bien inmueble. Y en este caso de inmuebles virreinales, que nosotros llamamos casas señoriales, que son las que te acabo de mencionar, y nos falta nada más Morelia, la Casa del Yesmo en Morelia, para abrir como espacio cultural, a ver si lo logramos en un momento dado, pero los otros espacios tienen desde hace 15 años, por lo menos las de Mérida, San Miguel de Allende y Durango, están abiertas al público. Palacio Iturbide es 1972 y Valparaíso, pues la sede, la matriz del banco, pero abierto como cultura todo el edificio virreinal desde 2019.
1: Luego los invitamos a Jalisco.
0: Por supuesto.
1: Ignacio, pues durante este año serán entonces tres exposiciones aquí en Jalisco, y brevemente lo que viene.
0: Lo que viene, la tercera exposición del compromiso que tuvimos, bueno, el compromiso que se llevó a cabo en una reunión el año pasado entre el gobernador Pablo Lemus y Manuel Romo, director general de Banamex, en donde vieron pues diferentes proyectos, estrategias, etcétera, donde el banco iba a apoyar al gobierno del estado, pero también acuerdos para ver de qué manera podíamos nosotros incorporarnos a las diferentes actividades culturales durante el Mundial. Ya cumplimos con las primeras dos y ahora la tercera, que será para el 30 de mayo próximo en el Museo Regional de la Cerámica en Tlaquepaque. Presentaremos una exposición de arte popular y fútbol, resultado de una convocatoria, artesanos mexicanos para que expresaran a través de sus grandes manos creativas en diferentes técnicas y materiales expresiones del fútbol. Van a ver unas bellezas, unas cosas increíbles y extraordinarias, y seguramente de esto hablaremos en una siguiente entrevista, ¿verdad?
1: ¡Qué gran encuentro! Me parece muy bien. Muchísimas gracias por venir a Jalisco en la Hora Nacional, Ignacio Monterrubio, subdirector de Fomento y Patrimonio Cultural Banamex. ¡Qué gusto!
0: Un honor, un placer. Gracias.
1: Gracias, y bienvenidos a Jalisco y a Jalisco en la Hora Nacional. Gracias.
0: Gracias, Hora Nacional Jalisco. Gracias.
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1: Llegamos al final de esta emisión de Jalisco en la Hora Nacional, el espacio dedicado a nuestro estado. 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
1: Begoña Lomelí y mis compañeros en la producción agradecemos su escucha, y como cada noche le deseamos muy buena noche. ¡Descanse!
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0: Ahí queda la playlist de La Que Buena, Servidor El Pantera, en vivito, domingazo. Oye, mañana la guerra de bandas allá en la Feria de San Pedro Tlaquepaque. La Que Buena te invita para que te lances. Va a estar buenísimo el agasajo mañana. Buenas noches.
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0: Son las 11:23, 11:23.
2: La temperatura.
0: 18 grados y algo de lluvia. Adiós, venga.
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0: Once veintiséis.

0: Gracias, parte final de su servidor hasta aquí. Buenas noches, descansen, disfruten, gocen y mañana no se les olvide, mañana la guerra de bandas en San Pedro Tlaquepaque dentro del marco de la feria. Gracias, hasta aquí su servidor 1149.
1: La temperatura
0: 18 grados, bye bye, buenas noches, adiós.
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1: Endometriosis. Es una palabra medio rara y tal vez nunca la hayas escuchado, o tal vez sí, pero si eres mujer, seguramente sí. Y para eso está conmigo la doctora Alejandra López Chávez. Ella es ginecóloga y obstetra. ¿Cómo estás?
2: Hola, muy bien, muchas gracias. ¿Y tú?
1: Muy bien, aquí emocionada porque es tu primera vez.
2: Sí, la primera vez.
1: Endometriosis. O sea, yo escucho endometriosis y endometrio. Bueno, ya nosotras sabemos que el endometrio, pues es esa capita que se suelta cuando estamos en nuestro periodo.
2: Exacto.
1: ¿No? Pero se escucha más peligroso y más feo que solamente
2: sí, suena,
1: eso, ¿no?
2: Suena intimidante la palabra.
1: Exacto,
2: ¿no?
1: Sí.
2: Pues justo lo que mencionabas, o sea, primero hay que entender que el endometrio es esta parte bien interna del útero que va a tener básicamente dos funciones. La función uno es que se va a hacer gruesita entre una regla y la otra, se va a hacer gruesa porque se prepara para recibir un embarazo. Si en esa mujer, en ese mes, no hubo un embarazo, al terminar ese periodo, va a caerse este endometrio en forma de menstruación, ¿no? O sea, el endometrio tiene que vivir justo en la cavidad endometrial y se va a descamar mes a mes en forma de regla. Sin embargo, la endometriosis quiere decir que hay tejido que no es endometrio como tal, es tejido similar, que eso es muy importante entender, que no es endometrio, que es tejido similar al endometrio y que va a estar fuera de esta cavidad, que puede abarcar cualquier parte del cuerpo humano, desde cerebro, desde ¿qué? Pulmones, desde el diafragma, pero principalmente va a estar en órganos pélvicos, que pudiera ser a lo mejor la vejiga, el uretero, el intestino, o literalmente los ovarios, las salpinges. Si bien esta es la localización más frecuente, no es la única. Entonces, realmente los síntomas van a ser múltiples, muy variados, en muchos matices, y cada paciente lo va a vivir de manera distinta. Entonces, si bien la endometriosis puede tener diferentes grados de afectación, siempre va a haber un dato que nos haga sospechar de ella.
1: Y si dices que es otro tipo de tejido que puede estar en cualquier otro órgano, si de por sí el dolor que una siente en su periodo, no me quiero imaginar el dolor que sería tener ese tejido en otro órgano. O sea, ¿esto sí es así?
2: Sí, literal. O sea, al final del día, el tejido endometrial sano que está dentro del útero va a tener receptores para ciertas hormonas, ¿no? Estas hormonas, de manera natural, las produce el ovario. Pero también hay hormonas que producimos a través del tejido graso, a través de ciertos procesos químicos. Pero en una paciente sana, estrictamente hablando, y te hago mucho hincapié en esta parte que tú me acabas de mencionar, el dolor que sentimos durante la regla. Y ese es un punto pivote. La regla puede doler. Claro que puede doler, pero hay un grado para diferenciar cuando es un dolor normal, entrecomillado, y un dolor que ya no se considera normal. Y esta palabra de es que para mí el dolor es normal, el normalizar el dolor, creo que es el gran error que podemos cometer desde a veces las propias pacientes que lo normalizan y también nosotros como médicos que no les damos el peso, ¿no? El justo peso a las cosas, ¿no? Entonces, tener dolor durante la regla puede ser normal siempre y cuando no afecte calidad de vida, que no sea un dolor incapacitante, que sea un dolor que te permita hacer tu vida prácticamente normal. Entonces, la endometriosis puede ser extremadamente aparatosa. Pacientes que durante la regla pueden tener sangrado a través del recto, a través de la orina, que pueden llegar a convulsionar, que pueden llegar a tener desmayos, que pueden tener focos de diarrea tremenda durante la menstruación. Y también importante no encasillarlo solo a la regla, ¿no? Porque a veces los médicos podemos caer a que solamente vas a tener dolor durante la menstruación. Y si no estás menstruando y te duele, entonces no es endometriosis. Y eso es un error, porque la endometriosis es una enfermedad crónica. Crónica quiere decir que dura mucho tiempo, que va a ser, se va a ir complicando, que va a ser una enfermedad que va a ser progresiva. Y eso hace que cada vez las molestias vayan siendo más aparatosas. Desde primero ser un dolor, entre comillado, no tan complejo, que a lo mejor con analgésicos se puede tratar, a terminar en situaciones que requieran cirugía por una obstrucción intestinal, porque la función del riñón ya no está del todo bien, y todo porque esta enfermedad es muy

0: muy agresiva.
1: Nos decías que hay una estadística que nos puede sorprender. ¿Cuántas mujeres lo padecen,
0: La
1: al menos en México?
0: estadística a nivel México se estima que una de cada 10 mujeres va a tener algún grado de endometriosis. O sea, una de cada 10. Es impresionante. Sin embargo, tardamos en hacer el diagnóstico en promedio de 7 a 10 años.
1: ¿Qué? ¿Por qué?
0: Es muchísimo, exacto. ¿Por qué? Porque los síntomas son sumamente diversos. El
1: Wow.
0: hecho de que el tejido puede estar a lo mejor en el intestino puede hacer que tú, al momento de la regla o fuera de la regla, puedas tener colitis, ¿no? Que tengas esta sensación de estar muy distendido después de comer ciertos alimentos, que tengas problemas al momento de evacuar, que tengas periodos de diarrea, porque el intestino se va a irritar por ese tejido y va a hacer que tengas evacuaciones sumamente líquidas o que puedas intercalarlas con estreñimiento, porque a lo mejor está obstruida una parte literal, el tubo digestivo, que no permite que pase la evacuación y puedes alternar entre diarrea y evacuaciones pues duras con estreñimiento y decir es que es colitis. El tema emocional es algo fundamental. O sea, vivir con endometriosis lleva a las pacientes a tener periodos de ansiedad, periodos de depresión, periodos en los que no saben qué está pasando con su cuerpo y también es fácil que las encasillemos a, bueno, es que tienes estrés por el trabajo, tienes presiones con la pareja, tienes presiones con los hijos y más bien va de la mano con todo esto de la endometriosis.
1: ¿Por qué les pasa? O sea, ¿cuáles son
0: Pues
1: las causas?
0: mira, la verdad es que desgraciadamente no tenemos los médicos una certeza de una causa única. O sea, hay muchas teorías de por qué sucede la endometriosis, teorías ya muy viejitas, algunas de ellas que tienen casi 100 años de que las empezaron a estudiar. Hay otra teoría que nos habla de que esto se forma desde que éramos embriones, desde que estábamos en la pancita de nuestra mamá. Nuestras células tienen esta capacidad cuando somos embriones de decidir, bueno, tú eres una célula del hígado, te vas para el hígado. Tú eres una célula del cerebro, te vas a cerebro. Tú eres de útero, te vas al útero. Hay teorías en las que estas células no llegaron a su destino final, se quedaron en el camino y por eso quedaron implantes en varias partes del cuerpo. Hay otra teoría que habla de que el cuerpo tiene esta capacidad de transformar un tipo de célula a otra. O sea, hay células que tienen que estar en la parte más superficial de los órganos que se llaman peritoneo y a lo mejor sufren este tipo de transformaciones a otro tipo de célula parecida al endometrio. Entonces, la verdad es que hay muchas teorías, también hay teorías genéticas en las que hay un patrón genético de que en tu familia probablemente, si tú tienes endometriosis, tías, primas, hermanas, tu mamá probablemente también tenga endometriosis. Y también cada vez nos acercamos más al tema de las enfermedades autoinmunes, porque hay una cierta relación en pacientes con lupus, en pacientes con artritis reumatoide, esas enfermedades que son también muy difíciles de diagnosticar y que también pueden tener una correlación con endometriosis.
1: Aquí en el ISSSTE sabemos que de primera instancia hay que ir a nuestra clínica. Ellos nos referirán al especialista. Aquí en el ISSSTE hay todo este grupo de apoyo, tanto emocional como médico.
0: Pues la verdad es que como tal un grupo de apoyo específico para endometriosis en el tema emocional todavía no, en la parte de psicología todavía no lo hay. En la parte quirúrgica, pues el abordaje ideal es vía laparoscopía. No se sugiere tanto la cirugía abierta porque va a ser bastante más agresiva de por sí. Entonces, en el ISSSTE, en hospitales de tercer nivel, como el 20 de noviembre, como en el López Mateos, como en el 1 de octubre, que hay este abordaje de cirugía laparoscópica es una buena herramienta. Y todavía más pensando en cirugía robótica. La cirugía robótica viene a ser un parteaguas en el manejo de enfermedades tan complejas como es la endometriosis. Entonces, en este momento, hasta donde tengo entendido, solamente en el 20 de noviembre hay Da Vinci y eso nos va a dar una oportunidad a los médicos y evidentemente a las pacientes para que tengan manejos mucho más integrales.
1: Me dio mucho gusto que estés aquí.
0: Ay, a ti, muchísimas gracias por la invitación, estoy muy contenta, me encanta hablar de este tema porque siento que como médicos tenemos la responsabilidad con las pacientes de hablar de este tema que a veces está muy oculto.
1: Gracias, yo soy Claudia Mejía, nos vemos en un siguiente episodio. Hasta pronto.
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2: La una con dos.

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1: 1:58.
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1: ¡Dos con uno!

0: 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Las 2:37.
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2: Son las 3.

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1: 321.
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0: Un especial de su amigo Jaime Guzmán de Sonido Famoso y estoy en mi casa, la qué buena. 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

0: States.
1: Ah, buenas noches, oiga.
0: Are you coming from Mexico?
1: Así es, oiga, venimos de Culiacán, Sinaloa.
0: Again?
1: Otra vez, oiga, aquí andamos.
0: How do you guys do it?
1: ¿Cómo? No le entiendo, oiga.
0: ¿Cómo ustedes hacen para venir to the United States?
1: Chambeándole, oiga, como siempre lo hemos hecho, en el rancho.
2: Sí, señor, yo soy de rancho.

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1: ¡Son las 4!
2: ¡Vas, Leoncita!

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1: 4:42.

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0: 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Ya son las 5:27. 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
1: Son las 5:33.
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0: El aplauso para nuestro amigo el sonido famoso con nosotros.
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2: 5:37.
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1: Ya son las 5:45.
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0: y que te digan las CCC. Ay, ay, ay, arriba Sonora y la rueda.
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2: Arrancando, excelente mañana. Buenos días, ¿cómo están? Espero que todos muy bien, que sean felices y compartan con nosotros la emoción de arrancar semana. Así como Dios manda, emocionados, felices y sobre todo contemplando que será una semana de éxito. Señoras, señores, yo siento que hay mucho para ilusionarnos y se vale. Déjenme presentarle a alguien muy importante desde Guadalajara, Jalisco. Un hombre que siempre se ha mostrado como ese que es incapaz de hacerte una jugarreta. Ese que es el último en traicionarte sobre la faz de la tierra. Esa voz que nos ha acompañado durante décadas con ese timbre maravilloso. Me refiero a un hombre único, Adrián el Mamut Padilla.
3: Muchas gracias, mi querido cocodrilo. Efectivamente, yo soy Adrián, yo soy Padilla, yo soy García, el último hombre en traicionarte sobre la faz de la tierra. Y muy contento de formar parte del equipo de locutores de la estación líder a nivel internacional en cadena, La Qué Buena. Estamos listos para hacerte tu dedicada. Solo tienes que marcar el 5551-668-929. Inicio de semana, si voy a trabajar, si voy a trabajar. ¿Lo presentas o te presento?
2: Preséntame, chiquiliqui.
3: Señoras y señores, de la tierra de Javier Solís, el carnicero, cantante y compositor más grande que dio la década de los 50. Un hombre que comparte el mismo barrio de antología de muchos personajes que han marcado la historia en uno de los lugares más trascendentales en la historia de la Ciudad de México, como lo es Tacubaya. Aquí está vistiendo de verde como el Curro Rivera.
2: Ay, si fuera de China, sería yo
3: el cocodrilo.
2: Gracias, muchísimas gracias, hermoso. La verdad que de corazón, gracias. Dedicadas al 5551668929. Dedicadas al 5551668929. Y si me haces el honor, preséntalo.
3: Señoras y señores, la agrícola oriental lo vio nacer. México y Latinoamérica han sido testigos de todos sus éxitos. Dicen que con una cazuela en la mano y una botella de aceite puede hacer maravillas. Y más cuando se pone a jambar todo lo que prepara. Aquí está Luis Martínez, el gallo.
4: ¡Qué bonito, mamuchín! Muy buenos días a toda la gente que nos acompaña, señoras y señores. Oigan, estamos listos y arrancamos de una vez a las dedicadas 5551-668-929. 5551-668-929 para que vayan reportándose. Y a las 9 de la mañana hay tanque lleno de gasolina, como todos los días, para que este te lo puedas ganar. ¿Cómo le puedes hacer, maestro Padilla?
3: Pues regístrate con una foto de tu radio escuchándola, qué buena, tus tres canciones favoritas de la programación y tu nombre completo en un WhatsApp al 5551-668-929 y repórtate cuando el locutor lo indique.
2: Sin más que decir, aquí
4: comenzamos.
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2: Oye, recordándole la banda 5551-668-929 para ser dedicadas. Dile a esa persona que quieres. ¿Qué quieres decirle a esa persona?
4: Cámara, okay. 55 51 668 929
3: 68

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1: Lo que parecía una simple remodelación terminó convirtiéndose en un misterio digno de película. El hallazgo ya le dio la vuelta a las redes sociales porque perdió su anillo en décadas y apareció en el lugar menos pensado. Esta es
2: la información.
1: Hay historias tan increíbles que parecen inventadas, muchachos, pero esta ocurrió de verdad. Una mujer había perdido su anillo de compromiso mientras trabajaba, pues, en el jardín de su casa, ¿no? Lo buscó por todas partes durante días, pero jamás logró encontrarlo.
3: Pobichita.
1: Con el tiempo pensó que el anillo había desaparecido misteriosamente para siempre. Pasaron más de 10 años, gallo.
3: No manches.
1: Pasaron más de 10 años, mamucho. Un día, mientras la familia recolectaba verduras del huerto, notaron algo completamente extraño. Una zanahoria había crecido atravesando el anillo metálico. Cuando la limpiaron y observaron bien, descubrieron que era ese anillo, sí, el que se había perdido hace más de una década. Al parecer, el anillo quedó enterradito ahí en la tierra y con el paso de los años, pues bueno, la verdad es que una zanahoria creció justo en medio de él, quedando atrapado el anillo en todo lo que fue el cuerpecito de la zanahoria. Y pues bueno, la historia obviamente rápidamente se volvió viral, porque nadie podía creer que una joya perdida durante tantos añísimos apareciera crecida en medio de una zanahoria, ¿no?
4: Oye, por lo regular, todo lo que sube tiene que bajar, pero aquí ya fue al revés. Todo lo que baja tiene que subir.
1: Sí, emergió de la tierra como si fuera de los zombies del video de Thriller.
3: Honestamente, ándale, creo que sí está muy loca esta situación, ¿eh?
1: Mira, la verdad es que a veces las cosas no desaparecen para siempre, solamente tardan un poquito más de lo esperado en reaparecer. Este anillo nomás tardó 10 años, pero la neta es que es una locura.
4: Oigan, muchachos, ¿no les ha pasado que de repente pierden un objeto hace mucho, mucho tiempo y de repente de la nada se lo encuentran?
1: Sí.
4: Pero hablamos así de 2-3 años, o sea, no de un objeto que se te perdió una semana.
1: Sí, sí me ha pasado.
3: Oye, pues ves que esta chica que salió también ahí en la Casa de los Famosos, se fue su nombre, también ella sacó un rollo así de que como que le decías algo a algún duende o algo así. Y como que aparecía las cosas.
4: Ah, como que te los buscaba, sí, el duende.
1: No, algo se llama. Es que se supone que también hay como cerecillos, ¿no?
3: Ajá.
1: Seres pequeñitos que te pierden las cosas y que se supone que tienes que pedírselas de una cierta manera para que vuelvan al cantón.
4: Pues yo no creo mucho en eso, yo creo más bien en la casualidad, pero está bien, es respetable lo que cada persona opine, ¿no?
1: Ay, el Adrián ya no tiene fantasías, no puedes.
4: Pues es que desde que una vez le pedí a Campanita... Que me trajera un auto,
3: sí, pero no del año, pero ya no.
1: Ay, sí, a lo mejor sí.
3: Padilla.
1: Adrián, tranquilo, hombre.
3: Cálmate de esas, ¿no?
4: Mami, dime, vaquero.
1: Dice, yo no sé pedirle al duende, pero ¿qué tal cargar 2,500?
3: Bueno, y todo esto sucedió
1: en un día como hoy.
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3: Oye, vamos a regresar con la rola que te da pa' arriba. Grábate de una vez una nota de audio, nos dices qué rola te pone pa' arriba a esta hora de la mañana y regresando del corte es lo primero que ponemos.
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4: Son en las 6:15, 6:15.
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1: Vámonos con la primera dedicada de la mañana. 55-51-668-929. Simón, buenos días.
2: Gallito, muy buenos días, ¿cómo estás?
1: Bienvenido a la qué buena, Simón.
3: Ah, Simón.
1: Oye, mi rey, le quieres hacer una dedicada a Renata y Gabriel, ¿verdad?
2: Sí.
1: Va, vamos a ver si andan por acá. Renata y Gabriel, buenos días.
4: Hola, buenos días.
1: Hola, hola, ¿cómo están? Oigan, les estamos hablando de la qué buena del show que va...
5: ¡Arriba! ¡Wow!
1: Aquí a mi derecha está el Mamut Padilla.
6: Buenos días.
1: Aquí a mi izquierda está el Cocodrilo Guzmán.
7: Buenos días.
1: Y de este lado yo, que soy Luis Martínez, a mí me dicen el gallo. Y les marcamos porque hay una personita que se reporta para hacerles una dedicada. Él se encuentra en la Unión Americana y se llama Simón. ¿Se puede o no se puede?
4: Sí.
1: Ok, pues escuchen con mucha atención porque esta dedicada
5: es para ti.
1: Para ti, para ti.
5: Adelante.
8: Vámonos.
2: Yo sé que el viernes fue su cumpleaños, viernes y sábado, hijos, y saben que los amo mucho en cada momento. Yo sé que no soy un papá perfecto, pero los amo mucho.
5: ¿Y luego qué más?
8: El papá perfecto no existe. Es solamente una alucinación de los que se sienten mucho, pero tú muy bien, mi rey.
2: Porque sé que no estoy presente con ellos, no los estoy viendo crecer. Me estoy esforzando para tratar de darles un poquito de lo que quisiera yo darles por montones, pero estoy lejos y en cada momento, cada rato están en mi pensamiento y en mi corazón. Siempre van a estar, siempre.
5: ¿Hace cuánto te fuiste a Estados Unidos, mijo?
8: No, aquí he estado siempre en Guadalajara.
2: 4 años, gallito. Coco.
5: No, 4 años, mi rey. Y chambeándole siempre, sí. Duro.
2: Sí.
5: Pues, papito, te voy a decir una cosa. No te sientas mal, ¿eh? O sea, también en tu circunstancia personal, pues es que no estás, pero porque los estás cuidando, ¿no?
2: Exactamente.
5: O sea, también eso es muy, muy importante. Yo sé que no estás acá físicamente, pero pues si tú no los olvidas, siempre estás al pendiente de ellos y siempre procurando su bienestar, pues eso también es amar, porque también es cuidar.
2: Sí, sé que no soy un papá perfecto. Hay veces que sí les jalo a sus orejas, aunque estén lejos, sí, pero no lo hago por hacerlo sentir mal ni para que se enojen, sino es por su bien, porque los quiero y los amo.
8: Acabas de tocar un tema muy debatible, mi querido Coquito. El hecho de que un papá se tenga que ir lejos a trabajar para tener unas mejores oportunidades para su familia siempre es debatible, porque no va a faltar el detractor que diga, pero debería de estar aquí mejor, aunque ganara menos, pero cerca de su familia. Claro. O sea, solo el que no vive las experiencias se siente con facultades para opinar, mi querido gallito.
1: Pues mira, muchas veces uno idealiza cómo va a tener que ser la vida, muchas veces uno piensa cómo quiere que sean sus sueños, pero no llegan de la manera en que uno lo espera. A veces la vida siempre te cumple las cosas, tal vez en tus sueños siempre estaba el poderle dar todo a tus hijos, tal vez no de la manera que tú pensabas, probablemente Exacto. estando con ellos, probablemente viviendo ahí con ellos, probablemente buscando oportunidades dentro de la zona donde ustedes estaban, pero tal vez las oportunidades que estaban cerca de ustedes no eran las que tú querías para ellos, y eso es una cosa muy distinta, porque... Una cosa es lo que uno quiere para su familia y otro es lo que uno puede conseguir, que es muy diferente.
5: Totalmente de acuerdo.
8: Pero, ¿qué dicen los chamacos? A ver, no han hablado nada. Adelante. ¡Niños! Sí. ¿Qué le quieren decir a su papi?
4: Pues que lo extrañamos mucho y que lo amamos.
8: ¿Y el otro? ¡No hablar!
1: El Gabriel.
4: Igual, que lo extrañamos mucho y que lo quiero.
1: Mira, Renata y Gabriel. Pues les mandamos un abrazo, Renata y Gabriel, y entendemos que es bien temprano para levantarlos, pero su papi quería externarles esto y además les va a dedicar una canción. ¿Cuál va a ser, Simón?
2: La de Por Favor No Crezcas Más.
1: Va.
5: Ahora sí que Simón,
1: aquí se las vamos a dejar.
2: Oye, un poquito les podrías dedicar el poema que te mandé a las 2:30 de la mañana.
1: Dos y media.
5: Clarín, si me presenta el Gallufi sobre el intro de la rola, yo.
1: Señoras y señores, niños y niñas, abuelitos y abuelitas, con ustedes el Guanaturgo de Tacubaya y este poema titulado Estoy lejos, pero desde acá les jalo las orejas. Adelante.
5: Estoy lejos, pero desde acá les jalo las orejas. Y les pido por favor que no permitan que esas rejas de la distancia que hoy nos separa nos alejen como familia. Hijos, yo los amo para toda la vida.
3: 629.

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1: Hola, buenos días. Estoy buscando al amigo Filogonio.
2: Sí, buenos días.
1: Filogonio Luna, ¿cómo estás?
2: Bien, bien, gracias a Dios. Aquí andamos trabajando como...
1: ¿De dónde me llamas, Filo?
2: Bueno, ahorita soy de Atotonilco, de Tula, pero ahorita voy para Aguascalientes.
1: Oye, ¿pero si te dicen Filo o cómo te dicen de cariño?
2: Sí,
1: sí, Filo. Filo, ¿no? Anda filoso, mi carnal. Muy bien, querido Filo. Oye, pues cuéntamelo todo. La dedicada es para tus papis.
2: Ajá, exactamente, para mis jefes todavía.
1: Florentina y José, cuéntame qué celebramos hoy o de qué se trata esto.
2: Pues nomás un detalle para mis papás, así que el detalle que los quiero mucho y pues sí, es un detalle nada más.
1: ¿Trabajas en carretera o por qué vas para Aguascalientes?
2: Porque soy chofer, amigo, soy ingeniero en navegación terrestre.
1: A lo que es lo mismo, trailero.
3: Yo soy chofer.
2: Exactamente.
1: Esto me encanta, Filo. Pues déjame buscar a tus papás. Señora Florentina, buenos días.
4: Buenos días.
1: Don José, ¿me escucha?
3: José.
4: No está ahorita, salió.
1: Ah, don José no está, perfecto. No se preocupe. Entonces, lo haremos con usted. Doña Flore, ¿cómo está?
4: Bien, gracias a Dios.
1: ¿Todo bien en casa?
4: Sí.
1: Oiga, ¿cuántos hijos tuvo usted?
4: Tres.
1: Y dígamelo, el Filo... ¿Es el mayor, el de en medio, el más chiquillo? ¿Quién es él?
4: Es el mayor.
1: Pues mira nada más, qué buena chamba hizo doña Flore, porque pues el amigo Filo está muy emocionado de hacer un detalle muy especial esta mañana. Querido Filo, no está papá, pero sí está mamá. Doña Flore, escuche este mensaje porque aquí está su hijo Filogonio y está dedicada.
5: ¡Es para ti!
1: Adelante, Filo.
5: Para ti, para ti.
2: Hola, buenos días, mamá. ¿Cómo está?
5: Hola,
4: buenos días, hijo. ¿Bien?
5: Yo no fui.
2: Pues, nomás les hablo para decirle que los quiero mucho y que son el amor de mi vida y a lo mejor no soy el hijo perfecto que esperaban, pero pues estoy muy agradecido con ustedes porque soy lo que soy gracias a ustedes. Los quiero mucho a los dos.
4: Gracias, hijo.
1: Ay, qué bonito amor y qué bonito romance. Bueno, doña Flore.
4: Dios te bendiga, hijo.
1: ¿Qué más le quiere usted decir a don Filo?
4: Pues que se cuide mucho y que Dios lo bendiga porque anda en carretera.
1: Ya son muchos años dedicándose a eso, ¿verdad?
4: Sí, ya. Yo sí que ahora sí que le pido mucho a Dios que me lo cuide donde ande.
1: Amén, doña Flore, amén. Y que haya mucha suerte para él también y para ustedes también. Que bendito Dios, mire, un gran hijo no se olvida de sus padres y aquí está el Filo comunicándose con usted.
4: Sí, gracias.
3: Felicidades, Filo.
2: Gracias.
1: Bueno. ¿Alguna otra cosa que quieras agregar, querido Filo?
2: No, pues un saludo a ustedes y que Diosito me los bendiga y que pues tu programa es el mejor de todos y pues... Un fuerte abrazo para todos.
1: Gracias, papi, por escucharnos todos los días. Importantísimo para nosotros, de verdad que sí. Pues que haya muchísima suerte. Y doña Flore, escuche bien porque Filo les va a dedicar una canción a usted y a don José. Adelante, Filo.
4: Sí, gracias.
2: Mamá, te dedico la canción, la de Eres mi primer amor.
4: Ajá.
5: Va, aquí se la dejamos. Y antes, una última pregunta.
1: ¡Ustedes!
5: Y nosotros vamos.
2: Arriba.
1: Las 6:36 en México.
3: Únicamente 24 minutos para que sean las 7 de la mañana.
1: Dedicados al 55-51-668-929.
5: Parrilla.

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1: Son las 6:40.
2: Efectivamente, 6:40. Vámonos para arriba.
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0: Tiempo de una pausa, regresamos, esto es...
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3: Son las 6:43.
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0: Hola, hola. ¿Cuál es la rola que te da para arriba?
1: Hola, buenos días. Bueno, aquí suena la Qué Buena 92.9. ¿Qué pasó, hijos de la mañana? Todo para arriba, chingón. Saluditos a la distancia. La canción que a mí me da para arriba es la de Julián Álvarez, Terrenal. Saluditos a la buena, bendiciones para todos. Y aquí suena la Qué Buena 92.9.
0: Eso.
2: Muchas gracias.
0: Hablen a buenos, pero habla bonito.
3: Son sobre
0: las 6:49.
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1: Ya tenemos a Elena en la línea telefónica. Hola, Elena, buenos días, ¿cómo estás?
2: Buenos días.
1: Hola. Buenos días, Elena, ¿de dónde nos llamas? Voy a hablar como locutor de los noventas. Oye, bienvenido Toluca, gracias por estarnos acompañando. ¿A quién le vamos a hacer tu dedicada, mi amor?
3: A Emanuel.
1: Ok.
2: ¡Toda la vida!
1: No, es otro Emanuel, que ayer fue su cumpleaños.
2: Ah, pensé que es Emanuel.
1: ¡Emanuelito, buenos días! Oye, ¿que ayer fue tu cumpleaños?
3: Sí.
1: ¿Cuántos cumpliste, Emanuel?
2: Emanuelón.
3: 12.
1: Pues muchísimas, pero bien artisísimas.
4: ¡Felicidades!
2: ¡Ajá, ya!
5: ¡De número!
2: ¡De número!

0: Emma, tú sabes que eres muy importante para nosotros, que a pesar de que yo no soy tu mamá, siempre voy a estar para ti.
1: ¿Cómo?
0: Y siempre quiero lo mejor para ti.
2: Gracias.
3: El amor de madre no siempre se da en la madre legítima y genuina, mi querida Elena.
1: Para la madre siempre hay un momento bello y claro, decir, eres lo máximo.
3: Hay personas entregadas en cuerpo y alma por sacar adelante la vida.
1: En la madre se depositan todas las ilusiones, mamuchín.
3: Efectivamente, vales todo el oro del mundo.
1: Vales, madre, todo el oro del mundo.
3: ¿Y qué quieres decirle a Elena, mi querido Emanuelito?
2: La quiero mucho.
3: Ay, mi vida.
1: ¿Y ya?
3: Sé que cuando hay mucho amor las palabras a veces faltan.
1: A veces.
3: Yo a veces pienso que los seres humanos nos debemos de definir más por lo que hacemos que por lo que decimos.
1: A veces.
3: Dicen que hay congruencia, ¿no? Congruente es todo aquel que hace, piensa y dice todo en un mismo canal. Uh-huh. Pero luego cuando llega la incongruencia de que piensas una cosa, dices otra cosa y haces otra cosa, la gente empieza a dudar de que no eres un ser humano congruente. Pero con toda la congruencia que te caracteriza, Gallito, ¿qué les quisieras decir a Emanuelito y a su mami?
4: Honestamente, que mantengan este cariño que hoy se expresan al aire, que hoy se dicen el uno al otro, y la verdad es de que creo que hay que dejar que las cosas fluyan en la vida y que seguramente algún día estos serán recuerdos y muy bonitos recuerdos que van a guardar en su corazón.
1: Se siente padre, la verdad que sí. Felicidades, chicos.
3: Elenita, tan bonita, ¿qué canción le dedicas a Emanuelito?
0: Bueno, no sé si la tengan, pero había pedido la de Igualito a tu papá, porque esa es la que le gusta mucho.
3: ¿Es de Topollillo o de quién es esa?
0: ¿De quién?
3: ¿Cómo? Es que el problema es
4: ¿Igualito
3: que...
4: a mi papá?
1: ¿Es de Fuer?
5: Como mi papá.
1: Regia.
5: Como mi papá, ¿qué nos sucedía? Pues es que la única que recuerdo que lleve ese nombre.
1: Andas bien actualizado, panzón.
3: Pues es que mi vida me confunden. Yo no he sabido cuál es esa rola que ella pide.
4: Va, aquí la dejamos, mamuchini. Antes una última pregunta.
1: ¡Ustedes!
3: ¡Y nosotros vamos!
0: Hola.
3: ¡Felicidades, Emanuelito! ¡Que Dios te bendiga! ¡Feliz cumpleaños, my baby!
1: No es Topollillo, pero es Topollillo. Aquí está.
4: Fuerza
1: Regina.
3: 2:07.

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1: Son las 7:01.
2: 7:01, vámonos para arriba.
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1: Son las 7 con 4, Gayufi.
2: Ándale, contéstale, a mí no me pela.
3: 7 con 4.
1: 7 con 4, mamucho.
2: Ándale, 7-4. Es que ando de sensible.
1: Morra sentida.

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1: Hola, Jorge, buenos días.
2: ¿Viene Gallufío?
3: Buenos días.
1: Bienvenido a la Qué Buena, George. Oye, la dedicada es para Rosario, ¿verdad?
3: Sí.
1: Vamos a ver si anda por acá. Rosario, buenos días.
2: Rosario de mi amor.
1: Hola, Rosario, te hablamos de la Qué Buena del show que va.
4: ¡Arriba!
1: Aquí a mi derecha está el Mamut Padilla.
5: Hola, Chayito.
1: Justo a mi izquierda, el Cocodrilo Guzmán.
2: Chayito de mi amor.
1: Y este que te saluda, que es Luis Martínez, a mí me dicen el gallo. Chayo, del otro lado de la línea está Jorge, que quiere hacerte una dedicada, ¿se puede?
2: Va. ¿Ese Jorgito?
5: Oye,
2: es...
5: primero hay que preguntarle, gallito, si le gusta que le digamos Chayito, porque algunas Rosarios no les gusta el seudónimo de Chayito.
1: Ok, Rosario, ¿te gusta que te digamos Chayo?
5: Ok,
2: no, porque Chayo. Si prefieres te podemos decir Chayo, Chayo.
1: Claro, te podemos decir Gloria. Lo tienes bien merecido. Y ahora sí, está dedicada.
4: Es para ti.
1: Para ti, para ti.
2: Adelaida.
1: Adelante, Jorge.
3: Hola, te quiero mucho. Y acaba de pasar tu cumpleaños el 23. Quiero dedicarte esto, no se pudo antes porque no entraba la llamada. Y estoy contigo y sabes que te amo mucho.
2: Este muchacho está muy canijo, ¿eh?
5: Esas lágrimas, a mi interpretación psicológica, denotan algo de culpa. La pregunta es, ¿hay algo de lo que te arrepientas, que le hayas hecho a Chayo y que quieras usar este momento para pedirle disculpas? ¿O simplemente no, te ganó la emoción?
3: La emoción.
5: Eso es todo, gordito. Gracias. Ya me cayó la boca.
1: Chayo, ¿algo que quieras decirle a Jorge?
2: Por fin.
1: No se te entiende nada, amiga.
2: ¿Quién dice que...?
5: No es cierto, no dijo eso. Dijo que...
6: tengo dudas, es una tarde.
5: Es que no se te entendió, Chayito. ¿Podrías separarte un poquito de la bocina del teléfono y decir lo que le quieras decir a este gran hombre?
2: Sí, bebé, repítelo.
7: Que le agradezco mucho los detalles. Y que todo el tiempo esté conmigo apoyándome.
5: Qué hermoso.
1: Me gusta más cuando se apoyan, pero contra los muebles.
2: ¡Oh, caramba!
1: Vámonos, George. Vamos a ponerle George al papi.
5: Burundún calabacito.
2: Le dijo el de la tienda esta donde venden los muebles. ¿Estás en el buró? Le dijo, no, hombre, en el buró, en la cabecera, en el closet, arriba de...
1: ¡Oh! Le dijo, ¿aquí es Dico? Le dijo, no, es Controso.
2: Aquí es Dico, no es Delicioso.
1: Pero bueno, hermosa Chayo, te va a dedicar una canción, Jorge. ¿Cuál va a ser, George?
3: Coco, antes quería ver si le puedes mandar el poema que te mandé a las 2 de la mañana.
2: Papacito, yes, si me presenta el mamucho con correctividad, yes.
5: Señoras y señores, con ustedes el dramaturgo de Tacubayita la Bella, Alejandro Guzmán el Cocodrilo.
2: Yes.
5: Con este lindo poema titulado Chayo, Chayito, cada día contigo es más bonito. Adelante.
2: Chayo, Chayito, cada día contigo es más bonito. Me lo digo en la mente y después te lo repito. Me encanta dormir contigo así apapachadito. Suavecito, suavecito. Que se sienta ricolino. Cuando nos abrazamos en la noche, yo te apaño despacito. Me agarro de tu cadera y te toco tu sin razón. Me fascina estar contigo, vieja de mi corazón. Nunca te vayas, mi vida. Quiero decírtelo desde el fondo de mi situación. Algún día estaremos juntos en un jacuzzi sin calzón. Gracias.
5: Ese fue un poema de Eroticoco.
1: Chayo, Chayito, Chayititito. Chayo, algo que quieras decir por este poema.
2: No se va a ayudar tampoco, ¿eh?
1: Tan sexy.
2: ¿Te gustó la parte del sin calzón?
5: Chayo, Chayito, Chayititito.
1: Ahora sí que al rato se hagan unos besos en el Chayo.
2: Sí. Este es lo que es la vida, porque si no hay depilation es el
1: Chayote.
2: Ah, oh, bueno, ya me voy.
1: Pero bueno, aquí está la canción y antes una última pregunta.
5: ¡Ustedes!
2: ¡Y nosotros vamos!
3: ¡Para arriba!
1: Son
2: dos y se aman. Las 7:11.
1: Abrazo, Rosario. Cuídate mucho, mi amor. Traes bien enamorado al George todavía, la neta. ¡Aprovechense!
5: Ni siquiera Niurka y Bobby Larios en su tiempo pudieron separar a Chayo y a su galán.
2: ¡Hagan cochinadas!
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2: Ahí te va el secreto. 55-51-668-929. 55-51-668-929. Te servimos.
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3: La 7-14.
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26: Hola, hola, buenos días.
27: Good morning.
28: Muy buenos días, hijo de la mañana. La rola que me da para arriba es Fuerte, No Soy de Intocable.
26: No va.
28: Un saludito a todos y mañana gana México.
29: Sin lugar a dudas. Agárrate, Ecuador.
26: Son
30: las 7:21.
29: 7:21.
26: 7 de la mañana con 21 minutos. Pide tu dedicada 55-51-668-929. Viene el Ganalana y un tanque lleno de gasolina para ti.
30: Llamen ya.
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1: Son las 7:26.
0: 7:26 minutos. Ya viene la reflexión del día.

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1: Hoy presentamos Los hechos valen más que mil palabras. ¿Le marcaste 10 veces y nunca te devolvió la llamada? Si solo te escribe cuando tú lo haces, entonces no te escribe, solo te está contestando. Su falta de interés te está confundiendo. No sabes en qué estás fallando, ¿verdad? Déjame decirte que no estás fallando absolutamente en nada, porque nada de lo que hagas será suficiente. Simplemente no le importas con todas sus letras. No le importas. El que no te llegue un mensaje, ya es un mensaje. No sé qué pretende al no decírtelo sin vueltas para que no pierdas más tu tiempo, pero amarte no está en sus planes. Y lamento ser yo quien te lo diga. El interés que tú muestras por una persona o el interés que una persona muestra por ti es el reflejo de la situación que están viviendo. Recuerda esto y que nunca se te vaya a olvidar. Cuando una persona quiere hacer algo, buscará un modo de hacerlo. Cuando una persona no quiere hacer algo, buscará siempre un pretexto. Así es y será por siempre, una triste realidad, pero que te ayudará a abrir los ojos. Las heridas de amor no abren la piel, solo abren los ojos. Ya de ti depende ver la realidad, o si quieres, seguir sufriendo.

0: Chavitos, repórtense que aquí comienza el patio del recreo de Pupi y Chumpollito.
1: ¿Qué es eso? ¡Parece una gallinota!
2: Hola, buenos días, ¿cómo estamos? Ya arrancamos y estamos listos para jugar en esta hermosísima mañana. ¡Hola, Chumpollo! Estamos preparadísimos para que ustedes se comuniquen 5551-668929 para que jueguen por dinero para su lunch. Son las 7:33. ¡Súbele!

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1: ¡Uy!
2: Ahora sí, listos para jugar por dinerito. Comunícate 5551668929, Chumpollo.
1: Vámonos con la llamada primera de la mañana. ¡Bueno!
2: ¿Hola?
3: ¿Hola?
1: ¿Quién habla?
3: Ian.
1: ¿Ian? Vas por 50 pesos, Ian, por tu primera pregunta. ¡Pupi, adelante!
2: Por tus primeros 50 pesitos, Ian, pon atención, ¿vale? Tienes que decirme cómo se llama el personaje que llegó a América con tres calaveras, la niña, la pinta y la Santa María.
0: 5.
3: Cristóbal Colón.
2: Sí, muy bien, Cristóbal Colón, perfecto. Ya llevas 50 pesos, vas por 100, ahí te quedas.
3: ¡Viva! Voy por 100.
2: Por 100 pesos te pasa, Chumpollo.
1: Va, te la voy a poner bien facilita. Dime, por favor, ¿cuántos colores tiene la bandera mexicana?
0: 5.
1: ¿Cuántos?
0: 4.
3: Verde, blanco y rojo.
0: 3.
4: ¡Felicidades!
2: No tiene más, ¿no?
1: No, ese es el escudo el que tú dices.
2: ¡Viva! Ok, ya llevas 100 pesos. Vas por 150, ahí te quedas.
3: Voy por 150.
2: Por 150 pesos es de asociación. Si yo te digo pizarrón, gises o plumones, borrador, escritorios, sillas, sillas de trabajo, útiles, maestra y alumnos, ¿de qué estoy hablando?
3: Cinco. ¿Un salón de clases?
2: ¡De un salón de clases! ¡Estupendo! Ya llevas 150, ¿vas por 200 o ahí te quedas?
3: Voy por 200.
2: ¿Por 200? ¿Te pasa, Chumbullo?
1: Por 200 pesos, dime, por favor.
2: Por favor.
1: Dime. Ahí te va. Dime, ¿cómo se llama el satélite natural que tiene el planeta Tierra?
0: 5.
3: La luna.
1: 4. ¡Ah,
4: sí! ¡Felicidades!
2: ¡Estupendo! ¿Ya llevas 200 más por 250? Ahí te quedas.
3: Voy por 250.
2: Por 250 pesos completa la frase. ¿Está listo?
3: Sí.
2: Tienes que completar lo que tú creas que es correcto. Papá, mamá, no le ayuden que él decida, ¿sale?
3: Sí.
2: Abusado, Ian. La frase que tienes que completar es muy sencilla. Dice así: no por mucho madrugar se amanece
3: más rápido.
2: Más rápido, estupendo, sí es cierto, porque a veces, aunque uno se pare bien temprano, siempre es de madrugada y todavía no hay sol.
4: ¡Felicidades!
2: ¿Y llevas 250? ¿Vas por 300 o ahí te quedas?
3: Voy por 300.
2: Ciérralo, Chumpollo.
1: ¿Cuál es el océano más grande del mundo?
0: 5. 4. ¡3!
1: ¡Ay, sí!
4: ¡Felicidades!
2: Muy bien, Ian, felicidades. Te ganaste 300 pesos para tu lunch.
3: Gracias.
1: Oye, ¿qué canción quieres oír?
2: ¿Cuál es tu canción favorita para chavitos, Ian?
3: Bruno de Tatiana.
1: Mmba. Mmba.
2: Le ponemos Bruno de Tatiana. Oye, ¿y para el rap? ¿Va a haber rap hoy? Que nos digan quién es su personaje favorito de Disney.
1: Va.
2: Y al rato les contamos del Disney on Ice, ¿va?
1: ¡Súbele!

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1: Nos dijeron que dirían cuál sería su personaje favorito de Disney. Para poder rapear con él.
2: Hola, Chupolito.
3: Hola.
2: Y Pupi.
3: Hola.
2: Me llamo Vale. Y mi actora favorita de Disney

0: yo jueguito. Mi personaje de favorito es Mickey.
1: Mickey.
2: Mickey.

0: Timmy, también el Donald. Te quiero contar lo que el Goofy dice. El Mickey, el Mickey, el Mickey, el me.
1: Chau, chau, chau.
2: Uno y ya.
3: Hola, Pupichu y Pollito. Mi personaje favorito de Disney es Rayo McQueen. Adiós.
1: Ok, escucha.

0: amigos, cuídense bien, bye.
1: Sean felices, hasta mañana, ¿eh?
0: Echémosla con todo, la que bueno, ya viene el canalana para los grandotes.
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1: 7:43, mucho dinero, papá.
0: Sí, dinero, papá.
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2: 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Es el Gana Lana. ¡Bueno! Sí, bueno.
1: ¿Quién?
2: Hola, hola. ¿Con quién tengo el gusto?
3: Hola, qué buena.
2: Hola, ¿cómo estás, hermano?
3: Bien, bien, ¿y ustedes?
2: Bien, todos bienvenido, carnalito. Tienes que contarme todo el chisme, por favor, ¿cómo te llamas?
3: Jonathan.
2: Mi querido Johnny, ¿estás listo para jugar, Johnny?
1: La gente está muy loca.
3: Vamos a jugar.
2: Papito, pues vamos a hacerlo. Por tus primeros 100 pesos te paso al Mamucho Padilla, juégale.
4: Mi querido Jonathan o Tunatan, ¿cómo quieres que te diga? ¿Yona o Tuna?
3: Jonah,
4: está bien. Ok, Jonah. Por 100 pesitos, dime, ¿cómo se llama el rival de la selección mexicana en 16avos de final?
0: 5.
3: Ecuador.
4: 4. ¡Es correcto!
0: ¡Felicidades!
4: ¡Muy, muy bien, papá!
2: Vientos, carnalito, lleva 100 pesos, vas por 200 o ahí te quedas, aún conservas, comodín.
3: Vamos por lo que.
2: ¿Va? Por 200 pesos te pasó el gallito, Martín.
1: Mi rey, por 200 pesos te doy una palabra. Me cantas una canción donde venga esa palabra. ¿La quieres fácil o difícil?
3: Gallito precioso, bebé. Ponme la fácil.
1: Gallito bebé. Dímela cantando con la palabra. ¡No!
0: Cinco.
2: No, más fácil no,
3: no
2: se puede.
3: No porque seguramente voy a querer más, no porque después ya no va a haber marcha atrás.
2: Sí, no, es así.
0: Sí. ¡Felicidades!
2: Estupendo, carnal, llevas 200, vas por 300 o ahí te quedas.
3: ¡Viva! Vamos por los 300.
2: Aún conservas comodín, así que no te preocupes. Vamos a jugar muy fácil. Tienes que decirme cómo se llama y quién la canta. ¿Listo?
3: Venga, venga.
2: Nene, adivina la canción.
5: Es que así somos los buenos negociantes.
0: 5.
3: El negociante, 4, Ariel Camacho. Los clubes de bronce y Ariel Camacho.
0: 2.
2: Bien corregido porque no era Ariel, eran los plebes de Ariel. Así que muy bien, carnal. Muy, muy, muy
1: sí,
2: bien.
1: Sí, carnal.
2: Ya llevas 300 varos, aún conservas como limbas por 400 o ahí te quedas.
3: Vamos por los 400.
2: Venga, por 400 pesos te paso al Mamucho Padilla.
4: Por 400 pesos, ¿estás listo?
3: Venga, claro.
4: Por 400 pesos dime.
2: Dime.
4: ¿Quién es el portero titular de la selección de México?
0: 5.
3: El tal Rangel.
0: 4.
4: Es correcto.

0: Listo, llevas 400. ¿Vas por la mano o ahí te quedas, carnalito?
1: Vamos a cerrar con la manita.
0: Vengan, vamos a cerrar con la mano. No me digas eso, todavía hay mucho por ganar. Un conservas comodín, papito, no te arrugues. Te paso al gallo por la mano.
2: Mi rey, por la manopla. Dime, por favor, te voy a dar una palabra. Me encantas una canción donde venga esa palabra. Pregunta, ¿fácil o difícil?
1: Mielito precioso, chiquillo. Ponle fácil.
2: Ahí te va. Dímela cantando con la palabra.
0: La palabra.
2: Por
3: 5.
1: Por favor, di que regresarán a ese mismo lugar donde te encontré.
2: Qué gran canción de la original, ¿eh?
4: Muy buena. Está muy, muy bonita la forma que canta también el muchacho, ¿eh? ¡Wow!
2: ¿Está en la original?
0: Muñeco, aún no, conservas este comodín. Ya tienes la manita. ¿Vas por 600 o ahí te quedas? ¿Qué pasa?
1: Vamos por...
4: Mira, hermano, venga, lo primero es que pesos. Se arrime a la ventana porque se le anda cortando la llamada.
0: Déjalo, déjalo. Abusado. Él ok, por 600 pesos, papito chulo, conservas comodín. Tienes que decirme cómo se llama y quién la canta. Adivina la canción.
5: Como el agua clara.
3: 5, 4.
0: Venga, papi, fue un éxito aquí en la que muera. No me digas que no.
4: ¡Papi! Ya perdió su comodín.
0: Ok, tiempo. Ya perdiste el comodín, pero dime, ¿quieres más tiempo? ¿O quieres otra rola? Está bien fácil.
2: ¿Cómo le hace? ¡Ay, no!
4: Me hizo recordar a Juan Gabriel.
2: ¿Ah, sí?
4: ¿Así le hacía a Juan Gabriel cuando cantaba?
2: ¡Ay, no!
0: Papi, ¿más tiempo u otra rola? Otra canción. Va, perdimos como Dean, pero no te preocupes, hay una oportunidad más. Tienes que decirme cómo se llama y quién la canta. Chiqui, adivina la canción.
6: ¿Y qué?
1: El amor no fue para mí, de Grupo Firme.
0: ¡Ah, sí! ¡Felicidades! Muñeco, tienes 600 pesos en la bolsa. Ya no tienes comodín, pero sigue la pregunta del mamut. Podrías hacerlo muy bien. ¿Vas por 700 o ahí te quedas?
1: Ay, no sé, ¿qué tal si perdemos con el mamut?
0: Rey, es una posibilidad, pero tú sabes que el mamut hace preguntas de repente muy sencillas.
2: Tú puedes.
1: Pero luego pierde mucha gente con él también.
0: Pues, carnal, será una decisión muy importante en tu vida. Riesgue. Yo creo que lo estás haciendo muy bien. Es tu decisión. Te puedes ir con tus 600 o puedes ir por 700 con la pregunta del mamut, pero ya no hay comodín. Tú decides, puedes. Papi, tú decides.
1: Vamos a confiar en ti, mamuchito.
0: Venga, por 700 pesos el mamut, Padilla, ya no hay comodín.
4: Por 700 pesos, dime, ¿con qué selección se va a enfrentar Japón en 16avos de final?
3: 5.
1: Contra Brasil.
3: 4.
4: ¡Es correcto!
6: ¡Felicidades!
4: ¡Muy bien, muchachito, muy bien!
0: Chince las sábanas. Ok, estupendo, lleva 700, carnal. Vas por 800. Es el gallito, bebé. Tú decides.
2: Amor, facilito, ya sabes. Si tú me lo pides, yo me pongo.
1: No, ahí nos quedamos.
2: Ándale.
0: Ándale. Todo depende de que tú lo decidas.
4: Amor. Ándale, gordito, tú puedes.
0: Si le cantas gallito, bebé.
1: No, ahí nos
2: tú
1: quedamos.
2: Sabes, gordo, tú sabes.
4: Ya tú sabes.
0: ¿Sí o no? Irías por 700.
2: Mi rey, por los clavos de Cristo, tú puedes.
1: Ahí nos quedamos.
2: Gordito, por los guarachitos del niño Dios.
0: Bueno, va, 800.
2: Te la vas a llevar.
0: Bueno, es más, para que veas que soy la banda, carnal, de una vena, va por el milagro.
2: Venga, mil, una milanesa.
0: Milanesita directa.
4: Vas muy bien, vas muy
0: bien. Y es el gallo, no te lo voy a cambiar.
1: No, ahí nos quedamos, ahí
0: bueno, 1200. Y ya no quiero jugar más.
1: No, ahí nos
2: a ver, ¿para qué vas a ocupar el dinero?
1: No, pues ahí un antojito que se nos cruce.
0: Pues papito, ¿qué te parecen 1300?
2: Para el antojo.
0: Ahí va.
2: Luego hay antojos de 1500, bueno, más el cuarto.
0: Es más, 1500 y tú pones el cuarto.
1: No, así estamos.
0: Bueno, 2000.
1: No,
0: bueno, 3000 y ni un peso más.
1: No,
0: bueno, 5000 pesos, ya, ni un peso más. Ahora sí, ya, es mi última oferta.
1: No, nada.
0: 5000 varos.
2: Dijo no, que no. No.
0: Carnal, es un gran arriesgue, pero si le cantas gallita, bebé, ¿no?
1: No, porque va a ser palabras por 5000, no soy una canción en árabe.
0: Venga, ganador de 700 pesos.
4: Mi rey. Palabra iba a ser hermanos.
0: No, mira, pone tú que no, pero te voy a decir una cosa, carnal. La el neta árabe. Es que había 5000 pesos en juego. Yo me lo hubiera jugado porque solamente Dios sabe, pero vientos, carnal, vientos. 700 en la bolsa, van contentos.
4: Muy buenos.
1: Muchas gracias.
2: Habiendo palabras mexicanas, habiendo palabras, no sé, de Venezuela, prefiere palabra de árabe. Pero bueno.
0: ¿Te gusta la de árabe, verdad? O sea, sí es una palabra muy, muy fácil para
2: aguántanos
0: ti.
2: Aquí en la línea telefónica, compadrito, ya es tuyo ese billete y aquí suena.
1: La ¡qué buena!
0: ¡Las 8:07, México!
4: 8:07, ¡vamos para arriba!
2: Oigan, viene la hierba, cuéntanos por nota de audio de qué la quieres, de qué quieres la hierba. Nosotros nos la echamos al 5551-668-929.
0: ¡Vámonos!
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1: En la Qué Buena, llegó el momento de ver arder el pasto. En la hierba se movía.
2: ¿De qué va a ser, baby
3: mix? ¡Bueno!
4: ¿Qué onda, son amigos gustos? Yo quiero poner La Hierba Se Movía con El Azaperros. Ahora sí vino a trabajar. Buenos días, hijos de la mañana. Muchas gracias.
2: El Azaperros, ahora sí fue a trabajar.

0: ¡Te laza, perro!
1: Aguas, porque se me hace que te lazan, ¿eh?
2: Chale. Con mi compa el laza, perro.
3: Mi hierba sería de... que un día se me perdió mi muñeca de Hello Kitty en el Zumba. Bye.
2: ¡En los Zumbas! ¡Todo México!
1: ¿En los Zumba o en el
0: Zumba? En la clase de Zumba.
2: ¡No, Zumba!
1: ¡Venga, Mamuchín! ¡Venga, Mamuchín! ¡Venga, Mamuchín!

0: esos que hacen zumba no nos quieran extrañar.
1: ¡Échate otra, baby!
2: No, ya, escúchate un mensaje muy importante.
3: ¡Golazo!
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4: Esto es Pa' Arriba.
5: Oye, regresamos con la rola que te da Pa' Arriba. Cuéntanos por nota de audio, ¿qué rola te pone Pa' Arriba a esta hora de la mañana? Regresando te complacemos, somos el Coco, el Mamut y el Gallo de...
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5: ¿Qué hora son, Mamuchín?
6: 8:14.
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1: Hello.
2: Hola, hola, buenos días.
3: Mañana, buenos días. A mí la rola que me da para arriba es la de Pero la Recuerdo, de Pancho Barraza. A todas las personas que vamos a trabajar desde temprano, aquí en Tlalnepantla de base, suena La Qué Buena 92.9.
4: Eso, hasta Tlalnepantla, un abrazo. Oye, Mamuchín, ¿cómo participo en el Ganalana?
1: Muy fácil, comunícate al 55-51-668-929 y responde las preguntas bien facilitas, mi coquín.
5: Y con eso, flaco, con eso ganas billete las 8.24 en México.
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1: Son las 8:30.
0: 8:30 para arriba.
2: Hola, Qué Buena.
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0: ¡Billete, papá, billete!
1: Ay, ¡billete, papá, billete! Buena.
2: ¿Quieres ganar? Márcanos 55-51-668-929. Y ya con eso, bebé. Bueno, buenos días. ¿Quién habla? Hola. Hola, hola.
0: Bueno.
3: Márquenos. Bueno, buenos días.
2: Márquenos. ¿Cómo te llamas, nena? Buenos días.
4: Mayra.
2: Mayrita, ¿lista para jugar?
4: Sí.
2: Ponte abusada, muñeca, ¿eh? Vas por 100 pesos para arrancar el mamut. Te tiene una pregunta.
3: Mayrita, fácil tu pregunta. Regalada por tus primeros 100 pesitos. Dime, ¿cuál es el primer equipo clasificado para octavos de final en el Mundial?
5: 5, 4, 3, 2, 1.
3: ¿Quieres más tiempo o te cambio la pregunta?
4: Mejor otra pregunta.
3: Canadá, mi amor. La selección de Canadá es la primera clasificada para octavos de final, después de derrotar a Sudáfrica.
2: ¿Qué pasó, muñeca? No es posible.
4: No.
3: ¿De qué sabes tú mucho? ¿De espectáculos? ¿De novelas? ¿De historia de México? ¿De qué sabes mucho tú?
4: Pues de todo un poco, pero sí me falla algo del mundial.
3: Ok. Por 100 pesitos, dime, por favor.
2: Por favor.
3: El nombre de la gran cantante mexicana de voz ronquita que interpreta la canción de Luna.
4: Ana Gabriel.
3: ¡Es correcto!
0: ¡Felicidades!
3: Muy bien, muchachita, muy bien.
2: Nena, estupendo, ya llevas 100 pesos, pero ya no tienes comodín. Vas por 200 o ahí te quedas. Mi recomendación, ya vete.
4: No vamos por los 200.
2: Bueno, pues dice que va por los 200. Gayufi Martín Ufi, adelante.
0: Por los 200, mi amor, te doy una palabra. Me cantas una canción donde venga esa palabra. Bájale poquito a tu radio y escúchanos por el teléfono. Mi vida, ¿la quieres fácil o difícil?
4: Es fácil.
0: Pídelo como debe de ser, amor. A ver, gallito bebé, ponmela fácil. Una, dos, tres.
4: Gallito bebé, ponmela fácil, por favor.
0: Amor, ahí te va. Dímela cantando con la palabra. Para. Para.
4: Cinco, para.
5: Cuatro. Tres.
4: Para volver a amar, no necesito.
5: Uno.
2: Bueno, pues ya perdiste el comodín. Ah, no, ya había perdido.
3: Ya perdió.
2: No, mi amor, pues ya perdiste, ni modo.
3: Suerte. Ay, para amor. Mañana, mi amor, te puedes seguir participando.
2: Princesa, te manchaste.
3: Gracias.
0: Adiós, hermosura. Son.
2: Te queremos, bye.
3: Las 8:36.
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0: Son
2: las 8:36.
3: Efectivamente, solamente 24 minutos para que sean las 9 de la mañana. Las 9 llegan las maduritas de la Qué Buena.
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1: Ya llegó, ya está aquí.
2: Ella es
3: Ivette Parga Ávila.
1: Y nos trae puras buenas. Hermosa Ivette, bienvenida a la Qué Buena Corazón de Melao.
4: Hola, hola.
5: ¿Cómo estás, Ivettita?
4: ¿Cómo están? Muy bien, feliz de estar aquí con ustedes nuevamente. En para arriba, saludarlos y saludar a todo el público de la Qué Buena. Y en estos tiempos mundialistas de fútbol, de mucha emoción, ajá, han salido muchos estudios que nos demuestran todo lo que nos puede alterar el fútbol, hablamos de fútbol o cualquier otro deporte que nos apasione. Pero en este caso, el fútbol, ¿cómo despierta toda una montaña rusa de emociones? Porque vamos de la alegría, la tristeza, al nervio, al enojo, todo lo que nos va llevando por cómo se vaya desarrollando el partido. Pero hay que estar muy conscientes y que luego perdemos de vista eso, que es un juego, que es un partido, que nosotros no estamos jugando, que nosotros no estamos ahí, que no somos los directores técnicos. Pero esa vibra de apoyar desde luego a nuestro equipo, en este caso a la selección mexicana o a quien nosotros estemos apoyando, pues sí genera algunos trastornos emocionales que han sido estudiados por universidades destacadas. Tanto la UNAM tiene unos estudios muy importantes acerca de lo que provoca el fútbol, como la Universidad de Oxford, que han demostrado que los aficionados experimentan estos incrementos significativos en niveles de cortisol durante los partidos, que están en alerta, que lo viven como si de verdad estuvieran en un peligro inminente, o que también generan todas estas sustancias como la dopamina, la oxitocina, de la felicidad, de la emoción, porque se estimula esta felicidad de ver a tu equipo ganar, de anotar un gol, de la euforia colectiva que despierta. Pero lo que dicen los científicos, pues hay que tener también mucho cuidado, porque nos podemos emocionar, disfrutar, brincar, claro, y vibrar con lo que nos genera el deporte, pero también si lo sentimos tan personal, pues nos puede llevar incluso hasta un paro cardíaco.
2: Claro. Hay gente que se deprime de veras, ¿eh?
4: Un paro cardíaco, una depresión, que estés devastado, o una euforia total que se incrementa a veces con el consumo de bebidas alcohólicas.
3: Una euforia total que puede terminar en un acto delictivo.
2: Yo tengo un familiar que llora muchísimo cuando de repente pierde el equipo. No voy a decir el nombre porque me daría vergüenza revelarlo. Le mando saludo a mi hermano, pero no voy a decir el nombre.
1: Claro.
3: Mira, no, no, al Robert me lo vas a respetar con su chiva.
2: Chilla.
4: Pero te mandamos un saludo. Y yo, ahora que perdió Pumas contra Cruz Azul, pues sí se siente tristeza, ¿no? Porque dices, ay, ¿cómo? Sí, como que te decaes un poquito, que tu equipo, que apoyaste. Que
1: te da agüite.
4: A punto, te da agüite. Pero bueno, no pasa de ahí.
2: ¿Tú también chillaste, Ivette?
4: Y ya lo que sigue. Sí, poquito sí. Y ya lo que sigue. Pero hay quienes de verdad se quedan en esa frustración y en ese enojo, y es en donde los psicólogos, los científicos dicen, a ver, si el deporte te lleva a ese extremo de solamente estarlo viendo y estar apoyando a tu equipo a quien le vas, o sea, no es eso, es un reflejo de todas las emociones que tú traes y hay que tratarlo, ¿no? Porque entonces quiere decir que traes un cuadro de depresión, un cuadro que nada más estás esperando un detonante, a lo mejor para sacar ese enojo, gritar, insultar, e incluso, como dice Mamut, llevarte a cometer actos delictivos, actos de agresión, o cosas terribles que hemos visto que han ocurrido en los estadios por una simple provocación de que uno le va a un equipo y a otro le va al otro, y pues todas las desgracias que pueden llegar a ocurrir.
3: Yo creo que aquí hay una mezcla entre euforia y sustancias alcohólicas.
4: Sí, exacto, porque pues eso incrementa esta euforia que puede ser mal conducida.
3: ¿Y quién sabe qué otras cosas? Digo, con todo respeto,
4: sí,
3: ¿verdad?
4: Sí, con otras sustancias que, ajá, puedan agregarse y sumarse. Entonces, ¿qué nos dicen? Pues a ver, hay que tomarlo a como dice el Chapulín Colorado, por el lado amable, y ya hay que tratar, sí, de emocionarnos, de apoyar, pero en una emoción compartida, sana, disfrutar sin perder el control. Aunque dicen llorar, pues también es parte del juego, ¿no? Sentir alegría, tristeza, porque es humano. pero recuperar el equilibrio de esas emociones, no tener reacciones exageradas. Y lo que nos demuestra todos estos partidos es este sentido de identidad, de pertenencia, y por eso festejamos y por eso queremos ir al Ángel y por eso queremos ver los partidos acompañados, porque no tiene el mismo valor verlo sentado en tu casita solito que con toda una multitud que igual está gritando, apoyando, coreando, y esta emoción se multiplica en compañía. O sea, eso es sano, eso es lo esperado, es lo que nos provoca el fútbol y muchos otros deportes, y también se dice, tiene sus enseñanzas si lo puedes equilibrar, y también enseñarles a los niños, a los adolescentes, cómo disfrutar de un partido, que también se vale aprender, claro, valores como la resiliencia, ¿no? A pesar de la derrota, que el equipo puede seguir luchando, darlo todo hasta el final, no frustrarse, salir victorioso en un momento, no perder el control, medir al rival, que siempre hay espacio para todos, el respeto, administrar todas estas pérdidas, ¿no? Saber cómo enfrentarte a estas pérdidas emocionalmente y tener un mejor manejo de estas emociones y de cómo enfrentar el fracaso. Entonces también esto que estamos viviendo de la emoción mundialista nos puede llevar a conocer mejor nuestras emociones o a regular algo que no estemos bien. O si tú notas en algún familiar, en alguien cercano, en un amigo, que a ver, esto como que eso lo lleva a descontrolarse, oye, pues también aconsejarle que no es lo más sano y que a lo mejor requiere atención de muchos otros problemas que puede estar cargando y que desfavorece en un partido de fútbol o en algún otro escenario.
2: Raro y extraño, ¿no? Pero lo que dices es bien cierto. No nos gusta verlos solos y eso a mí me emociona mucho. Porque yo, por ejemplo, vi el partido el antepasado. El primer partido lo vi en un evento sin familia. Estuvo padre porque había gente, pero no hay furor. Luego, el segundo lo vi en casa de mi hermano, pero el bebé está muy chiquito, entonces no hay que espantarlo.
4: No podían entonces, gritar
2: no
4: tanto.
2: No pudimos gritar ni volvernos locos. Estuvo padre, pero no hubo furor. Y el tercero lo vi en Chapultepec.
4: No, y ahí sí.
2: En el local de mi familia. Así, machín, éramos 35 personas con cornetas, aplaudidores, hubo tamales, café.
3: El entorno de
2: palomitas. Palomitas de Miguelito. O sea, hubo de todo. Y entonces se volvió una locura. Tanta que definitivamente lo que prometimos es repetir el numerito cada vez que la selección juegue, porque vale la pena verlo en ese furor colectivo que tanto emociona, Ivette.
4: Que lo disfrutas más, que te sientes acompañado, que gritas, te emocionas, comes, compartes, y todo eso pues es llevado a un nivel de familiaridad, de amistad, de o incluso con desconocidos, ¿no? Quien han visto los partidos en las plazas públicas, en los fanfests, en el Zócalo o en donde se encuentran, que se reúnen,
1: claro,
4: pues ya haces migas con el desconocido, te abrazas, cantas, bailas, y todo eso pues es parte de este bonito ambiente en positivo, sin que se pierda el control, ¿no? Entonces eso está bonito, hay que blindar también nuestro corazón y estar preparados pase lo que pase.
2: Claro, porque hay que saber que ya entramos a la etapa de eliminación directa, entonces ya cualquier derrota es un adiós, entonces cuidado.
4: Cuidado, y pues que ojalá que estuviéramos ahí para animarlos, para echarles porras o para todos los que se sienten.
3: En resumidas cuentas, si tu afición te está poniendo en riesgo tu salud, bájale tres rayitas.
4: Va. Sí. Pues, hay cosas más importantes.
1: Honestamente, creo que es de las cosas que a mí me vale un soberano cacahuate. No soy muy fanático, no soy muy apasionado, y creo que hay también algunas personas que pasan lo mismo. Nada más si tienen algún familiar así, aguántenlo, contrólenlo y díganle,
3: cálmate. Mira, gallito, a diferencia de ti, yo sí soy bien apasionado, sí, del fútbol, sí, me encanta, sí, pero no me agüito cuando...
1: Eso ya lo sabe la gente, sí, ya,
3: tomo
1: ya,
3: tranquilo.
1: Todo esto sucedió
2: en un día como hoy.
0: Síguela en todas sus redes sociales como @IvetteParga.
1: Lo respalda el conocimiento del maestro Padilla, las preguntas que hace y todos los que han perdido por las preguntas que hizo.
2: ¡Qué bárbaro! Pues sí.
1: ¿Cómo cuántos van en estos días, Alejandro?
2: Como 40, todos corridos por el mamut. Son unas preguntas bien difíciles.
4: No nos comprenden, mamut. No,
2: ¿cómo se llama el icónico portero de la selección en el 21? 8:50.

0: Gracias a la gran cadena que aquí se desconecta, se van a quedar con su contenido local. Guadalajara, Puras Buenas, Ciudad de México. Hoy tocan retromaduritas. Pide la tuya porque vamos a abrir las maduritas con tus complacencias. Dinos qué retromadurita te gusta. Y al volver de la pausa es la primera que empieza las maduritas de la Qué Buena.
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2: 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Recuerda, hoy son las retromaduritas.
3: Son las 8:52. 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
7: ¿Qué tal, amigos? ¿Cómo están? Les saluda Juan Carlos Chiñas, el Zorro Fresa. Y ahora les voy a presentar las que buenísimas de esta semana. Lugar número 5, Soy Migajero, Rymix.

0: rolas que buenísimas de esta semana, los 5 primeros lugares. Yo soy Juan Carlos Chiñas, el Zorro Fresa. Más información en www.quebuena.com.mx y las redes sociales.
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0: Zapopan, Tlajomulco, El Salto, Juanacatlán, Ixtlahuacán, Ciudad Guzmán. Soy Rafa Valles, el Rafa Maus. Quédate. Inicio de semana y juntos gritemos, aquí suena
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0: Yo también quiero ganar.
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2: Estamos en vivo, Guadalajara. También es momento de que nos sigan en Instagram, arroba Qué Buena GDL, y en Facebook, Qué Buena Guadalajara.
3: Buenos días, ¿me puedes poner una canción? Los Ángeles Azules, Vicky Martin y Trini. Gracias.
2: Ya son las 9:06.
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1: Continuamos en vivo, Guadalajara. Buenos días. Súbele, ¿qué están pidiendo por acá?
2: Aquí suena la que buena 97.1. Llama mi Rafa Mouse. Buen día. A ver si me puedes complacer, por favor, con una canción de Fidel Rueda. Todo porque te amo. Gracias y buen inicio de semana.
1: Son las 9:10.
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2: Buenos días, mi Rafita, aquí suena La Qué Buena 97.1. A ver si me puedes complacer con la rolita de Mis Llamadas. Un saludito para todos los troqueros de Transer.
1: 913.
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1: ¡Ay! Andamos bien y de buenas como siempre. ¿Qué rola quieren? ¡Échale!
2: Aquí suena La Que Buena 97.1. Buenos días, Rafa. ¿Me puedes poner la canción de Banda Caña Verde que se llama La Cita, por favor? Muchas gracias. Aquí suena La Que Buena.
3: 917.
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1: Recuerden, 33-36-15-17-72. Muy buenos días.
2: Aquí suena La Qué Buena 97.1. Hola, Rafa, muy buenos días. Muy buenos días, buen inicio de semana. A ver si me pudieras hacer el favor poniendo la canción de Remy Valenzuela, Cada Día Más. Saludos a mis compañeros de Carnicería El Peinecillo de Oro.
3: Ya son las 9:20.
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2: Vámonos con una música. Soy Rafa Valles, el Rafa Mouse. Súbele.
3: ¿Qué tal, Rafa Mouse? Buenos días. Y aquí suena la que buena 97.1. Que tengas un excelente inicio de semana. De ver si me pudieras complacer con la canción de la banda San Miguel, Lo Dudo. Y aquí en la Central Nueva suena la que buena 97.1.
2: 9 con 23.
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2: Buenos días, Rafa. Soy Javier. Quisiera si me podías complacer con la canción, la que se llama Ignora Tus Mil Lágrimas, en Pancho Barraza. Saludos y aquí suena La Qué Buena.
3: Ya son las 9:26.
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0: Muy buenos días, Guadalajara, ¿cómo estamos? Te saluda tu compa Rafa Valles, el Rafa Mouse. Lunes, hoy es lunes 29 de junio, ya mitad de año, señoras y señores. Se termina esta primera mitad del 2026, pero ¿cómo? Si apenas ayer fue Navidad, ya sé. Estamos en plena lluvias, en plena justa deportiva, celebrando pues el fútbol a todo lo que da. Y oigan, mucha información hoy. Antes que nada, muy buenos días, Guadalajara, Tlaquepaque, Tonalá, Zapopan, Tlajomulco, El Salto, Juanacatlán, Ixtlahuacán. Antes que nada, hoy nos vemos en Tlaquepaque. Hoy nos vemos en Tlaquepaque porque tendremos a nuestros compas de la banda Plan 17, la banda El Pueblito, que hace unos momentos sonó. Tendremos también a La Caña Verde. No, hombre, nos la vamos a pasar de lujo. Evento totalmente gratuito a partir de las 6 de la tarde que lleguen para que agarren buen lugar. Oye, que si chispea, hay una megacarpa ahí en el Jardín Hidalgo de Tlaquepaque, no hay bronca. Evento 100% familiar, evento gratuito, no necesitas boleto. Entonces, hoy nos vemos, le repito, banda Plan 17, La Caña Verde y la banda Pueblito. Hoy, a partir de las 6 de la tarde, en Tlaquepaque, en el Jardín Hidalgo. No se lo pueden perder, señoras y señores. Y pasado mañana, información real, como siempre, aquí en La Qué Buena. Información verdadera, información fidedigna. Llega la arrolladora Tlaquepaque. Y no llegan solos, llegan con los arrolladogos de La Qué Buena 97.1. ¿Te imaginas que te preparen ellos, el Max, el Julio, el Esaú, un arrolladogo? Perdón, estornudé. Un arrolladogo podrá ser tuyo y aparte tendremos playeras de México, tendremos balones de México, un montón de regalos. Ahí te vemos. 5 de la tarde arranca, puntualito. Es de 5 a 6. Ay, es que luego yo pensé que si llegaba tarde. No, no, no. Puntualito. Lleguen temprano, por favor. Lleguen temprano, por favor. Ahí nos vemos. La gente, si llega a las 2 de la tarde a formarse o algo, a la hora que gusten. Ahí nos vemos en Tlaquepaque. En La Carpa. Ahí nos vemos el miércoles con los arrolladogos. La arrolladora Banda de Limón de Don René Camacho presente. Información confirmada. Información 100% confirmada. Ahí nos vemos. No es mentira. No es rumor. La arrolladora llega a Tlaquepaque. Se van a echar ahí un palomazo. Van a convivir con la gente. Se van a tomar fotos. Y van a dar los arrolladogos. Y atención, señoras y señores, porque el Auditorio Telmex se viste de manteles largos. Una agrupación, aunque es juvenil, tiene muchos años de trayectoria y muchos éxitos. Se despide de los escenarios. Nos referimos nada más y nada menos que a nuestros compas de Alta Consigna. Te deseo lo mejor. Señoras y señores, así como lo escuchan, Alta Consigna se despide de los escenarios y lo hace en un majestuoso lugar, en el Auditorio Telmex. Y solo tú puedes acudir. Así es, súbele, súbele, súbele.
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0: 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Estamos en vivo, señoras y señores. Soy Rafa Valles, el Rafa Mouse. Y yo quiero, antes de irnos a la pausa, recordarles que nos vemos a las 5 de la tarde hoy en Tlaquepaque. ¿Cómo estará el clima? ¡Vámonos! El clima, no,
2: este
0: el tráfico.
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0: Mira, o sea, el clima, ¿cómo está? Déjeme les platico en lo que vamos al tráfico. Ayer llovió, llovió y lluvioso. Así dice un sobrino. ¿Cómo está? Llovió y lluvioso. El día de hoy, en este momento, estamos a 21 grados con sensación térmica de 25. No se presentan probabilidades de lluvia. Así que ahí nos vemos en Tlaquepaque a las 5 de la tarde. Y ahora sí, para que lleguen rápido, ¿cómo está el tráfico?
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0: ¡Hasta el Qué Buen Cóptero, Codina!
3: ¿Qué onda, Rafa Maus? Te saluda Beto Codina desde el Qué Buen Cóptero con el reporte vial. Mucha precaución en el oriente de la ciudad. Un choque entre un taxi y una camioneta provocó una peligrosa fuga de gas en República y Ramón Blancarte. Bomberos ya trabajan en la zona, así que evítala por completo desviándote por Esteban a la Torre. Además, el suelo anda frágil por rumbos de San Juan de Dios. Reportan un socavón profundo en Obregón y Belisario Domínguez. Y baches severos en Javier Mina y Ramón Blancarte. La ruta más amigable es Avenida Revolución. Hacia el norte, un auto se estrelló contra un poste en el cruce de Circunvalación y Enrique Díaz de León, lo que ya genera bastante retraso. La opción para librarlo es moverte por Avenida Ávila Camacho. Y a unos minutos de ahí, en la colonia Ladrón de Guevara, un árbol caído bloquea la calle Sierra entre Francisco Rojas y Pablo Villaseñor. Sácale la vuelta utilizando Avenida México. Y para cerrar, se registra un gran desperdicio por una fuga de agua limpia en Federalismo y Alemania en la colonia Moderna. El pavimento está mojado, así que disminuye la velocidad o muévete seguro por Avenida 16 de Septiembre. Yo soy Beto Codina y recuerda, si el tráfico no se mueve, muévete tú, pero con cuidado.
0: Vámonos a la pausa, familia. Soy Rafa Valles, el Rafa Maus. Al volver, tengo boletos para Moy Bobadilla en Tonalá. ¿Quién quiere? Regístrate y gana. Solo grita aquí suena. 9.36.
4: La temperatura.
0: 21 grados.
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13: Buenos días, Rafa, ¿cómo estás? Soy Giovanni. ¿Me podrías complacer con la canción Necesito Decirte, de Conjunto Primavera? Y aquí suena La Qué Buena. Saludos.
14: Ya son las 9:42.
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1: Oigan, ¿quién pide esta rola? ¿Quién pide esta rola a través de nuestro WhatsApp?
2: Aquí suena La Qué Buena 97.1. Buenos días, Rafita. ¿Me puedes complacer con La Cama de Piedra del Band del Recodo? Y saludos para todos que nos escuchan, en especial a mi esposo Iram, que te viene escuchando.
1: 9:46.
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2: Suena la que buena 97.1, hermanos Rafa Mars, un saludote, abrazos. ¿Me puede por favor complacer con unas rolas? Algo de la banda El Pueblito, la güerita Pachangueras, por favor. Y un servicio social. Al ratito andaré ahí en Tlaquepaque. Te invito a bailar a muchas. ¡Saludos!
3: Son las 9:49.
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1: Y por la raza acá pidiendo rolototas, este lunes arrancamos la semana, mañana juega México, la transmisión en vivo, aquí en exclusiva por La Qué Buena 97.1, emisora oficial, vámonos.
2: Buenos días.
1: Muy buenos días, carnalito.
2: Rojita, me podrás complacer con una canción, una de Pancho Barraza, la de Mi Enemigo el Amor. Saludos desde San José del Castillo, de aquí de Biofarma. Bendiciones para todos.
1: Carnal, son las 9:52. Súbele, aquí suena.
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Continuamos en vivo, Guadalajara. Muy buenos días, ¿cómo andamos? Oigan, gracias a, pues a toda la raza que se dio cita en este gran concierto. Un gran concierto. Felicidades a nuestros compas de Conjunto Primavera. Hicieron sold out de esos que venden hasta allá los balcones del Auditorio Telmex. Estaban retacados. Muchas felicidades. Qué gran show, como siempre. Un profesionalismo impresionante. Siempre bien línea. Siempre respetuosos con el público. El sax sonando impresionante. Ahí estuvieron nuestros ganadores conviviendo con ellos. Se ganaron un saxofón.

Ahí nos vemos, evento gratuito. Son las fiestas de Tlaquepaque y La Cabuena. En exclusiva te invita. Eventazo el día de hoy. Eventazo el día de hoy. Ahí nos vemos. Y señoras y señores, llegó el momento. Llegó la hora porque se presenta en Tonalá, nada más y nada menos. ¿Quién creen? ¡Moy Bobadilla!

0: Muy bobadilla. 19 de julio en Tonalá. Ahí nos vemos. Y en este momento tengo boletos. ¿Quién quiere ver a Muy Bobadilla? Se va boleto familiar para que se vayan cuatro compas, cuatro familiares, chiqui babies, quien quieran. Regístrense rápidamente a nuestro WhatsApp 33 36 15 17 72. Nombre completo y el de sus tres rolas favoritas. Y las líneas telefónicas facilísimas: 33 36 30 08 79, 33 36 15 17 72. Él es Muy Bobadilla. Vámonos por la línea número 15, mi queriño Marquiño Urbar. Muy buenos días, La Que Buena.
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0: ¿Quién habla?
1: Mario.
0: Eso, carnal, ¿en dónde nos escuchas?
1: En la Capilla de Jesús.
0: Saludos, ¿eres sacerdote, carnal, o qué onda?
1: No.
0: ¿O por qué estás en la capilla?
1: Así se llama la colonia.
0: Ah, la colonia. Oye, hermano, ¿con quién te quieres ir a ver a Muy Bobadilla?
1: Con mi esposa.
0: ¿Y no había más o qué?
1: Oye, estoy fiel a mi esposa.
0: Ah, muy bien, carnal. Para que te lleven los boletos me tienes que decir en qué municipio se presentará Muy Bobadilla. Inciso A, en Iztapalapa. Inciso B, en Tlacotalpan. O inciso C, en Tonalá, Jalisco.
1: En Tonalá, Jalisco.
0: ¡Son tuyos los boletos! ¡Te vas a ver a Muy Bobadilla! Muchas felicidades, carnalito. ¿Estás contento?
1: Sí, demasiado.
0: Eso, hermano. Oye, y allá en la Capilla de Jesús todo mundo grita.
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0: No me cuelgues, vamos a tomar tus datos. Vámonos a la pausa, familia. Hoy nos vemos. Guerra de bandas entre La Quepaque, La Caña Verde, Plan 17, El Pueblito y un montón de sorpresas gratis en el Jardín Hidalgo. Aquí suena La Que Buena. Son las 9.59.
2: La temperatura
0: 23 grados.
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0: Señoras y señores, excelente día, son las 10 con 7 minutos, arrancamos en vivo, tengo mucha lana para ti. Sí, tú que me estás escuchando en Guadalajara, en Tlaquepaque, en Tonalá, en Zapopan, en Tlajumulco, en El Salto, en Cuanacatlán, mándame un WhatsApp al 33-36-15-1772 con tu nombre completo y el de tus tres rolas favoritas. Así es, señoras y señores, vas a llamar y gritar, aquí suena
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0: Escuchamos aquí Alta Consigna, que ya viene su despedida en septiembre, y La Que Buena 97.1 te invita al Auditorio Telmex. Son las 10 con 7.

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1: Señoras y señores, muy buenos días. Son las 10:10 de la mañana. Te acompaña Rafa Valles, el Rafa Maus. Y hoy nos vemos en Tlaquepaque. Miren, no se preocupen si hay sol, si hay lluvia, lo que sea. En el centro histórico, ahí en el Jardín Hidalgo, se colocó una mega carpa con el escenario, con pantallas, donde está el kiosco. Está techado y está padrísimo. Y ahí, el día de hoy, se presentará La Caña Verde, se presentará la banda Plan 17 y también, obviamente, Banda El Pueblito, que vamos a escuchar en este momento. Kylie Grita, aquí suena.
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1: 10:11. Buenos días, Guadalajara, y nos vemos al rato.
2: ¡Ay! Pueblito.

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1: Totalmente en vivo, Guadalajara. Te acompaña Rafa Valles, el Rafa Maus. Vámonos con lo más reciente, exitazo del señorón Pancho Barraza. Se llama Que me maten las penas. 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
1: Y al término de esta rola llega la lana. Comunícate y gana 10-14.

0: ¡Qué buena rola, señoras y señores! ¡Buenos días! ¿Cómo andamos? ¡Buenos días! Oigan, lo prometido es deuda. Te acompaña tu compa Rafa Valles, el Rafa Maus, agradecido con Dios y con ustedes de que me permitan entrar hasta su casa, hasta su auto, hasta su negocio, hasta el trabajo, hasta donde estén, choferes de Uber, Didi, taxistas, InDrive, a los que nos escuchan en transporte público, que son choferes privados, a los que están en su casa, a los que van a la escuela, a los que ya salen de vacaciones, los que tienen un changarro. Que Dios me los bendiga, que sea un excelente, excelente día, ¿va? Y el día de hoy tengo mucha lana para ustedes. Esto es Llamando y Ganando. Si te preguntan qué programa de radio escuchas por la mañana, está fácil. Llamando y Ganando de la Qué Buena 97.1. Y atención, Guadalajara, momento de comunicarte. 33-36-30-0879. 33-36-15-17-72. ¿Ya? ¡Vámonos! ¡Vámonos! ¡La Qué Buena! ¡Muy buenos días!
1: ¡Buenos días!
0: ¿Quién habla?
1: Ulises.
0: Hola, ¿cómo estás, Ulises? ¿Cómo se contesta, Ulises?
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0: ¿Estás listo para llevarte mucha lana?
1: A ver, esperemos que sí.
0: Ok, Ulises, atención.
2: ¿Y tú? ¿Cuántas canciones te sabes? Esto es El Doble o Nada.
0: Esto es El Doble o Nada, carnal. 5 segundos para que me digas cómo se llama y quién canta las rolas. Lo tienes que decir antes de que suene la chicharra en el 1. Okay. Ahí, antes. Si lo dices después, pierdes, ¿ok?
1: Va que va.
0: Atención por tus primeros 50 varos, carnal. ¿Quién canta y cómo se llama? Este rolonón que suena así.
3: 5. Porque ya no extraño.
0: ¿Qué pasó?
1: Complicado.
0: ¿Cómo que complicado? A ver, Dios mío. Dame paciencia, Dios mío, es muy temprano. Escucha esto. Escucha la primera palabra y me dice si está complicado.
3: No.
0: ¿Qué palabra dijo?
1: No.
0: Ah, ok. Entonces, ¿está complicado? ¿Cómo se llama la rola, carnal?
1: No, pues no.
0: Ah, ¿verdad que no? ¿Y quién la canta? ¿Me vas a decir que no conoces esta voz?
3: Esencia, ya no queda esencia del amor de ayer.
0: ¿A poco no sabes quién es?
1: Ok, ando entre dos. ¿Es el buen Vicente o es el buen Alejandro Fernández?
0: Carnal, es el buen Alejandro, pero ya llevas como un minuto. Tenía 5 segundos. Te mando un abrazo. Vámonos con los dos de Tamaulipas. Ah, sí se manchó mi compa. Son las 10:19, aquí suena
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0: Señoras y señores, tenemos gritómetro futbolero, así recargón de gasolina con gritómetro futbolero en las calles de Guadalajara. Caile en ese momento a Avenida Cruz del Sur, esquina con Avenida Isla Raza, obviamente cortesía de La Qué Buena. Caile, Avenida Cruz del Sur, esquina con Avenida Isla Raza, Lomas de la Victoria, así es la colonia, Lomas de la Victoria en Zapopan. ¿Qué tienes que hacer? Facilísimo. Vas a gritar ¡gol! Y lo que dure, a la que buena, lo que te digan ellos, ahí los correcaminos. Y lo que dure, eso es lo que te van a poner de gasolina, ¿ok? Caile, muy, muy rápido. Avenida Cruz del Sur, esquina con Avenida Isla Raza. Esto es Lomas de la Victoria en Zapopan. Y grita, aquí suena.
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0: Son las 10:22, escuchamos este rolonón, él es el Coyote. Se llama Te Dije, aquí suena.
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0: Muy buenos días, Guadalajara, son las 10:26, 10:26, ¿cómo andamos? Oigan, yo quiero que se la pasen de lujo y así va a ser, estoy seguro, porque es momento de que se comuniquen 33-36-30-08-79, 33-36-15-17-72. Comuníquense todos, todas, porque llega...
1: Tú decides,
2: tú decides,
3: tú decides.
1: ¿Cuál es el hit más hit?
0: El día de hoy el hit más hit le corresponde nada más y nada menos que a un bando nononón, originarios de un pueblito hermoso que está cerquita y le corresponde ahí a Tala, Jalisco. Se llama Cuisillos, ese pueblo. Ellos son Cuisillos, los jefes de la banda, y la primera opción lleva por nombre A Veces Lloro.

amor. ¡Qué rolonón! Se llama A veces lloro. O vámonos con otro rolonón. Ay, ay, ay, señoras y señores. Se llama No se lo digas a ella.

0: a ella, que se me apagó mi estrella. Dile que soy un triunfador. Ay, ay, ay, qué rolones, ambos son buenísimos. Muy buenos días, La Que Buena.
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0: ¿Sí o no? Buenísimas las rolas del día de hoy, hermano.
1: ¿Cómo?
0: Buenísimas las rolas del día de hoy.
1: La de Cuisillos.
0: Sí, pues sí, hay dos de Cuisillos. A veces lloro o no se lo digas a ella.
1: A veces lloro.
0: Te mando un abrazo, hermanito. La Que Buena, buenos días.
2: Sí, suena La Que Buena, 97.1.
0: No se lo digas a ella o a veces lloro.
2: No se lo digas a ella.
0: ¿Y qué dijo el otro compa?
2: No sé.
0: Debes de estar atenta, mija, porque como yo, a mí se me fue la onda, usted, por lo menos. ¿No? Entonces vamos a hacer que haya empate. ¡Vámonos, vámonos! ¡Gol gana! ¡La Que Buena! ¡Buenos días!
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0: Quita el altavoz, chaparrita, me vas a dejar sordo, platícame. ¡Gol gana! En tus manos está la decisión. ¿Qué rola vamos a escuchar? No se lo digas a ella o a veces lloro.
3: No se lo digas a ella.
0: ¿Qué rolonón? Vamos a escucharlo, chaparrita. ¿En qué colonia nos escuchas?
3: En Santa Paula.
0: ¿Y en Santa Paula? Todo mundo grita.
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0: Vámonos a la pausa de Guadalajara. Hoy nos vemos en Tlaquepaque a partir de las 5 de la tarde. Banda El Pueblito, Banda Queña Verde, Plan 17 y un montón de artistas y sorpresas más. Kyle, ahí nos vemos. Y el miércoles, ahí mismo en el Jardín Hidalgo, llega la Arrolladora con los Arrolladogos. Solo grita que suena. Son las 10:33.
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Y llegó el momento, llegó la hora. Revisa tu cartera. Revisa tu monedero. ¿No traes lana? Yo sé que igual y si traes lana. Pero si no, o si quieres más,

0: y no traes lana, comunícate. 33-36-30-08-79. 33-36-15-17-72. ¿Por qué llega?
1: ¿Es más grande tu bondad o tu ambición? ¡Vamos a jugar el doblete!
0: Vamos a jugar el doblete. Atención, Guadalajara. Ustedes contestan diciendo aquí suena la que buena 97.1 y se van a llevar una lana. Así de simple, así de sencillo, así de fácil. Tú decides si te quedas esa lana o se la duplicamos para la siguiente llamada, ¿ok? ¡Vámonos! Muy buenos días, la que buena.
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0: ¿Quién habla?
2: Charlie.
0: Eso, ¿en qué colonia nos escucha, Charlie?
2: En la Alameda.
0: Tengo 50 pesotes para ti. ¿Te los quedas o los duplicamos, hermano?
2: Los duplicamos.
0: Que Dios te bendiga, vámonos. La que buena, muy buenos días.
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0: Ajá. ¿Cómo es?
4: ¡Órale ese!
0: Oye, chaparrita, tengo 100 pesotes para ti. ¿Te los quedas o los duplicamos?
3: No, los duplico.
0: ¡Vámonos! ¡Vámonos!
5: ¿Qué?
0: ¿Quién quiere 200 barotes? Muy buenos días, la que buena.
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0: ¿Quién habla? ¿Quién habla? Buenos días, hermano.
2: El Chile.
0: Hola, ¿cómo andas?
2: Todo bien, gracias a Dios. ¿Y tú, mi Rafa?
0: También bien, ahora sí. ¿Quién habla?
4: ¡Que chille!
0: Hermanito, tengo 200 varos para ti. ¿Te los quedas o los duplicamos?
2: Pues, Rafita, ya sabes que los duplicamos.
0: Que Dios te bendiga, hermano. ¿Saluditos para quién?
2: Para todos los choferes.
0: Que Dios me los bendiga, que lleguen con bien a su destino. Atención, Guadalajara. Tengo 400 pesos para ti en ese momento, solo por contestar. Aquí suena la que buena 97.1.

0: señor, yo soy Don Pancho.
1: ¡Vámonos, 400 pesotes! Muy buenos días, La Que Buena.
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1: ¿Quién habla?
2: Eduardo.
1: Eso, ¿cómo te dicen tus compas?
2: Pues Lalo.
1: Lalo, Lalo, Lalín, Lalito. No. ¿En qué colonia vives?
2: En Miravalle.
1: ¿Y a qué te dedicas?
2: El chofer de Tabla Roca.
1: Ay, ay, ay, Papantla, tus hijos lloran. ¿Cómo te querían 400 varotes?
2: De lujo.
1: Perfecto, hermano. La pregunta es simple. Tienes 400 pesos. ¿Te los quedas o los suplicas?
2: No, me los quedo.
1: Son tuyos 400 varotes. ¡400 pesotes! Muchas felicidades, carnal. ¿Estás contento?
2: Sí. De lujo.
1: Eso, no me vayas a colgar. Vamos a tomar tus datos. Gracias. Y, oye, ¿qué colonia me dijiste?
2: Miravalle.
1: Y en Miravalle todo el mundo grita.
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1: No me cuelgues. Nosotros vamos con un rolonón, señoras y señores. Una de mis canciones favoritas de La Arrolladora. Que este miércoles lleguen a Tlaquepaque. Señoras y señores, el Jardín Hidalgo se viste de manteles largos en Tlaquepaque, ahí en el Centro Histórico, donde está el kiosco. Llega La Arrolladora con Arrolladogos, así es. Así como lo oyes, así como lo escuchas. Los Arrolladogos de La Que Buena. Caile y te vas a llevar muchos regalos. Te tomas la foto con los vocalistas de La Arrolladora. Te llevas tu arrolladogo. Y también tenemos boletos para que participes. Son las 10:52, aquí suena
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1: La Arrolladora llega puntualito a las 5, así que los quiero ver desde temprano ya formados, porque solo las primeras personas tienen su fotografía y su arrolladogo. Hay gente que va a llegar a la 1, a las 2, a las 3, a las 4, a la hora que quieres, a la hora que desees. ¡Súbele! ¡Súbele!

0: control remoto.
1: Señores, excelente lunes por acá. Johan el Correcaminos, ya iniciando la semana con el pie derecho. ¿Y qué crees, mi coyote?
2: ¿Qué creo?
1: Que ya tenemos ganadores del recargo de gasolina, futbolero. ¿Cuál es tu nombre, canal? Ángel. Ahí viene Ángel, a ver. Gritaste bien machín el gol, lo sostuviste por varios segunditos.
2: 20
1: y ya te llevaste segundos. Y ya te llevaste el recargón de gasolina, papá. ¿Qué se siente?
3: La neta es muy chingón porque pues es un palazo para todos los que recargones.
4: Oye, ¿esta gasolina cómo te sirve en tu día a día? ¿Para dónde te vas a ir?
3: Ahorita pues a chingarle porque ya es tarde para irnos.
1: Vámonos a chambear, vámonos, así que pues ya tienes gasolina, carnal. Y dale un consejo a toda la banda que te viene escuchando.
3: La neta, sintonícenla, qué bueno, porque yo venía para mi casa y escuché de repente, vámonos, hay que llegar a recargar gas.
4: Es bien fácil, nomás hay que ubicar la ruta del Coyote y el Correcaminos y gritar siempre bien fuerte. ¡Aquí suena la qué buena!
1: 97.1.
5: Señoras y señores, antes de irnos a la pausa, hoy banda El Pueblito, la banda Caña Verde y la banda Plan 17 y muchos artistas más y sorpresas. 5 de la tarde en el Jardín Hidalgo de Tlaquepaque. No se preocupen por el sol, por la lluvia. Está techado, hay una megacarpa padrísima. Ahí nos vemos. A bailar, evento gratuito, no necesitas boletos. Caile y bailale. Padrísimo, nos la vamos a pasar en Tlaquepaque. Estamos en vivo, soy Rafa Valles, el Rafa Maus. No te despegues, nos vemos en la tarde en Tlaquepaque para juntos gritar, aquí suena. Son las 10:56.
6: La temperatura
5: 24 grados.
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0: ¿Cómo están, familia? ¿Qué ha habido? ¡Buenos días! Oye, arrancando semana, lunes. Hoy tenemos evento, familia, en Tlaquepaque. Ahí nos vemos a partir de las 7. Hoy vamos a platicar todos los detalles. Oye, se va a poner el machín. Hoy tenemos guerra de bandas. Fíjate nada más. Tres agrupaciones que ustedes conocen y que seguramente van a ir a bailar y seguramente ya han escuchado sus rolas. Mis compas de la banda Caña Verde, papá. Figura confirmada para el día de hoy. Mis carnales de la banda El Pueblito también. De Cuexcomatitlán, que el otro día me tocó conocer Cuexcomatitlán, carnal. Ya me tocó andar por allá. Está bonito ahí el pueblito, ¿eh? Está machín. Familia, figura confirmada, mis compas de la Plan 17, papá. Hoy te platicamos todo el rollo. Vámonos a complacer. ¿Dónde la Ceci? ¡Ah, que anda malita la morra! Me acaba de avisar. Se me olvidó, ¿verdad? Sí, cierto. Ahorita va a llegar la Ceci, anda malita la morra. Es que también debe haber agarrado la jarra todo el fin de semana, pues. No agarre el rollo a la Cecilia. Vámonos por la multilínea. Bueno.
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0: ¿Qué ha habido, compadre? ¿Quién habla?
1: ¿Qué anda, mi Rino del Chili?
0: Ájala, mi compa Chilis. ¿Cómo estás, compadre? Buenos días.
2: Pues, buenos días. Pero
1: aquí andamos.
0: Ya llegó la Ceci. Cecilia, ¿qué? Espérame poquito, mi Chilis. Espérame. Cecilia, ¿qué pasó, bebé? ¿Qué pasó?
2: El exceso, Rino, ¿ah?, de comida el fin de semana hizo estragos en mi panchita.
0: Ah, andan, pero de comida.
2: Andan revoloteando maripositas, pero no de esas que nos gustan, que revolotean.
0: ¡Riadora! ¿No fue de alcohol, el exceso
2: estamos,
0: de alcohol?
2: Rino, aquí estamos, aquí estamos.
0: ¿No va?
3: No.
2: ¿Cómo?
0: ¿No fue exceso de alcohol?
2: No, no.
3: No. No. No,
2: bueno, bueno fue.
4: ¡Hombre, Chapolín!
0: Compa Chilis, ¿cuál te ponemos, compadre?
1: Pues ponme, Rino, con la que nos transformamos, la de Simón.
0: ¡Ay, mija, espérate! ¡Arre, compadre! Oye, mi Chilis, ¿por qué no juiste esa Tlaquepaque, mijo?
1: No alcancé, Rino.
0: A escucharla en vivo, carnal. Se puso bien machín.
1: No, ya no alcancé.
0: Y, mijo, espérate, no le pongas ni play a la rola, porque me... ¡Ay, espérate, ya! ¡Ah, ya valió, Cecilia!
5: ¡Ándale, ya, mija, ya, güey!
0: Aquí comenzamos, buenos días.
2: ¡Buenos días!
0: 11 con 11.

0: Sí, vámonos al corte, familia. Ya regresamos, arrancando semana, lunes. Buenos días.
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0: Son las 11:25.
2: La temperatura
0: 24 grados centígrados, ya volvemos.
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0: Son las 11:33.

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1: 11:47.
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0: se cuide. Cecilia Vega, ¿cómo está la mujer? Arrancando semana, familia, buenos días.
1: Pues estamos, Rino, que es lo importante, estamos sí. Sobreviviendo también al tema del mundial. Rino, mañana tenemos partido. Y sabes que la fiestona sigue, ya Guadalajara va a estar más tranqui porque se acabaron los partidos en Guadalajara.
0: Sí.
1: Pero pues la fiebre continúa, Rino.
0: Fíjate, no pensé decirlo, pero me cansé de ir al estadio. Perdón, familia, ya, perdón. No estoy presumiendo, hombre. Ay, pero no saben todo lo que caminaba.
1: Pero bueno, después de este comentario presuncioso de mi compañero, continuamos.
0: ¡Baja! ¡Y baja! No me estás apuntando con eso, Cecilia.
1: Tranquilo. Es que no puedo, Rino, no puedo.
0: Tranquilízate.
1: No puedo con tu prepotencia.
0: No, oye, es una locura Guadalajara, familia. Para la banda que anda ahí en la Minerva, o que andan ahí en los alrededores, luego de repente pasan carros y empiezan a moverlos. No hagan eso, no está divertido, familia. No está divertido. Neta.
1: No, y ¿sabes qué? Sobre todo de que de repente en la raza hay alguna que no anda con ánimo, Rino. Puede haber accidentes, no toda la gente traemos a lo mejor el mismo chip y si unos están bien contentotes disfrutando, puede ser que la otra persona traiga ahí un problemilla, una situación,
0: claro.
1: y pues no quiera entrarle al cotorreo, ¿no? Y se vale respetar, se tiene que respetar.
0: Vi un video de un vato, la neta desconozco dónde fue, pero creo que fue en Ciudad de México, donde de repente están pasando los carros y el vato dándole de patines a las puertas de los carros, Cecilia. O sea, ¿qué ganan, pues? ¿Qué coraje, la neta? O sea, afectar a las personas. Una cosa es festejar y otra ya es echar vandalismo. Ya, va. Bájale ese rollo, familia.
1: Completamente
0: no
1: hagan
0: eso.
1: Sí.
0: Oye, Cecilia.
1: Sí, la neta sí.
0: Vámonos a bailar. Vamos a bailar hoy, familia. Hoy. Guerra de bandas en Tlaquepaque, papá. Vamos a ir, Cecilia. Hay que ir.
1: El verdadero San Lunes se hace hoy.
0: Sí.
1: Así de simple.
0: Así. La neta, sí. Oye, tenemos evento hoy, familia. Guerra de bandas en Tlaquepaque. Oye, con la presencia de la banda del pueblito.
2: Fuera, güerita, pachanguera.
0: Tú, mi pareja. Tú bailando. Oye, a partir de las 7, familia, ahí los esperamos en Tlaquepaque, Jardín Hidalgo. El lugar está techado, hay un toldo grandísimo, así que no se preocupen por la lluvia. ¿Sabes quién también, Cecilia?
1: ¿Quién?
0: Figura confirmada, familia. Mi compadre, déjale, mando un saludo a mi compa Carlos Ochoa, saludotes a mi compadre. Figura confirmada, familia. Ellos son, espérate, no encuentro la rola, allá. La banda Caña Verde. Caña Verde, familia. Figura confirmada para hoy. Tlaquepaque, Jardín Hidalgo. Uy, a puro bailar con mis compas de la banda Caña Verde, familia. Cecilia, estos compas tú los conoces.
1: ¿Así?
0: Siguiente figura.
1: No son finas personas, ¿verdad?
0: ¡Ah! No, sí son. Bueno, mi compa el Armando tiene ahí un historial ahí, que no quiero decir. Ellos son 17, familia. Son 17 integrantes. Figura confirmada para hoy, la banda Plan 17.
3: Y aquí vamos.
1: No, que son tres muchachones, la neta se la rifan. Efectivamente, los conocemos.
0: Claro.
1: Amistades por allá de esos muchachones. Así que hay que ir a verlos, hay que ir a cantar con ellos.
0: Va a estar bien machín, familia. Así que ya lo saben, hoy, ¿no? Banda del Pueblito, la banda Caña Verde, familia. Mis compas de la Plan 17. Y también, fíjate, hay un invitado que tenemos. Los queremos machín. Nos han acompañado ya anteriormente a eventos ahí en Tlajomulco, me acuerdo. Ahí en el Chiabarrio. Mis compas, los puros Reyes, VIP, familia. La Reyes VIP. También figura confirmada, mis carnales. Vámonos al corte.
1: Vámonos.
0: Reyes VIP, qué bandota, ¿eh? Vámonos, bebé. Vamos y venimos.
1: Ya son las 11:55.
4: La temperatura
0: 24 grados.
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4: 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Yo soy Karina Angulo. ¿Cómo arrancan este lunes? Por la mañana estuvo fresco. Ya conforme avance el día, sí, las temperaturas estarán más fuertes, cercanas a los 26, 27 grados, con periodos de sol, y sí hay probabilidad de lluvia por la tarde para que salgan con el paraguas. La calidad del aire se mantiene de buena a moderada, así que es una buena opción hacer ejercicio al aire libre. ¡Cuídense mucho! ¡Adiós!
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0: La tercera es tuya.
1: Que se cuide.
2: Yo presiento, Cecilia, que va a marcar el pulga. Siento que va a marcar el pulga. Sí. Se está tardando el vato.
1: Si le atinas, te invito una coca. Venga.
2: Va, fierro, jalo. Bueno.
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2: Te la debo yo, Cecilia.
1: Me la debes tú, Pirrino.
2: Pero es el Fer, casi lo mismo. Mi Fer, ¿cómo está el hombre? ¿Cómo estás, compadre?
3: Ay, bien, ¿ustedes?
2: ¿Todo bien, compadre? ¿Qué hay que hacer o qué? ¿Cómo estás?
3: Mira, que me jalo todavía.
2: Eso, desde las 3 de la mañana, ¿va?
3: 3 y media, no. Exacto.
2: Ah, arrolladora. Ah, ¿no es broma?
3: ¿Eh?
2: ¿Sí te levantas a esa hora?
3: Ay, yo ando despierto a las 2:15, 2:16.
2: Ah, mijo.
3: No, para que sepas.
2: Siento que ya con todo lo que chambeas, mi Fer, ya te aventaste acá un cantón como de 3 pisos, carnal. Yo siento que ya...
1: A la neta, sí, ya me cansé, Rino. Me cansé de...
3: Sí. No completo para un ladrillo, imagínate.
2: Ay, mijo, no, te pases de lanza, hombre. Oye, compadre, pero... ¿Sí pagan chido ahí en el de Abastos? La neta.
3: ¿Mande?
2: No, vienes bien sordo, Fernando. Que si sí pagan chido ahí en el... de Abastos.
3: Pues sí, pues. En unos sales sí, en otros no. ¿Para qué te mientes?
2: ¿Un cargador como cuánto anda ganando acá, a ver, mi Fer? Un vato que anda acá cargando. ¿Cuánto te saca el día?
3: Se le va chido, se anda llevando unos 900 varos diarios.
2: ¿Ah, neta?
3: 1000 varos, sí.
2: Ah, arrolladora. Oye, pues es un varo, Fer.
3: No, mira, te voy a decir una cosa sin quemar a nadie, pero...
2: A ver, ¿qué? ¿Qué pasó?
3: Hay una bodega donde compran los tipos de puro mayoreo.
2: Ey.
3: Ahí ganan como 1300 diarios.
2: Ah, hijo de eso.
3: Es un jalezote.
2: No, mijo, pues... Oye, Cecilia, la estamos regando gacho tú y yo aquí en la radio, güey. La neta.
1: Yo digo que en este momento hay que pedirle chamba al Fernando, Reno. ¿Dónde podemos aplicar, Fer?
3: Ah, no, pues yo sé qué puedo hacer.
2: Oye, pero el problema nomás es la levantada temprano, eso sí está difícil.
3: Pero con el tiempo te acostumbras, mi Rino.
2: No, mijo. O sea que tú te acostumbraste ya también, ya, a andar acá. 16
3: años ya aquí en el mercado.
2: Ah, la... O sea que a la larga te acostumbraste,
3: Sí, nomás antes de la secundaria, vámonos.
2: A la larga te acostumbraste, muy bien. No, mi hijo, es todo, mi Fer. ¿Cuál te ponemos, compadre?
3: Una Valentina Elizalde, por favor.
2: ¡Arre! ¿Cuál, carnal? ¿Cuál?
3: Ebrio de amor.
2: Ebrio de amor, arre, fierro por la... Salud, ¿pa' quién, Fer?
4: Fierro por la 300.
3: Para todos los que se interesan, a qué bueno, 97.1, para el mercado de Abastos y para Colonia Oblatos.
2: Eso, mi Fer, un abrazo, compadre.
3: Igualmente, cuídense mucho.
2: Ánimo, carnal.
4: Fierro por la 300.
2: Súbele, Cecilia.
1: Ah, bueno.
2: Gran rola, ¿eh?

0: ¡Vámonos a la pausa, Cecilia!
1: ¡Vámonos!
0: Oye, tenemos boletos, familia, para Virlán García. ¿Quién? ¿Qué te lo regalamos ahorita en este bloque, Cecilia?
1: ¡Arre! ¡Una vez! ¡Reventando! ¡Sí, lo regalamos!
0: ¡Jalo! ¿Qué horas son, bebé?
1: 12:29.
2: La temperatura.
0: 25 grados centígrados.
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5: ¡Buenos días! Soy Karina Angulo. Oigan, pues este lunes en la zona metropolitana de Guadalajara tuvimos, bueno, tenemos, ¿no?, todavía una mañana agradable. Sí, el termómetro va a rondar hasta los 27 grados, tomen sus precauciones, hay que mantenerse hidratados, salir de casa con el impermeable o paraguas porque hay una alta probabilidad de lluvia, ¿ok? Y la calidad del aire permanece en niveles aceptables. Yo soy Karina Angulo, los espero a las 4. 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
23: 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Está bien perrona. Ahí les va, familia. Ahí están los Correcaminos, mi carnal, Correcaminos, mi compa el Coyote. 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Fíjate, Cecilia, la primera persona que le caiga se lleva hielera. Todos los demás okay. Se llevan regalos. ¡Arre!
24: ¡Vamos! Ya son las 12:37, familia.
23: Súbele.
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0: juntos. Música nueva de la Qué Buena Familia. La rola se llamó Naturalita. Vámonos para Tlaquepaque, Cecilia. Oye, hoy me voy a zumbar un pozolito así delicioso, Cecilia. Es que, ¿sabes qué? Apuro comer cuando vamos para allá, bebé. ¿Vas a ir, bebé? Ya se le cortó la señal a la Ceci, ¿eh? Así. Oigan, son las 12:52. Familia, tenemos boletos en este momento. Comuníquense, vámonos, Ricky. Hay pase doble, Auditorio Telmex, para ir a ver a Virlán García, papá.
1: Virlán García. 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
2: Oiga, por primera vez en solitario, Rino. Por
0: ¡claro!
2: primera vez.
0: ¡Claro! A ver, espérate, ¿no está por ahí esa? Ay, no la encuentro. Pónmela de lluvia en tus pestañas, esa.
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2: agua clara, lluvia en tus pestañas.
0: Oigan, tenemos pase doble en este momento, comuníquense. Oigan, familia, de repente la banda se les olvida mandar mensaje al WhatsApp. Hay que inscribirse correctamente en todas las promociones de la Qué Buena, ya sea dinero, boletos, lo que sea. Hay que mandar mensaje al WhatsApp.
2: Hay que mandar mensaje, es correcto, mi Rino.
0: Facilito.
2: Vamos a estar vigilando minuciosamente, si no se han registrado, claro. Siguiente llamada. Ahí está.
0: Claro que sí. Vámonos por la multilínea, bueno. Arre, a ver, por la 15, pues, bueno.
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0: ¡Ajá, mijo! ¿Quién habla?
4: Pablo.
0: ¡Pablo!
2: Hola, Pablo.
4: Hola, hola, Ceci.
2: No, pues aquí andamos, ¿ya te registraste el 100?
0: No.
4: Ya, desde pequeño mi mamá me registró.
0: ¡Ay, espérate, no! ¡Ay, no, agárralo! ¡Vamos!
2: Chistas,
0: chistas.
4: Te
0: creas,
4: Rino, sí, a las
0: 11:42. Vienes bien borracho, de verdad. A ver, ¿tu nombre completo cuál es, compadre?
4: Es Pablo Francisco Arias Morales.
0: Arias Morales.
4: Este mero.
0: A ver.
4: Te mando un emoji.
0: Mándanos algo, carnal Simón. A ver, te estoy buscando de todos modos. ¡Ay, taruga! ¡Ay, ella! Con que no mandes berenjenas, mijo, ¿eh?
4: Ay, no.
0: A ver, dale. No apareces.
4: Te la acaba de mandar, 12:54.
0: Ah, ya salió. Chicando. Ahí está. No, sí, ahí está. Sí salió. Oye, paré.
4: Mándame, Rino.
0: Para ganar, Cecilia, dinos tres rolas, tres canciones de Virlán García. Está facilito, papá.
4: Lluvia en tus pestañas. 2020, ¿dónde está tu amor? ¿Sientes lo que siento?
2: No, si quieres ya con esa, nomás te dimos tres. Oye, Rino, perdió porque nos dijo cuatro y pedimos tres.
0: Sí, perdió. No le des nada, no le des nada.
4: No,
0: no. Felicidades, compadre.
2: Felicidades, compadrito.
0: Vámonos a la pausa, familia. Vámonos. Me voy a zumbar un pozolito hoy, bebé, en la noche.
2: Traigo antojo, 12:55.
5: La temperatura
0: 25 grados.
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7: La Secretaría de Transporte publicó la convocatoria para apoyar a taxistas, plataformas y transportistas afectados por los bloqueos de febrero. Los apoyos van de 70,000 a 500,000 pesos según el tipo de unidad. Los interesados deberán acreditar los daños, presentar denuncia ante la fiscalía y comprobar que el vehículo está registrado en Jalisco. Guadalajara superó el millón de asistentes en actividades del Mundial 2026 entre el 11 y 27 de junio. La ciudad también registró la mayor asistencia promedio en la fase de grupos y mantendrá el FIFA Fan Fest, eventos culturales y gastronómicos, además de los operativos de seguridad y limpieza hasta el 19 de julio. Las lluvias continuarán durante toda la semana en Guadalajara y gran parte de Jalisco, debido a la combinación de ondas tropicales, vaguadas y circulación ciclónica. El pronóstico prevé chubascos, tormentas fuertes y descargas eléctricas, con una probabilidad de lluvia cercana al 90% todos los días. Te presento la información, Elba Eunice Mercado.
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1: Familia de la Qué Buena, oigan, qué gusto saludarles. Ya es lunes, corre caminos. Estamos emocionados, acaban de ganar una hielera de la Qué Buena.
2: Claro que sí, ya tenemos bastantes ganadores. ¡Venga ese grito!
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2: Por acá el ganador de la hielera, ¿cuál es tu nombre, compadre?
3: José Luis.
2: Oye, José Luis, ¿qué tal está la hielera? Mira, te la voy a modelar, compadre. Vela bien, acá futbolera, ¿qué tal está?
4: Muy bonita y especialita, mira, para la hora, para el partido de mañana.
2: Esto, compadre, ya sabe que unos buenos botes en esa hielera, ¿sí?, para que esté bien fría. Por acá, carnal, ¿cuál es tu nombre?
5: Chuy.
2: Oye, mi Chuy, ¿tú qué te ganaste, compadre?
5: Una camisa.
2: Una playera oficial de la Qué Buena, y saludos para quién.
5: Para el Coli.
2: Abrazo para toda mi gente del Coli por acá. ¿Cuál es tu nombre, amiga?
6: Rebeca.
2: Oye, Rebeca, ¿también te llevaste una playera de la Qué Buena? ¿Está bonita o no?
6: Pues.
2: Arrolladora, esa respuesta no me la esperaba. No, no te creas, amiga, pues manda saluditos. ¿A quién le quieres mandar un saludo?
6: Hasta Jesús María en Arandas. Saludos a todos.
2: Venga, allá les mandamos un abrazote a toda mi gente de Arandas, así que ya lo saben. Pónganse abusados, quieren caerle al rato. Bueno, pues los esperamos ahí en Tlaquepaque, en las fiestas de San Pedro, Tlaquepaque, guerra de bandas, carnal. Banda Plan 17, Banda El Pueblito y La Caña Verde.
1: A las 7 nos vemos, es una cita. Vamos a echar relajo ahí con todos los de La Qué Buena.
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0: Familia, al volver. Hay dinero en efectivo, hay billetes, papá. Regalamos varo, ¿eh?
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0: Es la 1:24.
2: La temperatura.
0: 25 grados.
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1: No más.
2: Uy.
1: Ahora que estuviste lejos, Rino, probé la libertad y me gustó.
2: Baja. Eso, Cecilia, baja. Bájalo.
1: 1.48.
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0: que le gustó.
1: No, es que a veces sí pasa, Rino.
0: Por eso, pero
1: eso siempre he dicho, hombres y mujeres, cuiden a sus parejas.
0: Claro.
1: No les den mucha libertad porque luego uno la prueba y ay.
0: Hay que jalar riendas.
1: Hay que jalar riendas, Rino.
0: Claro.
1: Lo que es, lo
0: porque si no, luego el caballo se desboca, familia. Amárrenme, decía Lalo Mora. No me dejen llegar, decía Lalo Mora. Oye, bebé.
1: Dímelo.
0: Vámonos con billetes, ¿no? ¿Qué? ¿Regalamos varo?
1: Ánimo, hay que regalar varo. Es momento de marcar.
0: Últimos
1: ojalá
0: días.
1: Ojalá que ya se hayan registrado. Vamos a checar. ¡Claro! Venga, la que tenga.
0: Bueno.
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0: Ay, alrededor.
3: ¡Qué buena!
0: Eso, compadre. Eso, ¿cómo te llamas, carnal?
3: A ver, Rigo, por fin logro comunicarme con ustedes.
0: ¡Ah, compadre! ¿Cómo estás?
3: El amigo, el cubano que se tiró la foto contigo en San Juan de Dios.
0: ¡Oh, cómo no, mi hermano! ¿Cómo estás?
3: Te mandaste un saludo, mandaste un saludo por la cabina.
0: ¡Claro! Oye, compadre, qué gusto escucharte. Fíjate, mi compa, ahí lo topamos en San Juan de Dios, a mi carnal. De Cuba pa'l mundo, mi compa.
1: De Cuba pa'l mundo.
0: ¿Cómo estás?
3: Un saludo para la Ceci, que la conocí también. Ah. No pude tirarme fotos con ella, pero la conocí esa noche por allá.
0: Ah, compadrito.
1: Es que luego andaba uno para arriba y para abajo, mi querido cubano. ¿Quieres ganar varo o qué rollo?
3: Bueno, me inscribí para competir en el gritómetro.
0: Eso, compadre.
1: Ah, vientos.
0: Oye, compa cubano, vamos a hacer algo, carnal. Sí. Agarra machín aire para que grites gol, ¿ok?
3: Sí.
0: Pero lo más que puedas, ojalá te puedas acá durar unos 20 segundos mínimo, compadre, ojalá.
3: A ver.
0: Arre, escucha lo siguiente, cubano.
4: ¡Atención! Llegó el momento de ganar con La Qué Buena y el Gritómetro Futbolero. Grita gol en 3, 2, 1.
0: Ahí está gritando, ¿eh?
1: Está gritando el cubano, pero dije, ay, se nos fue.
0: ¡Ajá!
4: ¡500 pesos!
3: ¡Coño, Álvaro!
0: ¡500 varas, compadre!
3: ¡Coño, gracias, Virino, gracias! ¡Qué bien!
0: ¿No nos cuelgues, compadrito Arre?
3: Sí, sí, estoy bien.
0: ¡Abrazote, mi hermano!
1: ¡Te mandamos un abrazo, cubano!
0: Bien buena gente mi compa, ahí lo saludamos ahí en San Juan de Dios a mi compadre el cubano. Vámonos para la casa,
1: Cecilia. Oye, qué padre que se haya comunicado y que se llevó su lanita, la neta un abrazote.
0: Sí, 500 baros ya aguanta. Cecilia, tus redes sociales, bebé.
1: @CecilioOficial, @CecilioOficial, aprovechando el saludo para toda la raza del San Juan de Dios.
0: Cómo no, ahí a mi compa Leo de la Torta Loca, mi carnal, abrazote.
1: Se me antojó una tortita, Rino.
0: Uy, qué rico, va.
1: Y me
0: ¡vámonos!
1: ¡Ole, desgraciado!
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1: 1.55, adiós.
5: La temperatura.
0: 28 grados centígrados.
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0: Señoras y señores, familia del Circo de la Qué Buena, ¿cómo están, hombre? Aquí arrancamos, bienvenidos. Excelente tarde, Correcaminos, ¿cómo estás,
1: carnal? Mi Ringo Ignacio.
0: ¿Qué ha habido?
1: Pues vete y veme.
0: Ah, qué grosero vienes, desgraciado. Ven para acá, toma. Oigan, aquí comenzamos. Vámonos a complacer, Correcaminos.
1: Es momento de complacer a toda la banda. 33-36-15-17-72. Si tú quieres una rola, bueno, pues aquí te la vamos a poner.
0: ¡Arre!
1: Y la rola también.
0: Yo se las pongo. ¡Ay, taruga!
1: ¡Ay, atrapada!
0: ¡Bueno!
1: ¡A la qué buena!
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0: ¡Ajá, mijo!
1: ¡Qué voz de rola!
2: ¡Ay, qué voz de sota tan machín!
0: Ay. ¡Ay!
1: ¿Quién habla, compadre?
2: Juliancito del Niño Jesús.
0: Juliancito, del Niño de Jesús.
1: Niño de Jesús.
2: Sí, señor.
0: Soldado de Cristo. Vecino Soldado de la colonia Tlalpan, donde el cielo es más azul. ¿Cómo estás, compadre?
2: Gracias a Dios.
0: Eso. Ah, o sea que está diciendo que los de Ciudad de México son así. Acá, lacras. Ah, corre caminos.
1: No, pues. De allá y de acá, de todos lados.
0: Sí, no.
1: Hay parejo, hay parejo.
2: Es de Hidalgo, ¿no?
0: Sí, carnal.
1: ¿Cómo?
2: Es de Hidalgo, de empezarán unos con otros.
0: No, compadre, ya no, mi carnal, ya no.
1: No, no, no, ya no soy. Sí, no, no, no, no. Ya no pasaron esos tiempos, hijo.
0: Sí, no, no, no.
2: Oye, Reino,
0: ¿qué te ponemos, compadre? ¿Qué quieres escuchar?
2: ¿Qué razón me das de chumpollito, bebé?
0: ¿Qué pasó?
2: ¿Qué razón me das de chumpollito, bebé?
0: No, mijo, ¿no supiste?
2: No, no, no.
0: ¿No supiste?
2: No,
0: no, compadre. No, pues es que él sigue con su relación sentimental con Don Tommy, mijo. Él sigue todavía dándose encerrones en la bodega de la tienda aquí en la esquina de la radio, mijo. ¿Cómo ves?
2: Ay, allá que le vaya a hacer el paro el Correcaminos.
0: Ay, arrolladora.
1: Pues ay. Fíjate que nomás porque es compa, nomás porque es compa.
0: Sí, claro.
1: De compa, de compa.
2: Ya está, ya está.
0: Compare, ¿cuál te ponemos, carnal?
2: Algo del señor Adán Romero que se llama Cama y Mesa, ¿se puede?
0: Ah, ¿cómo no? Es una rolota esa, ¿eh?
1: Cama y Mesa, qué buena rola, carnal. ¿Dedicada para quién?
2: No, pues nada más para escucharla ahí, con saludos para toda la banda de Uber, de aquí de
1: Guanatos. Eso, compadre.
0: Arre, compadre. ¿Anda chamiendo ahorita o qué?
2: Sí, todavía acá andamos por el vado. A ver si no nos tumban.
0: A ver si no nos tumban, dice.
1: El vado.
0: Oye, compadre, ¿nunca te han asaltado?
2: Gracias a Dios, no, ni esperemos.
0: Fíjate, el otro día él corre camino.
1: Aguas, porque el Rino, ey, lo que dice, como que se cumple. Sí.
0: No, una vez, compadre, para la banda que no sabe, pues yo tengo muchos coches, ¿no? Pero también tengo una moto.
1: El Rino.
0: Tengo una moto. Entonces una vez el Correcaminos y yo fuimos ¿a dónde te llevé?
1: A Lázaro Cárdenas, ¿verdad? A Lázaro Cárdenas, creo.
0: Sí, porque el Correcaminos había chocado su carro, entonces andaba patín el vato, en lo que se lo arreglaban. Entonces íbamos así de repente por la de Cruz del Sur, sí, en la moto. ¿Y qué creen que pasó?
1: Robaron.
0: No, pero ¿no te acuerdas que las morras que como que pensaron que las íbamos a robar, carnal? Han de haber dicho, esos vatos tienen cara de malandros.
1: Se paniquearon, echaron a correr.
0: Y sí, corrieron, onda, carnal.
1: ¿Qué onda, morros?
0: Hasta vergüenza me dio, dije. Se me sentí mal.
1: El Ringo.
0: Neta.
1: Oye, Rino.
0: Ya.
1: Al ratito en Tlaquepaque, ¿eh?
0: Arre. Familia de la Qué Buena, claro. Hoy.
1: Hoy, a las 7 p.m. en Tlaquepaque, banda Cañaverde.
0: Banda El Pueblito.
1: Plan 17. Ahí vamos a estar en el duelo de bandas, ¿eh?
0: Claro, guerra de bandas hoy. Mis compas de la Reyes VIP también. Ahí los esperamos, familia. Ahí a las 7 en Tlaquepaque, Jardín Hidalgo.
1: Alejandra, te mando un besote. ¡Mua!
0: Ay. ¿Por qué me lo vas a mí, tarugo?
1: Ah, te pa' allá, hombre. Te mandando un saludo, hombre.
0: Ah, te pa' allá, hombre.
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0: 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Vámonos con más música, Correcaminos.
1: Oye, mi Ringo Ignacio.
0: ¡Ea!
1: La verdad es que quiero mandarles un saludo, carnal.
0: ¿A quién o qué? Échale.
1: Fíjate, el fin de semana me fui de ruta. El fin de semana me fui de ruta.
0: ¿A dónde fuiste o qué? Oye, sí te vi que andabas ahí en los Jeep, carnal, en las motos, qué bárbaro.
1: Mira, carnal, la verdad es que me compré un Rubicon y me fui pues, para allá, para desaburrirme un ratillo, para desaburrirme un ratillo, pero...
0: Saludos,
1: ¿para
0: quién?
1: No, la verdad es que la pasamos bien ahí con toda la banda, con todo el equipo. Les mando un abrazote a mis carnales de Masters Mood Off-Road, que la neta se rifan bien macizo y se apoyan entre todos, ¿eh, carnal?
0: ¡Arre!
1: O sea, si se queda una troca, la sacamos entre todos. Así que les mando un abrazote, mis hermanos, cómo no, y aquí suena la que buena.
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1: Son las 2:25.
2: 2 de la tarde con 25 minutos.
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0: pam, pam, pam, pam, pararán.
1: Ahí vienen los quemones, familia.
0: Momento de quemar a la banda.
1: Son las 2:28.
2: La temperatura.
0: Medio nublado, 27 grados.
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12: Las 2:34.
13: Las 2:34.
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1: 241.
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1: Vámonos con saludos, Piwilía. ¿Estás en vivo en el TikTok?
2: Estoy en vivo. Ay, ando en vivo.
1: ¿En el Tito?
2: Y aceptamos de todo. Aceptamos tortas ahogadas, tacos, de una vez pastillas para la garganta.
1: Qué rica. Ah, no vas malita, ¿va?
2: Sí,
1: ah.
2: Pero no pasa nada. No,
1: ¿qué pasó?
2: Nada. No sé,
1: Piwilía, yo te dije, no comas acá nieve, cuídate la garganta.
2: Pues mija, es que también me gusta comer hielo con tajín.
1: Ah, bueno. No, está bien. Vamos, pues a mí también, pero
2: lo que
1: no.
2: Sabes, es que, ¿sabes algo? Lo que pasa es que me fui de vacaciones.
1: ¿A dónde andabas o qué?
2: Pues allá por Alaska. Allá, sí, claro. Y la nieve, tú sabes, los copitos.
1: Ah, qué barbaridad.
2: El suéter y así.
1: A mí no me ajustó más que para. No, pues me quedé en la casa. No salí.
2: Se fue de tour por su casa.
1: Me fui de tour por mi casa. No, te lo juro.
2: Del baño para la sala, de la sala para la cocina.
1: No, hasta la espalda me dolía, que me la pasaba acostado toda la semana.
2: ¿De verdad?
1: Te lo juro.
2: Sí, te entiendo.
1: Neta.
2: Para los que quieran, les mandamos saludos. Estamos totalmente en vivo desde mi página de TikTok, @piwiliashow. Y también para que nos sigan en redes sociales como @piwiliashow.
1: Vamos con saludos, ok. Omar guión bajo en vivo, familia, así me encuentran. Oye, dice por acá, mira, la Nancy Yuyuy, dice, mándale saludos a la Piwilía. Que le manden un saludo.
2: ¡Saludos, Nancy!
1: Que te extrañaba, dijo la morra.
2: Ay, mira, si me escriben por acá. Soy Nancy, saludotes, muchas gracias.
1: Piwilía, algo de querer la Nancy. Boletos, seguramente quiere boletos y quiere algo, ¿sí?
2: Verdad, yo creo que sí, ¿verdad? Porque como que nunca me había mandado nada, ¿no? Nunca me había mandado saludos.
1: Sí, ¿verdad? No, el otro día que la vi a la Nancy, no, le pegó un besote el día, la verdad. Ah, no, pues no lo puedo platicar ahí, ¿verdad?
2: Por eso tres mordidos del labio, ¿verdad?
1: Sí, pues ya la regué, espérate. Ya la regué. Arráncate, Piwilía.
2: Por acá. Al rato gana el Atlas.
1: Ah, de veras, juegan contra Puebla. Ah, de hecho, el día, ahí vas a andar, ¿verdad? A ver, platica a la banda.
2: Ahí vamos a andar para toparnos por allá y mandarnos, bueno, tomarnos fotos. Fíjate nomás esta canción. Yo me la sé.
1: Está buena la rola, ¿va?
3: Somos a la
1: Oye. Ahí va a dar la Karina Angulo y Piwilía en el medio tiempo y en la previa ahí en el Estadio Jalisco y para que le caigan a saludarlos.
2: Ahí está, para que entren a las dinámicas que vamos a hacer y salgan también en los videos que voy a grabar y voy a subir a las redes sociales, Rino.
1: Y traen regalos, ¿eh?
2: ¡Regalos!
1: Van a dar regalos ahí, pases de VIP para la zona San Matías y va a haber sorpresas.
2: Así es, para que estén pendientes.
1: Hoy,
2: pendientes. Del Estadio otro lado. Jalisco. Del otro lado dice, saludos para Sofi, saludos para Espiralito de los Espirales, saludotes para Aitana también por acá. Saludos para Gregorio y para Álvaro, que nos saludan desde Estados Unidos, Rino.
1: ¡Ah, el Álvaro!
2: ¿El Álvaro?
1: ¡Saludos, compadre! ¿Cómo anda mi compa el Álvaro?
2: ¿Cómo andan?
1: Mira, tengo por acá saludos en Omar-Bajo en vivo. Si en este momento me sigues, te mando saludos. Dice la Césars. Dice, invítame a la cabina, Gorda. No, César, se me hace que eres bien maníaco, mijo. No vayas a hacer algo, güey. No, nos vayas a hacer algo, nos vayas a perjudicar. Saludos al César.
2: Pero pues si quieres venir y te quieres traer unos taquitos.
1: Sí,
2: pues,
1: mijo.
2: Bienvenido.
1: Ah, no, sí, no. No va a llegar aquí pelón el vato, ¿eh? No, mijo, nada. Una tortita mínimo, mijo, ¿eh?
2: Yo no más digo.
1: Mira, dice por acá. Dice Tigre guión bajo García. Saludos, mi compa Tigre. Un abrazo, carnal. Dice por acá Nancy González. Bebé, te mando muchos besos. Tu hijo no ha comido. Ay,
2: oh,
1: arrebatada.
2: ¿Cómo fue?
1: Ay, perdón.
2: Dice por acá Rino, déjame ver a los niños, por favor.
1: No, yo no sé nada. Yo, este programa lo hago vía remota desde Estados Unidos. Yo no sé nada.
2: Rino no sabe nada de
1: novia. No sé nada.
2: No sabe.
1: Menos de pensiones.
2: Él no sabe que es novia, él no sabe que nada. Yeah. Saludos por acá también para Guidales. Saludos a Texas.
1: ¿Cómo se llama?
2: Guidales, dice. ¿Por qué se ponen nombres tan raros?
1: Es hombre o mujer.
2: La verdad es que... es hombre. Ya, es que te tenía que ver la foto.
1: Mira, dice Jaime, mi compa Jaime Ciordia. Saludos, mi compa que me acaba de seguir. También para Mary Loera. Saludos, Mary, un abrazo. ¿No me alburió? No, ¿verdad? Es que lo sentí medio raro. Y por último...
2: ya no se sabe.
1: Sí, está medio raro, ¿no? La gente aquí nos agarra de... Y por último para Daira Pepe, así dice aquí.
2: Daira, doble saludotes. P. Y saludos también para toda la gente de Michoacán.
1: Ah, la gente de Apatzingán, familia. Que nos escuchan en 94.3. Qué buena Apatzingán. Se les quiere machina a toda la gente de Apatzingán.
2: Saludotes para todos.
1: Que nos iban a invitar a la cabina, Lía, y nomás no llegó la... Pues nomás dijeron ya, y nada. Pues nada, no, para el perro.
2: ¿Por qué?
1: No, sí íbamos a ir a transmitir desde allá, pero pues no, nomás...
2: ¿No llegó la invitación?
1: Pues nomás nos dijeron, pero... Ay,
2: nos dejaron vestidos y alborotados.
1: Es que también nos pusimos nuestros moños, Lía. O sea, sí pedimos
2: un... Bueno, yo sí le pongo mi moño, pero... Y sí, bien claro. Bonito, Rosita,
1: pero pues que... Porque es el personaje. Ay, vamos con música, Lía.
2: ¡Vámonos!
1: Échale, vámonos.
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1: 2:48.
3: Las 2:48.
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1: 251.
2: 251.
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0: Esta es la rola más cool. ¡Lucharán!
1: ¡Agárrense!
0: El chupollo.
2: ¡Niños y niñas! Ruda. ¡Abuelitos y abuelitas!
0: ¡Baja el arma, Mayra Alcalá! ¡Baja eso! ¡Baja eso! ¡Vámonos!
1: ¡Vámonos!
0: ¿Quién va? ¡Ah, va, chupollo!
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1: Dice que este reencuentro tiene mucho dolor.
0: No, tu señal, mijo, se te está cortando.
1: Pero eso dijo.
0: ¿Eso dijo? ¿Eso intentó decir?
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0: tiene mucho dolor. Voy a apagar tu canal, chupoy, porque no te escuchas, desgraciado.
1: Dice que vive por lo menos para ti.
0: No te digas nada, chamaco. Bueno, se vota la rola más cool. Era la de Chumpollito. ¡Vas, comadre!
1: ¡Vas! ¡Ay! ¡Remy Valenzuela!
0: ¡Ay, ay, ay!
1: ¡Caricias grandes!
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1: ¡Ay, ay, ay!
0: Oye, pero ¿por qué lo dijiste así como con mucho? Ay. Así como que cálmate. ¡Cálmate! Ay. ¡Tranquilízate, Mayra Alcalá!
1: ¡Está muy buena!
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1: ¡Que te sienta el 14 de febrero!
0: ¡Y así, joder! Vámonos, se vota la rola más cool. Era la de Mayra. ¿Quién va?
1: ¡Ay, ay, ay! ¡Hoy no más! ¡Hoy no más! La trompeta, la corona.
0: Buena rola,
1: Se llama De los besos que te di de Nodal.
5: ¡Ay!
1: ¡Ay! ¡Suéltale, Rino!
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1: Oye, que Nodal va a andar festejando su cumpleaños este fin de semana, ¿eh? ¿Qué tal?
0: ¿A poco? ¿Dónde?
1: Sí, allá en Zacatecas. 3 días de fiesta.
0: ¿Ah, neta?
1: No, 1 ni 2.
0: 3.
1: En fiesta desde hoy, carnita asada, recorrido el día de mañana por todo Zacatecas.
0: Ajá.
1: A la callejonada. Y el domingo, el fiestón oficial de su cumpleaños.
0: ¡Oye, camarada!
1: ¡Felicidades!
0: ¿Y si nos van a invitar o nomás estamos acá?
1: Sí, pues vamos.
0: No, vean, no, vamos a ir.
1: Tienes el fin libre.
0: ¡Ay, qué feo! ¡Ay, qué feo! Échale a uno. ¡Chupallo! Ya se le cortó la señal, ahora sí por completo.
1: Pero dice que para que gane.
0: Mira, no, si no está, no, no. Si sale un voto de él, lo eliminamos, ¿eh?
1: Sí, sí,
0: lo
1: eliminamos. Pero que no se entere,
0: pero que no se dé cuenta. Vámonos, que me rola más cool, familia. Los buitres se llama Ciega por él. ¡Súbele!
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0: ¡Ay, rolón!
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0: Se vota la rola más cool. Era del Rino para que ganen los buitres, familia, con Ciega por él. Ciega por él. ¡Vamos!
1: Se vota la rola más cool. Era la de Piwi para que gane Nodal. Con nah, los besos que te di. La mejor es la de Mayra Alcalá, Remy Valenzuela, que Caricias Clandestinas.
0: La rola más cool era del Rino para que gane los buitres. Vámonos. Chupollo, ¿cuál puso? Una de los pequeños, ¿verdad?
1: Ey, la
0: es que son camaradas.
1: Te reencuentro.
0: ¿Gol gana o qué?
1: A ver.
0: ¿A un voto?
1: Vamos bien, vamos bien, vamos bien.
0: A ver, espérame, sácale cuenta. A ver.
2: Nah, un poquito, Rino.
0: Chupollo.
2: No se
1: vale. Dice que no se vale.
0: No se te oye, menso. Parece robot, te está cortando tu enlace. No, ¿verdad que no?
1: No, no, chupollo.
0: No te oyes bien, chupollo. Ya te apagué el canal, desgraciado. Vámonos. No, hacía un voto porque no hay tiempo. Vamos. ¿Cuál gana?
6: La rola más cool era la del laringólogo.
0: ¿Qué dijo?
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1: ¿Y el amigo está con dijo? Nosotros?
0: Ah, votó por mí.
1: No, laringólogo.
2: No, no, no.
0: Ah,
2: no, no,
0: compadre.
2: No,
0: no. Se vota la del Rino, compadre. Ay, qué feo, de veras.
1: A ver, otra hora,
0: ¿sabes? Pues. Vamos.
7: La rola más cool era la de mi chiquita, Pee Willia.
1: ¡Ah!
0: ¡Ah, rayadora! ¡Ah, ya perdimos!
1: ¡Qué dale, qué
2: no,
0: ¿ya perdimos? ¡Ah, no, es que no hay tiempo!
1: ¡Vámonos!
2: ¡Vámonos!
0: ¡Súbele!
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0: Esta fue la rola más cool.
1: Son las 3:14.
2: 3:14.
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1: Las 3:18.
2: Así es, 3:18.
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0: Ella es la Sugar Mommy.
1: Para decirle y que me la volví un romántico. ¿Cómo le haré? Con su tema, ¿verdad?
2: Vámonos con la Sugar de hoy, familia. Intocable.
1: Claro que sí, soñador eterno. Súbele, Ringo.
2: Qué buena rola,
1: Esta no, por favor, Ringo, esta no.
2: Yo con esa lloro. Es más, quítala.
1: Es más, destápame una, Rino. Destápame una.
2: Quítala.

0: ¡Vamos al corte!
1: ¡Vámonos!
2: ¡Pam, pam, pam, pam, pam, pam!
1: Ahí va lo mío, ahí va lo mío. Bueno, lo mío que
2: era. ¡Pam, pam, pam, pam, pam!
0: Iba a ser mención, pero Chumpollo ya se acabaron, mijo. Dejé de ganar varo ya.
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1: Vámonos con saludos, corre caminos.
2: Ok, ahí es momento de cotorrear con toda la banda. ¿Quieres que te mandemos saludos? ¿Quieres que te mencionemos al aire? Es momento de que nos sigas. ¿Cómo te encuentran, Ringo Ignacio?
1: Oye, aparezco en el Insta como Omar-en-vivo, Omar-en-vivo. Si en este momento me sigues, te mando saludos, ¿eh? Omar-en-vivo. ¿Y tú cómo apareces, carnal?
2: A mí me encuentran como Soy Caballero FM, Soy Caballero FM. Así me encuentran en Instagram. ¿Y qué creen? Que estamos buscando a quién llevarnos. ¿A dónde,
1: Ringo? Ya vamos a empezar a prometer boletos.
2: ¿A dónde, Ringo?
1: ¿A cambio de qué?
2: Tú pues no vas a decir que a dónde, menso.
1: Les voy a decir algo, familia. A lo mejor, quizás, ¿verdad?
2: Quizás.
1: Hay boletos para los inquietos del norte si nos sigues en redes. Hay trucha.
2: Sí.
1: Omar guión bajo en vivo en Insta.
2: Soy Caballero FM, Soy Caballero FM. Adelante, Ringo.
1: Oye, tengo por acá saludos en Omar guión bajo en vivo. Dice por acá, me acaba de seguir mi compa Ricardo Rubalcaba. Saludos, mi compa Rica. Un abrazo, compadre. El Rica. Acá también me acaba de seguir Ray Valdivia. Saludos, mi compa Ray. Un abrazo, compadre. Saludotes, hermano, dice por acá, señor, así dice aquí, mira, señor Fidel. Saludos, compa Fidel, un abrazo, compadre. Señor Fidel, ajá.
2: ¿Pero si es señor o no?
1: Pues sabe, dice ahí, señor Fidel. Dice Lore Rodríguez, hola, saludos, Omar, de saludos del trabajo. Estético unisex, ¿a dónde o qué? ¿Pa ir o qué?
2: ¿Corte es, gratis o qué?
1: ¿Es estético unisex o masculina? ¿Cuál de las dos?
2: Soplas.
1: Bueno, cualquiera de las dos jaló. Y por último, dice mi compa Alejandro. Saludos, mi compa Alejandro. Un abrazo, carnal. También que me dice por acá. Un saludo, mi Rino. ¿Cómo no, carnal? Saludos, mi compa Punky Alejandro. Y el por Punky. Último, mi compa Oliver Rodríguez. Dice, mándale saludos a Alfarru. Dice, y al Bochi. Aquí son de la que buena. Saludos, carnal.
2: Alfarru.
1: Arráncate, corre caminos.
2: Vámonos rápidamente en Soy Caballero FM. Soy Caballero FM. Por acá quiero mandarle un fuerte abrazo a Ricardo-Ángel. También se anda reportando por acá. Los guión bajo elementos Santanita, les mandamos un abrazote, ¿cómo no? Me imagino que es de Santanita, ¿no?
1: Sí, no, pues sí.
2: Sí.
1: Yo digo que sí.
2: Yo también pienso lo mismo. Por acá también se anda reportando, a ver, vamos a ver, dice Rodrick Lazo también se anda reportando, le mando un abrazote.
1: Ah, yo lo conozco al vato, saludos.
2: Yo también lo conozco, dice por acá, Johannes, salúdame a mi novio Omar, le dile que le mando un besote, está hermoso.
1: Gracias, gordo, gracias.
2: De parte de Juan, ok.
1: Gracias, te amo, baby.
2: Por acá te también amo. Está Punky Alejandro, cómo no, también está por acá reportando Jaime.Ciordia. Ok, mi compa Jaime, le mando un abrazote. Y también le quiero mandar un fuerte abrazo a Jimena Huerta, que siempre
1: está... ¿Estás sordo, un vato, o qué?
2: No, Ciordia. Ay, no, Ringo Ignacio. Vienes bien cuete.
1: Pues, ¿para qué le mandas saludos? No va a escuchar, güey. ¿Para qué le mandas saludos?
2: El Ringo.
1: Saludos, compadre.
2: Y también a mi Jimena Huerta, cómo no, les mandamos un abrazote. Por aquí también, de Manu Arte Tattoo. Dice, saquen los boletos. ¿Boletos para quién, carnal?
1: ¿Para qué o qué? Jalamos, compadre.
2: Pero sí, escríbenos y sí jalamos.
1: Ah, oui, ¿cómo no?
2: Mira, carnal, yo la verdad es que le regalaría a todo mundo, pero no me siguen en redes. Entonces, así no se puede, Ringo. Agárrame, Ringo.
1: Espérate, baje el arma.
2: Es que se pasan de lanza, carnal.
1: Tranquilízate.
2: O sea, piden boletos y ni nos siguen. No, hombre.
1: Por eso, Ringo. Baje el arma, hombre, tranquilo.
2: Ya, hombre, ya, está bien.
1: Baja eso, hombre. Ya.
2: Ya me calmé.
1: Ya, tranquilo.
2: Está bueno. Perdóname.
1: ¡Ya, hombre!
2: Una disculpa en nombre de todos los correcaminos del mundo.
1: Okay. Vámonos con música, familia.
2: Vámonos, Ringo.
1: Oye, espérate, ¿cómo aparece en redes, carnal?
2: Soy Caballero FM. Tenemos boletos para Los Inquietos o para La Inolvidable.
1: ¡Un paro, familia! Neta, si me siguen en el Face, estaría chido. Les voy a platicar algo, ya estoy monetizando, ya llevo $5. Me falta 95 para que me depositen. Ya monetizo, quiero sus vistas, familia. Búscame en redes, Omar El Rino Cruz en Facebook. Omar El Rino Cruz. Ánimo, familia.
2: A mí me encuentran como Soy Caballero FM en la página azul. También ya estoy monetizando ahí. Puro músculo.
1: Yo ya me suscribí, correcto.
2: Arrolladora.
1: Yo gracias, ya estoy Rino, pagando.
2: Ya obtuve mi primer pago gracias a ti. Gracias.
1: Ay, qué hermoso.
2: Gracias.

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1: 352.
2: 352.
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1: Aquí suena la que buena 97.1. Yo soy Karina Angulo. ¿Cómo estás? Buenas tardes. Son las 4:07. En vivo como todos los días. Te acompaño 2 horas antes de que llegue mi querido Adrián Padilla en la Mus Show. Pero acuérdate que a las 7 es la delantera. Muy bien. ¿Quién anda por ahí? Buenas tardes. ¿La que buena? ¿La que buena? ¿Quién habla?
2: Lupita.
1: ¿Cómo estás, Lupita?
2: Bien, gracias. ¿Y tú, Cari?
1: Muy bien, gracias. Pues, ¿dónde andas? Yo hablé y hablé y nada. ¿Y Lupita? ¿Quién sabe dónde andaba, Lupita?
2: Trabajando.
1: ¡Trabajando!
3: ¡No creo!
1: ¿Qué vas a escuchar hoy, Lupita?
2: Una de la arrolladora.
1: ¿Cuál es tu favorita?
2: No, pues todas.
1: Bueno, una. Escoge una para que la disfrutes ahorita.
2: La de Niña de mi Corazón.
1: ¿Algún saludo?
2: Aquí para mis compañeras de facultad que me están escuchando.
1: ¿Para quién otra vez? Porque se escuchó medio feo.
2: Para mis compañeras de Zapatería Violeta que me están escuchando.
1: ¡Perfecto! Bueno, pues entonces para que todas se pongan a trabajar con muchísimas ganas. Lupita, te mando un abrazote.
2: Igualmente, Karina, muchas gracias.
1: Bonita semana, bye bye.
2: Bye.
1: Son las 4:08. Recuerden nuestro WhatsApp 33-36-15-17-72. Vale la pena que ya lo tengas bien guardadito, bien registrado.

0: la pausa y al volver tengo boleto doble para Birlán García. ¿Ya te registraste en el WhatsApp de La Qué Buena? Soy Karina Angulo, no tardo.
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0: Ya son las 4:26.
2: La temperatura
0: 26 grados.
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4: Ya estoy de regreso, son las 4:32.
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1: Ya son las 4:35. Oigan, tengo lana, Gritómetro futbolero. Regístrense en el WhatsApp de La Qué Buena. Importantísimo su nombre completo, sus tres canciones favoritas y que van por el gritómetro. Hay que gritar gol con ganas. Y así te puedes llevar mucha lana.

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1: Ya son las 4:41. Yo soy Karina Angulo y faltan unas cuantas canciones que yo ya voy a levantar las líneas. Y nos vamos con el gritómetro.
2: Pasó.

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1: Ya casi me voy con el gritómetro futbolero. Regístrate en el WhatsApp de La Qué Buena porque aquí tienes una gran, enorme oportunidad de llevarte mucha lana. Faltan dos rolas, ¿eh?
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1: 33-36-15-17-72. Y también me puedes marcar al 33-36-30-08-79. Después de esta rola del Commander que se llama Abusamos del Alcohol, pues voy a levantar las líneas. Si tú te registraste y lo hiciste correctamente, es el momento de divertirnos con el Gritómetro Futbolero. Y aparte, que tú te lleves mucha lana.
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1: Aquí suena la que buena 97.1. Yo soy Karina Angulo. Otra vez, sí. Lunes 29, a nada de despedir el mes de junio. Muy emocionados todos los mexicanos. El día de mañana, ay, hay que gritar gol. Ojalá que sí, ¿no? Y bueno, con esta frase que se ha hecho ya tan viral, y sí. Yo digo que ahorita empecemos a practicar el grito del gol, ¿sí? Yo digo que grito es gol. Es más, te voy a motivar porque hay una lana. Si a través de WhatsApp de La Que Buena tú te registraste, márcame en este momento y contesta como se debe. Buenas tardes. Ay, no me cuelguen. Buenas tardes, La Que Buena.
2: Aquí suena La Que Buena 97.1.
1: ¿Quién habla? ¿Tu nombre? ¿Tu nombre?
2: Bueno.
1: Hola, ¿tu nombre? Yo sí, le estaba contestando. Yo sí lo escuchaba. ¿Qué pasó ahí? No lo sé. Ok, vuelvan a marcar. Voy a dar una oportunidad más. La Que Buena. Buenas tardes.
2: Aquí está, La Que Buena 97.1.
1: ¿Quién habla?
2: Eduardo Castañeda.
1: Eduardo, bájale todo el volumen, por favor. Escucha solamente por el teléfono. ¿Te registraste?
2: ¿A hueso?
1: ¿A qué hora?
2: ¡Hala! ¡Pues te digo!
1: Ándale, Eduardo, ándale.
2: A las 2:38.
1: ¿A qué hora?
2: 2:38.
1: No, pues ponle un emoji, Eduardo.
2: Ahí te va.
1: ¡Ándale! ¡Eduardo!
2: ¡Te mandé un girasol!
1: ¿Un qué?
2: Un girasol.
1: ¿Y para qué te estás registrando?
2: Para lo del citómetro.
1: Escucha lo siguiente.
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1: ¡Vas!
2: ¡Gol!
1: ¡Ay! ¿Ya? No, espérate. ¿Qué pasó ahí? ¡No!
3: ¡350 pesos!
1: ¡Contento!
2: ¡Contentísimo, Cari!
1: ¡Qué bueno, Eduardo! De eso se trata. ¿En dónde nos escuchas?
2: La verdad no sé, trabajo de Uber, no sé dónde estoy.
1: Pero bueno, ¿dónde vives? ¿Dónde vives? ¿Cuáles son tus rumbos?
2: Oh, El Salto.
1: El Salto, ¿cómo gritan?
2: Tomé una foto contigo, Cari, cuando estaba Osvaldo Sánchez.
1: ¿Ah, sí? ¿En la firma de autógrafos?
2: ¡Ah, claro!
1: ¡Ah, súper! Tú muy bien, Eduardo. Oye, ¿y cómo gritan en El Saus? Ah, no, en El Salto.
2: En El Salto, aquí suena La Que Buena.
1: ¡Eso! No me vayas a colgar, Eduardo, para tomar tus datos. Soy Karina Angulo, te acompaño una hora más. Y de hecho, antes de las 6 se va el boleto doble para Berlán García.
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1: Ya son las 4:54.
4: La temperatura.
1: 26 grados.
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5: Protección Civil de Jalisco informó que alrededor de 4,000 viviendas del área metropolitana de Guadalajara se ubican en zonas de riesgo de inundación o desbordamiento de cauces. Las autoridades actualizarán el censo y mantienen vigilancia en puntos como Arroyo Seco, El Ahogado, Arroyo Hondo y El Rosario. El lago de Chapala alcanzó el 65.97% de su capacidad, de acuerdo con el más reciente reporte de la Comisión Estatal del Agua, una recuperación que representa un respiro para el abastecimiento de agua en el área metropolitana de Guadalajara. Tras la muerte de un joven de 28 años atacado por un cocodrilo en Puerto Vallarta, el gobierno de Jalisco reforzó la vigilancia en playas, esteros y zonas de riesgo. Además, continuará el monitoreo permanente de la especie mediante la mesa de trabajo humano-cocodrilo. Te presento la información, Elba Eunice Mercado.
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0: Yo soy Karina Angulo, en vivo, lunes 29. Vamos a ver quién está en las líneas. Buenas tardes, la que buena.
1: Aquí tengo la que buena 97.1.
0: La César.
1: Esa mera, pues yo.
0: La César. ¿Cómo le va a la César?
1: Bien, Karina, aquí medio crudo, pero todo bien.
0: ¿Qué? ¿Cómo? ¿Por?
1: Estuvo buena la fiesta.
0: Bendito, bendito, perfecto.
2: ¡Atrapada!
0: La que puede, puede. ¿Y qué vas a escuchar aparte de mi sexy y hermosa voz?
1: Y la que no está trabajando ahorita en el radio. Ah, perdón.
0: ¿Qué? ¿Cómo?
1: La que puede, puede, y la que no está trabajando en el radio.
0: Ándale, pues no te voy a poner nada. Ay, no, de veras.
1: Qué bárbara,
0: ¿eh? No. A ver, ¿qué vas a querer, pues? ¡Dale!
3: ¡Rapidito!
1: Ya borracho.
0: Ah, ¿vas a seguir?
1: Seguimos.
0: Está bien, está bien. ¿Y vas a mandarle besos al Joshua?
1: No, sí, ya se los di hace rato, y los besos también.
0: ¿Y al rato? ¿Al rato no vas a Tlaquepaque o qué?
1: Al rato voy a Tlaquepulque, ¿cómo no?
0: ¡Ay, ya estás! Espérame. Buenísimas. Bueno, pues entonces, ¿qué te digo si ya sabes? Ahí está tu rola, ¿ok?
1: Gracias, Cari, cuídate.
0: Adiós.
1: Bye.
0: Fíjate, todavía le pongo la canción y dice que el que puede, puede, y el que no está trabajando aquí en la radio. O sea, yo, luego burlarse de uno.

0: cantan los Tucanes. Y aquí en La Qué Buena también, porque al volver, boleto doble para Virlan García. ¿Ya te registraste en nuestro WhatsApp?
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0: Ya son las 5:26.
2: La temperatura.
0: 25 grados.
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5: Ya estoy de regreso. Mi nombre es Karina Angulo. Recuerda que en este bloque se va el boleto doble para el concierto de Pirlán García, que ya es este sábado, de hecho, en el Auditorio Telmex. A través del WhatsApp, regístrate y hazlo con...

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1: Ya son las 5:37. Recuerda, el WhatsApp de La Qué Buena está activado. Está esperando tu registro porque en unos minutos más se va boleto doble para este fin de semana, para que goces del show de Virrán García en el Telmex. Pero tu nombre completo, ok, completo, tus tres canciones favoritas y que quieres el boleto doble para Virrán García, porque aquí somos espléndidos. Tú te lo puedes llevar.
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1: Ya son las 5:43. Soy Karina Angulo y se va. Boleto doble para Birlán García. Recuerda 33-36-15-17-72. Ya no te la pienses porque no vas a alcanzar. Porque el registro debe de llevar tu nombre completo, tus tres canciones favoritas y que quieres el boleto doble. Avisado estás, ¿ok? Corre como vas.
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0: Ulises Chaides, ¿Por qué me enamoré? Qué bonita canción. Ya casi son las 6 de la tarde. Llegará el Vamos Show un ratito, porque a las 7 es la delantera, la delantera. Y disfruten de todo lo que pasa alrededor del mundial, aparte de una manera muy original. Ya sabes, los cornetos, Paty Cantú, Alberto Lati. ¿Quién me falta? Félix, ¿verdad, Fernández? Ok, oigan, ¿están listos? ¿Preparados?
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0: Los teléfonos en la cabina, espero que te lo sepas. Y si no, ahí te van. 33-36-15-17-72 y 33-36-30-08-79. Tu nombre completo, tus tres canciones favoritas de la programación de La Qué Buena y qué quieres. El boleto doble para Birlán García.
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0: Este sábado 4 se presentan en el Auditorio Telmex. Buenas tardes, La Qué Buena. Uy, Dios, ¿quién colgó? La Qué Buena.
2: Aquí suena La Qué Buena.
0: ¿Qué más?
2: 97.1.
0: ¿Quién habla?
2: Montserrat.
0: Montse, ¿cómo estás?
2: Muy bien.
0: Monse, ¿todo bien?
2: Sí.
0: ¿Por qué te escuchas tan aguardientosa?
2: ¡Ay, estoy nerviosa!
0: ¿Estuvieron muy heladas o qué?
2: A veces.
0: A veces yo te escucho. No, bueno, cállate. Mira, así la Monse. Oye, Monse, ¿y qué te trae por estos rumbos?
2: Vine a ganarme los boletos de Birlán García.
0: Ah, ¿y te registraste, Monse?
2: Claro que sí.
0: ¿A qué hora?
2: Alas.
0: Tu nombre completo.
2: Daisy Montserrat Bernal Ortega.
0: Ok, ¿y no acabas de ganar?
2: Sí.
0: No. O sea, ¿no acabas de ganar últimamente?
2: Ah, no.
0: Ay, no me mientas.
2: No, ninguno.
0: ¡No me mientas!
2: Jamás.
0: Monse, te voy a pedir que te cuides mucho esta semana. Porque vas a gritar como loca el sábado. No, que te aguantes, que te controles, Monse. Te estoy diciendo que te controles.
2: Ay,
0: es que no haces caso. Hoy la otra, bien apuntada. ¿En qué colonia nos escuchas, Monse?
2: De la Flores Magón.
0: ¿Y cómo gritan en las flores qué?
2: Magón.
0: ¿Qué? No, pero ¿cómo gritan? Aquí suena La Qué Buena. Ay, Monse, pareces nueva. Ay, Dios mío, mi querida Monse, no me cuelgues. Yo soy Karina Angulo, @Karina Angulo. Les mando un abrazote, cuídense mucho. Bye, bye.
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0: Ya son las 5:55.
3: La temperatura
0: 24 grados.
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2: Las 6 en punto.